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3: Cuentas claras y salarios justos. 5 presidentes municipales se encuentran bajo la lupa por percibir sueldos mensuales que van desde los 106 mil hasta más de 140 mil pesos. Esto sucede mientras los habitantes de sus demarcaciones se enfrentan graves deficiencias en infraestructura, servicios de salud y seguridad pública. La ciudadanía exige que los recursos se reflejen en mejores condiciones de vida y no en nóminas desproporcionadas.
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3: San Luis Potosí se mantiene en la ruta de la paz. Durante la conferencia matutina presidencial se reconoció a nuestra entidad por su efectiva estrategia contra la violencia y la criminalidad. Cifras oficiales del Secretariado Ejecutivo sitúan al estado en el primer lugar nacional respecto a la disminución del promedio diario de homicidios dolosos. La estrecha coordinación operativa entre la Federación y el gobierno estatal está rindiendo verdaderos frutos.
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1: ¿Qué tal? ¿Cómo estamos? Excelente, magnífica tardecita para todos ustedes, para todas. Bienvenidos una vez más. Por aquí estoy de nueva cuenta, yo soy Martín Anguiano, me acompaña y lo acompaño, él es Toño Arroyo. Continuamos, mi estimado Toño, el resto de esta hora.
2: Mi estimado Martín, bienvenido, señoras y señores, absolutamente todo el mundo, bienvenido a la señal de Candela, repórtense que aquí los complacemos.
1: Por supuesto, mándenos watts, ya sea puede ser watts de voz, bueno, de audio, escrito, de video, como ustedes gusten y manden por acá, vamos a leer, escuchar sus mensajillos como siempre, como cada tarde. Así es que bueno, pues estamos listos para recibir cada uno de ellos y complacerles con su rola favorita. Escuchamos una canción que va a pegar, yo creo, de Los Alegres del Barranco. Se llama Las Fuentes de Ortiz, la versión de Los Alegres del Barranco.
2: Muy buena versión, está padre.
1: Bueno, sale, por aquí tenemos algo de Cardenales de Nuevo León, se llama Puedo Ser Yo, ¿qué te parece? Estos sí son los señores, gran industria de la música norteña.
2: Venga.

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0: Las 6 con 17 minutos.
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0: Bien, ya escuchamos eso de La Fiebre Loca, acompañando a los creadores de esa canción, el Tata, los Bronce de Apodaca, o simplemente Grupo Bronce. ¿Qué te parece, mi estimado Toño?
1: ¿Cómo no? El Tartamudo.
0: De las antigüitas, pero versión renovada, porque es una versión junto con La Fiebre Loca, que está bastante locuaces, pero magníficos músicos. Bueno, ya la escuchamos en esta tardecita. ¿Y qué más tenemos a continuación? Tenemos por acá saludos para toda la gente de Red Ambiental que anda chambeando al Juanito. Una rolita de Guardianes del Amor para Juanito. Sale pues, mi estimado Juanito, por ahí le mandamos algo de Guardianes del Amor, ¿qué te parece?
1: De una vez.
0: Tenemos por acá esta canción que se llama Amor se escribe con llanto.

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3: Las 6:32 minutos.

0: 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Y continuamos con más, mi estimado Toño Arroyo de la Bómboro, Quiñá, Quiñá.
1: Efectivamente, muchachos, siguen reportándose que los complacemos de volada.
0: Muy, muy rapidín por acá les complacemos, así es que pues a comunicarse vía WhatsApp y vía telefónica, porque recibiendo sus mensajes por acá les seguimos complaciendo en esta tardecilla. Tenemos más de los temas que están solicitando. Terminación 4154. Dice por acá, ponme algo del grupo Topaz, una que se llama Reina o algo así. Bueno, perfecto. Entonces tenemos la canción de Reina o algo así. No, se llama Reina, mis amores. Espero que sea esta, ¿eh? Esperemos que sea esta, mi estimado Toño. Que no meta yo la pata como siempre lo ando haciendo. Espero que sea esta canción. Ahí está. Es el grupo Topaz, ¿qué te parece?
1: Venga, de una vez.
0: Reina de mis amores.

0: 44 minutos.
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0: Las 6:52, ya faltan 8 para que sean. Ya casi 7 para que sean las 7, mi estimado Toño Rollo, ya casi nos vamos.
1: Cualquier cantidad ridícula de minutos, muchachos, ya para las 7.
0: Muy ridícula, por cierto. Sale por acá, tenemos más saluditos, mi estimado Toño Rollo. Hasta se fue para abajo, dice. Ahora estoy solo cumbia, saludos para el Chili Willy y al Barrabás y toda la machuquiza que están por acá. Festejando algo seguramente para el Willis, para el Chili Willy y el Barbas. Ya le ando diciendo Barrabás. No, pequeña diferencia, para el Barbas. Ya estoy ubicándome en Semana Santa. Bueno, sale pues, mi estimado Toño, ya nos vamos prácticamente, nos estamos despidiendo.
1: Así es, muchachos, muchísimas gracias por el favor de su atención. Ya saben, a continuación quedan bien informados con el noticiero Ras en la Noticia con Juan Ramón Ramírez.
0: Perfecto, y por acá les entrego una de las últimas canciones ya en esta casi casi nochecilla. Tenemos algo que se llama Linda Chaparrita, casi casi, bueno, ya con esta nos estamos despidiendo prácticamente, mi estimado Toño.
1: Va que va, gracias Martín.
0: Toño, regreso mañana contigo en punto de las 3 de la tarde, yo en un ratito más estoy de regreso.

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1: Más apoyo directo para quienes realmente lo necesitan. El gobernador Ricardo Gallardo sostuvo una importante reunión en San Ciro de Acosta para fortalecer la estrategia territorial de programas sociales en la zona media. El objetivo es agilizar las peticiones ciudadanas mediante despliegues de personal directo en campo, evitando así los costosos traslados a sedes administrativas. El gobierno estatal consolida un seguimiento continuo para cada familia potosina.
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1: Locura total y gritos descontrolados en el recinto ferial. Un ejército de famosos de internet desató la histeria al pasearse y romper el escenario de la FENAPO 2026. Estrellas digitales como Medio Metro, Kim Chantal, Cielo Anaís, Chilini Piquín demostraron su poder de convocatoria contagiando de humor y sana diversión a chicos y grandes. El escuadrón de creadores de contenido confirmó por qué son los reyes de las redes sociales.
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1: San Luis Potosí avanza con fuerza y se posiciona como líder en empleo. 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En los primeros 7 meses del año acumulamos más de 19,000 nuevos empleos gracias a las constantes inversiones y la sólida actividad productiva. Seguimos creciendo juntos.
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0: ¿Qué tal? ¿Cómo les va? Qué gusto saludarles. Bienvenidos y bienvenidas a Raza en la Noticia en esta tarde-noche de miércoles 12 de agosto del 2026. Y me da mucho gusto que estemos juntos a través de la señal del 94.1 de FM Candela San Luis Potosí, con mucha información para compartir con ustedes de aquí y hasta las 8 de la noche. Gracias a la gente que se conecta en estos momentos, que lo hace a través de nuestra señal directa o que le hace a través de internet. Gracias a quienes nos anteceden en el micrófono. Gracias a mi compañero Martín Anguiano y gracias a mi compañero Toño Arroyo, que estuvieron aquí con ustedes. Martín Anguiano regresará en los próximos minutos. Y gracias también al gran equipo que me acompaña todos los días, a mi equipo de noticias, que además estuvo al frente este par de días que yo estuve ausente en esta cabina. Gracias al señor Iván González, le mando un saludo. Y bueno, pues él terminó la encomienda de cubrir este espacio ante la ausencia de un servidor. Gracias a José Luis Leura, que se entrega también ya el día de hoy después de un par de días de descanso. Y bueno, pues gracias a Miriam González, a Dani Aranda, a Iván Escandón, a Ernesto Vega, que usted los estuvo escuchando aquí en estos días en los que yo no estuve presente, pero que ya estamos aquí con todo el ánimo, recuperándonos por supuesto, pero con todas las ganas de compartir con ustedes estos minutos aquí en Raza en la Noticia. Hoy estaremos platicando de la visita de la Coordinadora Nacional de Protección Civil a San Luis Potosí. Se instaló el Consejo Estatal de Protección Civil, que hará frente, pues evidentemente, a la temporada de lluvias y ciclones tropicales 2026. Estaremos platicando también del cambio en el gabinete del gobierno del estado, hoy anunciado por el gobernador Ricardo Gallardo Cardona. Platicaremos también de cómo avanza la segunda etapa de la unidad administrativa municipal de Soledad Graciano Sánchez. Platicaremos además de un puesto de colecta en San Luis Potosí, aquí en la capital, para ayuda a los damnificados de estos, de este terremoto que sacudió a Colombia. Y que estaremos también compartiendo más adelante. Habrá una campaña de adopción de perros y gatos el fin de semana en Villa de Pozos, y hubo sesión extraordinaria en el Congreso del Estado. Dos temas importantes que vamos a analizar: la reducción de los tiempos de las precampañas a 20 días, y también estaremos platicando de las modificaciones a la elección de la persona titular de la Fiscalía General del Estado. En los temas nacionales e internacionales te saludo como todos los días, José Luis Leura. ¿Cómo estás? Muy buenas tardes.
1: Buenas tardes, Juan Ramón, gusto en saludarte a ti, a todo nuestro auditorio, gusto en volverte a ver, Juan Ramón, qué bueno que todo haya salido perfectamente, un fuerte abrazo.

0: a apoyarlos con aeronaves de la Fuerza Aérea Mexicana rumbo a Pereira, allá en Colombia, donde van 854 despensas que representan por ahí casi 20 millones de toneladas de ayuda humanitaria. Así que pues la está pasando bastante complejo el país colombiano, Juan Ramón. México sabe perfectamente lo que es estar en una situación de esas características, y qué bueno que se apoye de esta forma. Además, también habló sobre, en este caso, los deportistas que triunfaron en los Juegos Centroamericanos y del Caribe de Santo Domingo. Los recibió en Palacio Nacional, y bueno, Juan Ramón habló en términos generales sobre la gran actuación que tuvo México en Santo Domingo, y por supuesto que a partir de enero del próximo año, sí, se van a incrementar las becas que reciben nuestros atletas mexicanos.
1: Bueno, pues es una noticia que estaremos revisando más adelante, es un tema que sin duda hay que destacarlo, y por supuesto que ojalá que ayude a estos jóvenes deportistas que están representando a nuestro país, para que, bueno, pues tengan una mejor motivación. Finalmente ellos van motivados con lo que pueden, con lo que tienen, y el tener esta posibilidad de encontrar un apoyo distinto, bueno, pues eso hará quizá que también tengan un mejor resultado para las siguientes contiendas. Lo estaremos revisando en los próximos minutos, que tendremos además en información deportiva.
0: Estaremos hablando de la Leagues Cup, este torneo, Juan Ramón, que bendito sea el Señor, ya se va a acabar. Por lo menos para el Atlético de San Luis, porque en este momento hay partido completamente en vivo. Minuto 71, el San Luis está perdiendo, Juan Ramón, 2-0 en su visita al Orlando. Esta sería ya prácticamente su tercera derrota de este torneo. No ha sumado el cuadro potosino. Ya se llevó 2 goleadas de 4 goles cada una. El funcionamiento sigue siendo bastante discreto. El inicio del torneo, si se lo sumamos, tampoco ha sido de lo mejor, pero estamos esperanzados en que el equipo pueda mejorar de una u otra forma. También hablaremos, en este caso, de los Juegos Centroamericanos y del Caribe. Ya lo comentábamos, hoy fueron recibidos en Palacio Nacional por la presidenta Claudia Sheinbaum, y hablamos de una edición histórica, Juan Ramón. Fueron más de 400 medallas totales, se supera completamente lo de San Salvador, y pues evidentemente esto es una gran noticia previo a lo que será los Juegos Panamericanos del próximo año, y por supuesto ya pensando en el ciclo olímpico rumbo a Los Ángeles 2028.
1: Bueno, pues ahí están las miradas puestas. Hoy revisaremos también en Juega Como Niña resultados de lo que ha sido esta justa, y por supuesto que aquí lo estaremos analizando más adelante. Estaremos también compartiendo lo que se acumule de aquí y hasta las 8 de la noche. Son las 7:11. Soy Juan Ramón Ramírez, esto es Raza en la Noticia.
2: ¿Qué sucede en San Luis Potosí?
1: El gobernador del estado, Ricardo Gallardo Cardona, la Coordinadora Nacional de Protección Civil y los 59 presidentes municipales potosinos en sesión extraordinaria del Consejo Estatal de Protección Civil instalaron el puesto de control interinstitucional para fortalecer las acciones preventivas y de respuesta durante la temporada de lluvias y ciclones tropicales 2026. En Soledad de Graciano Sánchez, el alcalde Juan Manuel Navarro informó que la segunda etapa de la unidad administrativa municipal ya registra un avance del 65% en su construcción, lo que permitirá concretar la totalidad de las oficinas municipales. La diputada local con licencia del Partido Verde Ecologista de México, Roxana Hernández Ramírez, será la nueva titular de la Secretaría de las Mujeres e Igualdad Sustantiva en lugar de Gloria Cerrato Sánchez. El gobierno de la capital realiza una colecta para las personas damnificadas del sismo en Colombia. Piden alimentos no perecederos, granos y semillas enlatadas de fácil apertura y agua embotellada. Tras las modificaciones a los requisitos para la titularidad de la Fiscalía General del Estado, el diputado Héctor Serrano Cortés aseguró que la reforma constitucional aprobada no afecta la permanencia del actual fiscal ni el funcionamiento de la institución. Para fomentar la adopción responsable y brindar una segunda oportunidad a perros y gatos que buscan un hogar, el gobierno de Villa de Pozos llevará a cabo una campaña de adopción este domingo 16 de agosto en el Jardín Hidalgo. Ayer un elemento de la Guardia Civil Municipal de Soledad de Graciano Sánchez murió en el cumplimiento de su deber, esto al tratar de detener a una pipa presuntamente involucrada en la compra de sustancias ilícitas.
2: Nacionales.
0: Y revisando información nacional, vamos a comenzar en la Ciudad de México con la mañanera de la presidenta Claudia Sheinbaum, y es que anunció el día de hoy la ayuda humanitaria para Colombia.

0: aeronaves de la Fuerza Aérea que llevarán despensas. Y bueno, la presidenta informó que México envió ayuda humanitaria a aquel país sudamericano tras el terremoto ocurrido el pasado lunes. En respuesta a la solicitud del gobierno colombiano, dijo: el día de hoy sale ayuda para Colombia. Nos pidieron algunos temas específicos por parte del gobierno de Colombia. A las 7:40 de la mañana de este miércoles ya despegaron dos aeronaves de la Fuerza Aérea Mexicana rumbo a Pereira con 854 despensas que representan 19.5 toneladas de ayuda humanitaria y también elementos del ejército mexicano para apoyar en todas las labores. Nos mantenemos con Claudia Sheinbaum y es que la mandataria destacó la importancia del deporte en la formación de niños, niñas y jóvenes, subrayando que más allá de llegar a competencias internacionales, la práctica deportiva representa disciplina, confianza en uno mismo y aprendizaje colectivo. Dijo: a lo mejor hay una niña o un niño que no van a llegar a la competencia de centroamericanos, panamericanos o a la olimpiada, pero en su formación es indispensable que hagan algún deporte porque él mismo representa disciplina, confiar en uno mismo y un aprendizaje colectivo, particularmente en las escuelas. Dijo, para cerrar, es desde el deporte social hasta el deporte competitivo, apoyarles en todo lo que puedan llevar a México en alto, porque es el ejemplo de las nuevas generaciones y también un sentimiento de orgullo de todos y todas los mexicanos. Y para cerrar el tema, la jefa del Ejecutivo informó que a partir de enero del próximo año se incrementarán las becas que reciben los atletas. Dijo, ya nos dio la otra sorpresa, que para el siguiente año van a aumentar las becas de todos a partir del próximo enero.
1: Internacionales.
0: Y revisando información internacional, vamos a comenzar con Estados Unidos, y es que el embajador de aquel país, en nuestro país, Donald Johnson, aseguró que los miembros y asociados del cártel Jalisco Nueva Generación van a rendir cuentas ante la justicia por sus crímenes luego de que cuatro de ellos fueran arrestados en la República Checa por su presunta participación en una red de tráfico de drogas sintéticas y de armas de fuego. En sus redes sociales, el diplomático emitió un mensaje luego de que dos de ellos fueran extraditados a suelo norteamericano y se anunciara una acusación federal en contra de los cuatro que podría dejarlos en prisión por el resto de sus vidas. Vamos a Colombia, y es que la cifra de muertos por el terremoto del pasado lunes ascendió ya a 265 personas y la de heridos a más de 3.494, informó este miércoles el presidente Abelardo de la Espriella en una declaración a medios en el Palacio de San Carlos, antigua sede del Ministerio de Relaciones Exteriores allá en Bogotá. El sismo, que tuvo como epicentro la localidad de San José del Palmar en el departamento de Chocó, dejó además 496 personas desaparecidas y más de 25.000 familias afectadas. La afectación es grandísima y requiere una gran determinación política por parte del gobierno, dijo de la Espriella. Y para cerrar este tema, al respecto, el presidente de El Salvador, Nayib Bukele, informó a través de sus redes sociales que el segundo avión con 50 toneladas de ayuda humanitaria ya partió hacia Colombia, completando así las 100 toneladas prometidas para responder ante la emergencia generada por el terremoto del pasado lunes.
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2: Gracias, José Luis, por la información. Vamos a actualizar las condiciones meteorológicas para lo que resta del día de hoy. Se prevén lluvias puntuales intensas en zonas de Jalisco, Colima, Veracruz, Chiapas, Tabasco, Campeche y Yucatán. Habrá lluvias con chubascos en Tamaulipas, San Luis Potosí, Zacatecas, Aguascalientes, Hidalgo, Querétaro, Morelos, Tlaxcala, Coahuila y Nuevo León. Las lluvias podrían estar acompañadas con descargas eléctricas, rachas fuertes de viento y posible caída de granizo. En este momento hay 23 grados centígrados en la temperatura, la sensación térmica es de 20 grados, la máxima fue de 28, la mínima de 15. No hay pronóstico de lluvia en las próximas horas. Mañana sería un día soleado para la zona metropolitana de San Luis Potosí. 29 grados la temperatura máxima, 14 la mínima. Un día soleado, viernes y sábado. Hay pronóstico de 35% de lluvia. Las temperaturas mínimas de 15. El viernes la máxima será de 29 y la mínima de 26. Un fin de semana parcialmente nublado, la mínima 14 y las máximas de 26. La temperatura actualizada al momento Y yo le pido que se ponga en contacto con nosotros, que lo haga a través de la plataforma de WhatsApp que hemos habilitado para ustedes, 4447-029490. Gracias a la gente que se pone en contacto con nosotros. Al volver de la pausa daremos lectura a estos mensajes.
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0: las 7:21. Ya regresamos a Raza en la Noticia. Gracias a la gente que se pone en contacto con nosotros, que nos dejan por acá saludos, comentarios. Dice Jorge Calderón, bienvenido Juan Ramón. Dice presente como cada tarde acompañando a Raza en la Noticia. Gracias, Jorge. Saludos también a quienes nos escriben desde el barrio San Miguelito, la terminación 2711. Qué bueno volverlo a escuchar. Muchas gracias por haber estado al pendiente con el equipo que estuvo aquí soportando este espacio con nosotros. Y que, bueno, pues ya estamos de vuelta. Bienvenidos Juan Ramón y José Luis. Dice que bueno, que todo bien desde Plaza Cobalia, esperando a los chicos de su presentación. Gracias a la señora Leti Hernández, le mandamos un abrazo, siempre fiel radio escucha en estos pues en el punto en donde ella se encuentra. Ahorita está allá en Cobalia esperando también pues a estos chicos que hoy están presentando. Iván Escandón, Ernesto Vega, tienen hoy su presentación del trabajo que estuvieron realizando aquí en una estadía empresarial, que es una especie de práctica o servicio profesional, y ellos por eso los escucho aquí en estos meses. Ya están también en etapa de cierre y ojalá que les vaya muy bien. Seguramente ya les tocó pasar y seguramente les fue muy bien, ya nos contarán el día de mañana. Pero gracias, señora Leti, por estar pendiente de este espacio de información. Vamos a la información, a los temas de San Luis Potosí. Hoy el gobernador del estado y la Coordinadora Nacional de Protección Civil, el gobernador Ricardo Gallardo y Laura Velázquez Alzúa, se reunieron con los presidentes municipales de todo San Luis Potosí, instalaron el puesto de mando interinstitucional para la temporada de lluvias y ciclones tropicales 2026 como parte del Consejo Estatal de Protección Civil.
1: Ricardo Gallardo Cardona encabezó, junto con la Coordinadora Nacional de Protección Civil, Laura Velázquez Alzúa, y las y los 59 presidentes municipales, la sesión extraordinaria del Consejo Estatal de Protección Civil para fortalecer las acciones preventivas y de respuesta durante la temporada de lluvias y ciclones tropicales 2026. Durante la reunión se instaló el puesto de comando interinstitucional que operará de manera permanente con la participación de autoridades federales, estatales y municipales para concentrar información, evaluar riesgos y coordinar la movilización de personas, vehículos de rescate, maquinaria, ambulancias, refugios temporales y sistemas de comunicación ante posibles emergencias. Gallardo Cardona destacó que los municipios son los principales respondientes ante una contingencia y ofreció el respaldo del gobierno del estado mediante el personal capacitado, maquinaria, vehículos y tecnología. También llamó a reforzar los trabajos de desasolve, limpieza y mantenimiento de drenajes y colectores pluviales, principalmente en zonas susceptibles a inundaciones.
2: Seguir invirtiendo en la protección civil ha sido una área muy desprotegida durante mucho tiempo. Yo creo que pasaron décadas y se fue haciendo pequeño la dirección de protección civil, no solamente del gobierno del estado, sino de los municipios. Ustedes vean los municipios, todo lo que no sirve se lo mandan a protección civil municipal. Son los departamentos siempre más jodidos, eso hay que decirlo, en presupuesto, en todo. Y eso cambió cuando llegamos al gobierno, lo equipamos. Hoy tienen un equipamiento y un presupuesto 10 veces mayor al que se tenía en las administraciones pasadas. Tienen equipo de punta en todos los sentidos, y creo que han sido han hecho una función importantísima en los incendios que ha tenido el estado, que no se han convertido en esos grandes problemas como lo que antes era, porque no tenían equipo para atacarlos. Hemos sido muy responsables en el trabajo de la protección civil y creo que hoy dimos un paso muy grande para que el estado pueda seguir teniendo un presupuesto justo.
1: Por su parte, Laura Velázquez reconoció las acciones preventivas realizadas en San Luis Potosí y resaltó la importancia de mantener una coordinación permanente entre los tres órdenes de gobierno para anticipar riesgos y responder oportunamente. También se reconoció la participación de la Secretaría de la Defensa Nacional y la Guardia Nacional mediante el plan DN3E, cuya capacidad operativa permite fortalecer la atención y auxilio a la población durante situaciones de emergencia.
3: Nos damos a la tarea de continuar con la instrucción de la presidenta de México para poder instalar hacia el centro de nuestro país estos puestos de comando para poder llevar a cabo nuestras tareas de manera conjunta. Aplaudo de verdad la convocatoria y la asistencia de nuestros presidentes y presidentas municipales. Muchas gracias. Es muy importante porque ustedes son parte, además del Sistema Nacional de Protección Civil, pero además son parte de este puesto de comando. Cuando nos enfrentamos a una emergencia o a un desastre, instalamos estos puestos de comando que afortunadamente son encabezados por la Secretaría de la Defensa Nacional y la Guardia Nacional aquí en San Luis Potosí y todos los poderes del Estado que encabeza el gobernador y ustedes, los municipios, los presidentes y presidentas municipales. Evidentemente que a partir del reconocimiento o conocimiento de los daños y de los riesgos que tenemos en cada una de nuestras comunidades, esto nos va a permitir atender con prontitud y lo mejor, con prevención, todas nuestras acciones.
1: El gobernador dijo que continuará exhortando a presidentes municipales a tener estrategias y coordinarse para reducir riesgos y proteger a las familias potosinas durante la temporada de lluvias y ciclones tropicales.
2: Que inviertan en protección civil, que le metan poquito, porque siempre, te lo digo, o sea, el carro más jodido, ¿quién? Ah, pues a protección civil. La camioneta que casi no sirve, ¿a dónde? Ah, pues a protección civil. Entonces, pasa un desastre en un municipio y no tienen cómo responder porque ni personal ni equipo tienen.
1: En la noticia, Miriam González.
0: Gracias, Miriam, por la información. Bueno, pues entonces hoy se tuvo esta convocatoria en este Consejo Estatal de Protección Civil que sesionó de manera extraordinaria con la presencia de la Coordinadora Nacional de Protección Civil, Laura Velázquez Alzúa, y por San Luis Potosí, el gobernador del estado, Ricardo Gallardo Cardona, quien hacía esa reflexión. Los municipios tienen que poner más atención al tema de protección civil. No es un tema menor. Son quienes responden ante situaciones luego de emergencia, de contingencia, y a veces resulta que no tienen ni equipo ni personal profesionalizado. Bueno, pues estaremos pendientes de esto. Vamos ahora a Soledad de Greceno Sánchez. Ahí el alcalde Juan Manuel Navarro informó sobre la segunda etapa de la unidad administrativa municipal. ¿Cómo avanza esta construcción?
4: El alcalde de Soledad de Graciano Sánchez, Juan Manuel Navarro Muñiz, impulsa la segunda etapa de construcción de la Unidad Administrativa Municipal, proyecto que registra un avance aproximado del 65% en su estructura y que permitirá concentrar en un mismo espacio las principales áreas de atención directa a la ciudadanía, con instalaciones diseñadas para hacer más ágiles, sencillos y eficientes los trámites municipales. El edil especificó que esta nueva etapa contempla un módulo ubicado a espaldas del edificio actual, conectado a la unidad administrativa existente. En la planta baja se instalarán módulos y ventanillas para áreas como línea de cajas de cobro, desarrollo urbano, ecología, protección civil, catastro y comercio, mientras que en el nivel superior estarán las oficinas de direcciones correspondientes, lo que permitirá que las familias acudan directamente al servicio que necesitan sin recorrer todo el inmueble. Actualmente la obra cuenta con la estructura de planta baja concluida y se trabaja en el armado de traves y la preparación para el colado de la losa del siguiente nivel. Una vez terminada esta fase, continuarán los trabajos de muros, instalaciones y acabados, además de una explanada con área de ascenso y descenso para facilitar el acceso de personas que lleguen a pie, en taxi o mediante servicios de transporte. El edil dijo que el objetivo es que la ciudadanía pueda llegar a hacer su trámite y salir más rápido, que tengan un acceso directo a las ventanillas y que la atención sea mucho más eficiente. Asimismo, indicó que con la funcionalidad de este nuevo módulo de oficinas, se habilitará también una entrada y salida por la calle San José a un costado del edificio actual. Finalmente, dijo que con esta infraestructura se fortalece una atención más cercana, ordenada y funcional en el municipio. Informó para Raza en la Noticia, Daniela Aranda.
0: Gracias, Dani, por la información. Bueno, pues es como avanza ya en Soledad de Graciano Sánchez esta segunda etapa de la unidad administrativa municipal. 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
8: Son las 7:34, ya regresamos a Raza en la Noticia. Tengo más información gracias a la gente que nos escucha en toda la zona metropolitana de San Luis Potosí, que lo hacen a través de nuestra frecuencia del 94.1. Que lo hacen en la capital potosina, en Soledad de Graciano Sánchez, en Villa de Pozos. Oiga, saludos a don Armando, por cierto, que me trajo el día de hoy a esta estación. Es un operador de Indra y le mando un gran saludo de buena conversación y además muy amable al trato. Saludos a don Armando, que me debe estar escuchando en este momento. Bueno, 4447-029490, le decía, gracias a la gente de Villa de Reyes, de Cerro de San Pedro, de Villa de Pozos, de Armadillo de los Infantes, de Mezquitic de Carmona, de Agualulco, de Villa de Arriaga. A todos los municipios a donde llegamos, les mandamos un gran saludo. Déjeme retomar la información. Uno de los cambios que se habían anunciado en el gabinete estatal fue el de la Secretaría de las Mujeres y la Igualdad Sustantiva. La titularidad que ostentaba como encargada de despacho Gloria Cerrato Sánchez será ocupada por la ahora diputada con licencia Roxana Hernández.
9: Ricardo Gallardo Cardona informó hoy a través de los medios de comunicación que la diputada local con licencia del Partido Verde Ecologista de México, Roxana Hernández Ramírez, será la nueva titular de la Secretaría de las Mujeres e Igualdad Sustantiva. El mandatario estatal explicó que el relevo se da luego de que Gloria Cerrato Sánchez, quien se desempeñaba como encargada de despacho de la Secretaría, manifestó su intención a participar en el proceso electoral del 2027 y asumir responsabilidades en el área de mujeres en el Partido Verde. Gallardo Cardona reconoció el trabajo realizado por Gloria Cerrato al frente de la dependencia y la calificó como una persona valiosa para la administración estatal. Sin embargo, señaló que es necesario mantener separados los intereses partidistas de la función pública. El gobernador indicó que el cambio busca garantizar la continuidad de los trabajos de la secretaría y mantener la operación de la administración estatal al margen de los intereses políticos partidistas.
10: Va a haber un cambio, va a ir la diputada al tema de las mujeres. La actual titular de las mujeres va a ocupar un cargo en el partido, ya va a funciones del partido. Gloria va al partido, va a la Secretaría de las Mujeres del partido, se están escalonando ellos para un tema electoral, y pues yo siempre lo dije, o sea, no podemos revolver las cosas. entonces tienen que dejar un cargo para ir a construir otras cosas. Gloria es una persona súper importante para el partido y para el gabinete, pero no podía llevar esa función, ¿no? O sea, o estás actuando o ayudando a las mujeres en el tema gobierno, o estás armándote con mujeres del partido. Entonces va a ir a un tema del partido, Gloria, llega Roxana a la parte institucional de las mujeres y va, pues, una sinergia ahí entre ellas.
9: Para Raza en la Noticia, Miriam González.
8: Gracias, Miriam, por la información. Bueno, pues estos ajustes que seguramente se irán presentando todavía en las próximas semanas, en los próximos meses, porque, bueno, pues para el último bimestre del año, se estarán definiendo ya los perfiles que estarán participando en el proceso del 2027, la elección como tal, y el proceso que arranca en 2026 a finales, y al menos el Partido Verde Ecologista de México tendrá ya el cierre de año con perfiles puestos para las distintas contiendas que la gubernatura del estado, las presidencias municipales, las diputaciones locales, los 51 ayuntamientos y las representaciones de diputaciones federales por San Luis Potosí. Ya platicaremos más adelante con el dirigente estatal del Partido Verde y de todos los partidos para ver cómo van en sus procesos internos, que por cierto, hoy en el Congreso del Estado se hizo la modificación para que pues se acorten las precampañas, que pasen de 45 días a 20 días, que es lo que se propuso y hoy se aprobó en sesión extraordinaria del Pleno del Congreso, y que ya más adelante lo revisaremos con detalle y con oportunidad para ver qué implica, qué es lo que en este sentido han determinado las legisladoras y los legisladores. Déjeme retomar los datos que ya los tengo por aquí, de acuerdo con lo que hoy se votó en la sesión extraordinaria del Congreso del Estado. Fue una propuesta de una legisladora representante del Partido del Trabajo, y bueno, pues en esta sesión extraordinaria se aprobó por mayoría el decreto que reforma el párrafo primero del artículo 209, el párrafo primero del artículo 257, las fracciones 1 y 2 del artículo 319, la fracción 1 del artículo 477 y el párrafo segundo del artículo 481 de la Ley Electoral del Estado de San Luis Potosí en materia de reducción de plazos de precampañas. Con esta reforma, la precampaña para la gubernatura del estado pasa de 40 a 20 días en el plazo del 20 de enero al 8 de febrero del año de elección, y las precampañas para ayuntamientos y diputaciones locales pasarán de 25 a 20 días a desarrollarse del 4 al 23 de febrero del año de la elección. Así, de manera plenaria, se tomó esta determinación por mayoría. Se dice que con eficiencia operativa, que aporta un plazo único y uniforme de 20 días para el desarrollo de las precampañas, se subsanan las discrepancias del esquema vigente al simplificar los periodos de registro de precandidaturas, el monitoreo de medios de comunicación y el cómputo de plazos sancionadores, lo que optimizará la labor del Consejo Estatal y de Participación Ciudadana en materia de fiscalización. La coincidencia temporal de los procesos internos incrementará la eficacia en la rendición de cuentas al concretar las labores de auditoría e inspección en un periodo delimitado. Se incorporan también las referencias al inicio del proceso electoral el 15 de noviembre del año inmediato anterior a la elección, ya que en algunos artículos se conservaba la fecha anterior al 2 de enero del año de la elección, y en su artículo transitorio se establece que el Consejo Estatal Electoral y de Participación Ciudadana deberá adecuar su normatividad conforme a los parámetros del presente decreto respecto al plazo de precampaña para el cargo de gubernatura, diputaciones y ayuntamientos dentro de los 90 días naturales siguientes a la entrada en vigor del decreto. En discusión del dictamen participan el diputado José Roberto García Castillo en contra y el legislador Marco Antonio Gama Basarte a favor. Bueno, pues es lo que hoy determinaron en el Congreso del Estado. Déjeme cambiar de tema, voy a otra información. En el Ayuntamiento de la capital están haciendo colecta para los damnificados del terremoto de Colombia.
0: El gobierno de la capital invita a la ciudadanía a sumarse a la colecta destinada a las personas damnificadas del sismo en Colombia mediante la entrega de alimentos no perecederos, granos y semillas, enlatados de fácil apertura y agua embotellada. La recepción de donativos se realiza de 8 de la mañana a 8 de la noche en la Unidad Administrativa Municipal, la Secretaría de Bienestar, los Centros de Desarrollo y Aprendizaje y las oficinas de Protección Civil, donde las familias podrán acudir para contribuir a esta iniciativa. Además de alimentos, la colecta contempla kits de aseo e higiene personal, así como de higiene en general, femenina e infantil. También se reciben insumos para desinfección, jabón en barra tipo sote o para lavar ropa, gel antibacterial y cloro, con el propósito de reunir productos de uso básico. Otras donaciones que se pueden realizar son artículos de primeros auxilios e insumos médicos básicos, por lo que el gobierno de la capital hace un llamado a la ciudadanía a participar en esta colecta y canalizar productos esenciales para las personas afectadas en Colombia. Informó para Raza en la Noticia, Daniela Aranda.
8: Gracias, Dani, por la información. Son las 7:42. Antes de ir a la pausa, es momento de escuchar la opinión de Dana Lecuona, en esta ocasión sobre el partido Somos México y su dirigente en San Luis Potosí.
11: El señor Javier Nava Palacios ha tomado el trono del partido Somos MX, del cual, si ustedes no han escuchado hablar, no se preocupen porque nadie lo ha hecho. Somos MX es la más reciente y probablemente la última carta bajo la manga del exalcalde de San Luis Potosí. Patadas de ahogado de un político que busca regresar a vivir del erario a como de lugar. El par de años que le duró su inhabilitación para ocupar cargos públicos le dieron el tiempo suficiente para pensar cómo hacerle para encontrar una bandera más, un color más a su lista de colección de partidos por los que se ha visto besada su carrera a lo largo del tiempo que lleva fungiendo como funcionario. Azul, morado, amarillo y ahora, pues nomás le faltaba el rosa. Pero la ciudadanía potosina no olvida una administración que estuvo cargada de tanto blanco y negro cual película de terror de los 60s. Un gobierno que terminó marcado por una lista interminable de críticas y asuntos pendientes que siguen siendo eso, pendientes. Sin mencionar a su clan del terror, del cual, por cierto, poco se ha sabido tras el fin de sus tiempos, pero que no nos sorprenda, broten milagrosamente cual Mariah Carey en Navidad, buscando un hueso del sabroso pavo de nuestros impuestos. Porque al final cambiar de partido es fácil. Lo difícil es cambiar la historia que las y los potosinos recordamos. Y si el nuevo color viene acompañado de las mismas viejas mañas, pues ahora sí que ni el rosa alcanza para tapar tanto gris. ¿A ustedes qué opinan?
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6: Es momento de jugar como niñas en esta cabina y le agradezco que me acompañen el día de hoy. Ana Pau Vázquez, ¿cómo estás? Bienvenida.
7: Muy bien, muy contenta de estar de nuevo por estos micrófonos.
6: Bueno, y también nos acompaña Valeria Galaviz, ¿cómo estás, Val?
7: Muy bien, muy contenta.
6: No, a ver, es que a ver, mi productor se está peleando con los micrófonos. A ver, ¿ahí estamos o no estamos? Ahí me dices, productor, cuando ya estemos. ¿Val sí está?
7: Perfecto.
6: Ah, Val sí está ahí. Ya, Ana Pau también, Ana Pau. A ver, ahora sí te saludo.
8: Bueno.
6: Ahí estás.
8: Ya regresé, gente.
6: Ya regresó. Había sido una simulación de saludo, pero ahora sí nos saludamos como Dios manda. Bienvenida, Ana Pau.
8: Bienvenidos.
6: Bienvenida, Val.
7: Muchísimas gracias.
6: Ahí estamos ya perfectamente. Y bueno, hoy, pues hoy no es para menos lo que vamos a contar y lo que vamos a compartir. Cierre histórico de la delegación mexicana en los Juegos Centroamericanos.
7: Así es, ya culminaron estos Juegos Centroamericanos en Santo Domingo 2026 y la delegación mexicana hace un hecho histórico porque además de que cierra en el puntero, en el medallero con un total de 407 medallas, bueno, también la participación de las mujeres fue sumamente relevante y queremos trajimos números específicos y también ciertos perfiles que les queremos compartir, pero en total 646 deportistas y 493 de ellas y ellos se subieron al podio. La mayoría casi ganaron 3 medallas en diferentes disciplinas,
6: sí.
7: Y hubo 50 atletas que también debutaron en estos Juegos Centroamericanos.
6: Y esto evidentemente pues marca sí un récord histórico, pero también pues marca una serie de cosas que para ellos y para la autoridad implica el resultado de hoy.
8: Sí, justamente creo que a lo largo de los Juegos Centroamericanos México ha demostrado un gran talento porque en este año se proclamó tricampeón después de dominar las ediciones de Barranquilla 2018 y San Salvador 2023. Y como decía Vale, ¿no? Creo que es como una inspiración en saber que cada vez hay más mujeres dentro de estas representaciones porque ahora nos representaron 324 mujeres y 322 hombres, que son dos números de diferencia, pero pues estamos hablando de que se están abriendo más espacios, ¿no?, para las mujeres en estos deportes.
6: Eso es importante y luego también más allá de lo que sucede Val, como el día de hoy que los recibió la presidenta, sí, en Palacio Nacional, en la conferencia mañanera, el titular de la CONADE, Romel Pacheco, que creo que sentí incluso de las y los atletas que asistieron una identificación, al menos con Rommel, que tenía o creo que ha tenido una sensibilidad mucho más cercana, pero que finalmente, pues sí, va más allá de lo que hoy vimos, va más allá de lo que hoy también ustedes traen en números, que hay que darle un seguimiento.
7: Sí, yo creo que es súper importante también mencionar la parte de la autoridad y que el resultado se ve reflejado, ¿no? Incluso se comparte que se les va a dar un incentivo a los atletas y yo creo que en México se ha peleado muchísimo este tema de cómo las y los atletas en múltiples ocasiones tienen que encontrar la manera para poder cubrir económicamente los gastos a diferentes torneos. En este caso, para quienes hayan ganado una presea, ya sea dorada, de plata o de bronce, van a recibir un incentivo. Y yo creo que ese también es parte del resultado y por supuesto también la proyección que se tiene para los Juegos Panamericanos que se vienen el próximo año y también los Olímpicos. Y decíamos de las mujeres tuvieron una participación estelar porque obtuvieron 198 preseas, incluidas 83 de oro del total que se tuvieron en estos Juegos Centroamericanos.
6: Es un número importante, pero que no debe quedarse en el número, es los perfiles, seguirlos en APAU y buscar, ¿no?, que esa visibilidad sea de manera constante y permanente.
8: Sí, y hablando de perfiles, pues nos emociona anunciarles que también hubo participación de la delegación potosina. Sí. Estos potosinos y potosinas aportaron un total de 20 medallas, fueron 14 nacidos en San Luis Potosí, y de los cuales sumaron 12 preseas, siendo 9 de oro, 7 de bronce, 7 de plata, perdón, y 4 de bronce. Entonces, pues tenemos buena representación local que está aportando a las selecciones nacionales.
6: Bueno, y San Luis Potosí también fue representado por mujeres.
7: Así es, hubo de estos 14 de la delegación potosina de que 14, participó, 9 mujeres y 5 hombres. Y entre las mujeres tuvimos en atletismo a Lorena Itzel Rangel Batres, ella con plata en los 800 metros planos y bronce en 1500 metros planos. Claudia Alvarado, que no obtuvo alguna medalla, pero nos representó en los 400 metros con vallas femenil y relevo 4x400 metros. En tenis, Ana Sofía Sánchez con un oro por equipos, plata en singles femenil y bronce en dobles femenil. Además de en gimnasia artística, Paulina Campos también se suma con un oro por equipos. En el racquetball, Jessica Parrilla Bernal con oro por equipos y plata en doble mixtos. Montserrat Mejía, ella es potosina, pero representó a la delegación de Nuevo León. Y también obtuvo un oro por equipos y plata en dobles femenil. En el boxeo, la potosina Darían Hernández, la joven, consigue la plata en la rama femenil de los 65 kilogramos. Patinaje artístico, Valentina Lomas con un oro. Y finalmente Paulina Delgadillo, que ella formó parte del selectivo de la selección de voleibol. Uh-huh. No obtuvieron una medalla, pero pues estuvieron también presentes como parte del selectivo y de las y los atletas que nos representaron.
6: El solo hecho de estar ahí es importante, Ana Pau.
8: Sí, no, y eso habla, bueno, estos son nombres que ya hemos conocido a través de las noticias locales, pero creo que es importante resaltar que deportes como el boxeo, el patinaje artístico, que todavía no se les da como esta difusión que tanto merecen, al igual que el racquetbol y la gimnasia artística, pues nos están hablando de resultados, ¿no? De personas que sí están haciendo algo por el estado, por el país, y pues ponerles puntual atención, ¿no? Porque son nombres que probablemente no figuran como nos gustaría, pero pues hay que reconocer que tenemos gente local.
6: Bueno, y ese reconocimiento hay que mantenerlo, hay que tenerlos en la agenda pública y hay que seguirlo recordando. Estos compromisos que hoy las autoridades hacen, que haya ese seguimiento, que haya esa repercusión y que estas delegaciones lleguen fortalecidas para los próximos encuentros que hay a nivel regional, a nivel mundial, y que sin duda serán una gran promesa para nuestro país.
7: Sí, yo creo que hay que seguir muy de cerca los perfiles de las potosinas, también de las atletas que en los diferentes estados prácticamente que están en cada una de las delegaciones, en específico la mexicana, lo mencionábamos, se viene Lima 2027 el próximo año y yo creo que México también apunta a tener una gran participación, inclusive para los Olímpicos Los Ángeles 2028 también se estima que haya una participación muchísimo más grande de atletas y que también se vea reflejado en el medallero.
6: Bueno, pues que así sea y aquí lo seguiremos platicando semana con semana. Gracias, Ana Pau, por venir.
8: No, muchísimas gracias a ustedes.
6: ¿Dónde las podemos leer?
8: En nuestro sitio web www.juegacomonina.com y en Facebook, Instagram y TikTok estamos como Juega Como Niña.
6: Bueno, pues ahí y la próxima semana aquí, Val.
7: Por supuesto, nos escuchamos el próximo miércoles.
6: Valeria Galaviz y Ana Pau Vázquez platicando para Raza en la Noticia. Vamos a retomar información de San Luis Potosí. Regresamos al Congreso del Estado. Hoy hubo sesión extraordinaria donde también pues determinaron hacer modificaciones para la selección del perfil de la titularidad de la Fiscalía General del Estado.
9: El diputado Héctor Cerrón. Serrano Cortés aseguró que la reforma constitucional aprobada no afecta la permanencia de la fiscal general del estado Manuela García Cáceres, ni el funcionamiento de la fiscal general del estado. En entrevista señaló que la fiscal cuenta con certeza jurídica para continuar con el cargo durante el periodo establecido y reconoció el trabajo que ha realizado al frente de la institución. Serrano Cortés explicó que la reforma tuvo como objetivo actualizar los requisitos para la designación de la persona titular de la fiscalía, luego de los cambios realizados en el proceso de elección del Poder Judicial, homologándolos con la legislación federal. El legislador rechazó que exista algún efecto retroactivo o modificación a la permanencia de la fiscal y consideró que las versiones sobre una posible afectación buscan generar confusión y divisionismo. Añadió que el Congreso del Estado mantiene pendiente el proceso para elegir a la persona titular fiscal anticorrupción, por lo que consideraron necesario mantener claridad jurídica en las reformas relacionadas con las fiscalías. Finalmente, Serrano Cortés afirmó que existe coordinación dentro del equipo del gobernador Ricardo Gallardo Cardona y descartó que exista confrontaciones entre funcionarios y señaló que la prioridad debe ser y mantener la coordinación institucional y evitar que intereses electorales generen divisiones.
10: Como quedaría sin el transitorio, pensando eso, no tiene ninguna repercusión para la señora fiscal, a quien, por cierto, reconocemos, respetamos. Y si ustedes recuerdan, la propuesta de terna viene del Ejecutivo del Estado. El problema es que al momento de que vivimos un proceso electoral para elegir al Poder Judicial, la ley establece que los requisitos son los mismos para ser magistrado. Evidentemente, al ingresar al poder, al proceso para elegir jueces y magistrados, se modifican los requisitos y como consecuencia de ello, existe la imperiosa necesidad de dejar claridad que los requisitos se retoman y se homologan de acuerdo a la legislación federal. Si lo revisan, aunque quedara sin ese transitorio que ratifica, es más, el transitorio fue específicamente para evitar sospechosismos, pero aunque no llevara el transitorio, en nada afecta la estadía de la propia fiscal. No se modifica, no hay un efecto retroactivo.
9: Para Raza en la Noticia, Miriam González.
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6: José Luis Leura, completamos la información deportiva.
11: Así es, Juan Ramón, nuevamente gusto en saludarlos. Muy buenas noches. Vamos a iniciar información de este miércoles, si les parece, con la Leagues Cup. Bendito sea, Juan Ramón, ya se acabó este torneo para 14 de los 18 equipos mexicanos. Recordemos que 4 van a acceder a la siguiente ronda y esto le da la posibilidad a todos de poder ya enfocarse de lleno en la liga. Cierre de esta primera fase, último compromiso para el Atlético de San Luis, Juan Ramón, que no había podido ganar y que ya se había llevado 2 goleadas de a 4 goles cada una frente al Inter de Miami y frente al Nashville. Pues ahora partido completamente en vivo, el Atlético de San Luis empató 2-2 ante el Orlando en tiempo regular. Por ahí anotó Sebastián Pérez Bouquet, minuto 79, y después David Rodríguez al minuto 97. Se fueron a la tanda de penales, Juan Ramón, y ahí el villano se llama Aldo Cruz, jugador del San Luis, falla él fue el único futbolista que falló en la tanda de penales, así que el punto extra se lo queda el Orlando City, así que el Atlético de San Luis, Juan Ramón, solamente se lleva un punto de esta Leagues Cup en 3 partidos, no pudo ganar y pues evidentemente tendrá ya que enfocarse de lleno en el fútbol mexicano. Vamos a continuar información con el europeo. Se acabó el Mundial, Juan Ramón, y todo debe de volver a la normalidad y bueno, comenzó ya una nueva temporada con la Supercopa de la UEFA. Se jugó en Salzburgo, Austria, y bueno, el vigente campeón de la Champions, el Paris Saint-Germain, derrotó 2-1 al Aston Villa, que es el vigente monarca de la Europa League, y bueno, el georgiano Kvaratskhelia, que no fue al Mundial, y Desiré Doué, francés, anotaron por ahí para el cuadro de Francia, y Ryan Maddo lo hizo para los de Birmingham, así que primer título para el equipo de Luis Enrique en esta nueva temporada. Paris Saint-Germain sigue intratable como bicampeón de Europa, será uno de los fuertes de la próxima temporada. Veremos quién le pueda competir. El domingo juegan frente al Lens en la Supercopa de Francia y el 23 de agosto debuta en la Liga League One frente al Rennes, mientras el Aston Villa le queda un juego amistoso frente al Mönchengladbach previo al debut de la Premier League frente al Brighton. Y cerremos información con la delegación mexicana de Santo Domingo. Ya lo comentábamos con el equipo de Juega Como Niña, fue una edición histórica, Juan Ramón, tanto para hombres como para mujeres, la cantidad de medallas que se cosecharon, muchísimos estuvieron cerca de conseguirlo, y bueno, el día de hoy la presidenta Claudia Sheinbaum los recibió en Palacio Nacional, y bueno, evidentemente fue un evento fantástico. México obtuvo el primer lugar del medallero, 407 medallas totales, 167 fueron de oro, es histórico. Le ganó en el medallero a Colombia, Cuba, Venezuela y a la República Dominicana, que completaron el top 5. Y evidentemente esto deja buenas sensaciones, Juan Ramón, porque recordemos que para la clasificación a estos Juegos Centroamericanos, durante las dos primeras etapas, se habían destinado más de 1,000 millones de pesos en la preparación, lo que le permitió a los 698 atletas mexicanos llegar a estos Juegos, y evidentemente ellos han respondido de manera impecable, ganando el medallero general de Santo Domingo 2026. Es la información más relevante de este miércoles.
6: Bueno, pues ahí está este resultado que hoy llegó al Palacio Nacional. Ahí estuvo como orador principal Osmar Olvera, este clavadista extraordinario que ha dado muy buenos resultados a México y en representación de todas y de todos los atletas. Lo pudimos escuchar el día de hoy. Con esto nos despedimos, cerramos la emisión del día de hoy de Raza en la Noticia. Gracias, José Luis Leura, hasta mañana.
11: Hasta el día de mañana, Juan Ramón, que descansen, muy buenas noches.
6: Muy buenas noches, José Luis Leura es el productor de este espacio, el responsable de la información deportiva, y un servidor, Juan Ramón Ramírez. Le deseamos que pase un extraordinario cierre de día y nos escuchamos el día de mañana. Que desde la señal de Candela viene Martín Anguiano.
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9: Nuestra ciudad enfrenta una grave crisis hídrica y de drenaje. Según la evaluación del radar del agua, el organismo Interapas destina apenas 5 de cada 100 pesos recaudados a la infraestructura y mantenimiento sanitario. Este rezago operativo provoca que solamente el 13% de los reportes ciudadanos por drenajes colapsados e inundaciones reciban atención. Es urgente una reingeniería en la gestión del agua para evitar un colapso mayor.
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9: La gran fiesta estatal se corona como el imán turístico más poderoso de la temporada. El arranque de la Feria Nacional Potosina desató una locura colectiva que está alivianando los bolsillos de comerciantes, hoteleros y artesanos locales. Los visitantes disfrutan de espectáculos gratuitos y seguridad total bajo la atenta mirada de la autoridad. La algarabía nocturna y miles de rostros alegres confirman el éxito rotundo de esta edición.
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9: Tensión en el Diamante. Las Grandes Ligas enfrentan amenaza de paro laboral. La Asociación de Jugadores rechazó la propuesta de los propietarios de instaurar un tope salarial estricto a partir de 2027. De no alcanzar un acuerdo antes de diciembre, la liga podría sufrir un bloqueo que suspendería entrenamientos e incluso la próxima temporada. El fantasma de la histórica huelga de 1994 revive en el mundo del béisbol.
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solamente para saber qué estás haciendo mientras nos escuchas. Gracias a Juan Ramón Ramírez, a José Luis Leura, a todo el equipo de Raza en la Noticia. Yo continúo con todos ustedes. 2 horas más, poquito menos de 2 horas de aquí hasta las 10 de la noche. Te invito para que te comuniques conmigo, para que me solicites tu canción favorita, ya que te estaré poniendo cada una de tus canciones en esta noche. Noche bastante agradable de clima, de todo. Tenemos bastante bien por acá. Todo. Escucharon ustedes seguramente que decían que hoy nos íbamos a quedar sin esa energía que nadie sabe realmente qué es o cómo funciona. ¿Qué vamos a flotar? Pues no flotamos. Imagínate qué miedo. No, solamente fue un gran rumor, no fue un pequeño rumor, fue un gran rumor, pero pues no pasó de ahí. Qué bueno que todos estamos bien. Continuamos en esta noche, prácticamente ya está oscurecido en la capital de San Luis Potosí, y les invito para que se queden conmigo y pasarla muy muy bien, con buena música, buenos temas. Por acá tengo ya el siguiente. Hemos comenzado con el señor Armando Manzanero y el tema Somos Novios, interpretado por sí mismo, es una canción de su propia inspiración. Y por acá tenemos otro cantautor también, hermano de Marco Antonio Solís. Él se llama José Javier Solís. Esta canción se llama No he pensado en mí. Es José Javier Solís, aquí en La Hora de los Novios.

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1: Las 8:14.
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1: Las 8:16.
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0: Eso fue del gran Leo Dan. La canción se llama Te he prometido, aquí en la hora de los novios. Y sigo recibiendo por acá muchos mensajes en esta ocasión. Varios temas me están solicitando. Dice, un poema se llama No sabes cuánto te amo. No sé quién la recita, ponla porfas, para Claudia López, de parte de Cesarín. Así se llama No sabes cuánto te quiero, es con Camilo Sesto. Si es un... si se llama poema, una composición, no sé. Pero sí se llama No sabes cuánto te quiero, de Camilo Sesto. Bueno, para la gente romántica que está en contacto esta noche conmigo, la de No sabes cuánto te quiero. Perfecto, tengo por acá también más saludos para la gente que se está comunicando ya vía WhatsApp, vía telefónica. Mil gracias. Gracias por coincidir en esta noche. Tengo por acá, bueno, vía WhatsApp, la Pepsi Loca se está comunicando por acá, así dice. Raimundo Rodríguez el Rayo dice, buenas noches, saludos para la gente de Ex Hacienda de Calderón, de parte de Raimundo Rodríguez el Rayo. Ex Hacienda de Calderón, Villa de Reyes, excelente noche para ustedes. Y también tengo por acá una selección musical de Beatriz, Betty Hernández, seguidora del programa desde hace un buen. Dice, ¿qué será de ti, Roberto Carlos? Con todo gusto. ¿Y qué más? Bueno, tenemos por acá más peticiones. Sale, dice, estoy escuchando Candela en la hamaca. Excelente, muchas gracias. Qué gusto, ¿verdad? En la hamaca, bien, bien relajados, bien a gusto. Nos piden por acá Una mujer como tú, de los Bukis, de José Bote, ¿para quién? Para Angélica María. Bueno, y precisamente por acá, un poquito antes que todas estas canciones, me pidieron una canción de Angélica María. También me pidieron, la de No sabes cuánto te quiero, vamos con esa directamente. Es Camilo Sesto y esta interpretación vocal bastante buena se llama No sabes cuánto te quiero.
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Ese fue de los temas solicitados esta noche. Con Camilo Sesto, No Sabes Cuánto Te Quiero. Muy bien, dice, buenas noches, Martín, ya me puedes complacer con cualquier canción de Roberto Carlos. Enviar saludos para Adolfo, Jimmy, de parte de Roberto Esquivel. Gracias, escuchando desde la colonia Manuel José Otón. Muy bien, gracias y un saludo enorme a todos ustedes de la colonia Manuel José Otón. Siempre siguiendo la música de La Hora de los Novios y de Candela FM. Muchas gracias. Betty Hernández también nos pidió ¿Qué será de ti, de Roberto Carlos? ¿Qué más? Bueno, para todos ustedes, para Veros, que también está por acá en comunicación. Y para Claudia López, de parte de Cesarín, la canción de Camilo Sesto. Bueno, el tema que acabamos de escuchar con Camilo Sesto de hace un momento. Y aquí tengo esto con Roberto Carlos, y se llama así precisamente, ¿Qué será de ti?

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1: Las 8:32 minutos.
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3: Las 8:33 minutos.
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Las 8:37, una mujer como tú, de Marco Antonio Solís y los Bukis, de... Me parece que fue la última producción, ya como los Bukis, pero ya con varios integrantes nuevos, todavía llamados los Bukis, de la producción Por Amor a mi Pueblo, de Marco Antonio Solís y los Bukis, y el tema Una Mujer Como Tú. Esta canción para Angélica María, de parte de José Bote. Sale, muchas gracias, complacidos. Tenemos por acá más canciones. Armando Márquez dice la de Por Ti, de Oscar Chávez. Veros dice, ¿me puedes poner la de Dos Tardes en Mi Vida, de Rigo Tobar, supongo? Aquí la tenemos ya lista, a las 8:37, 8:37 en la hora de los novios. Gracias a ti que nos acompañas, a quien está en la hamaca. Ay, qué rico, qué gusto. Bien, bien fresquecitos, bien cómodos. Y por aquí tengo la siguiente canción. Esto es con Rigo Tobar, se llama Dos Tardes de Mi Vida. Es la versión LP.

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fue con Rigo Tobar y su Costa Azul, Dos Tardes de Mi Vida, versión LP. Es cierto que las versiones LP tienen de repente los típicos ruiditos del rozamiento de la aguja con el vinilo, pero también tiene más mejor audio, se escucha más clarito, más nitidez, se escucha mejor, en pocas palabras. Las 8:43, dice, saludos a mi hermana Lucía por su cumple, muchas felicidades, cumpleaños Lucía Ramírez, también, sí es cierto, el cumpleaños de mi compadre David Sánchez, muchas felicidades, estamos escuchando en avanzada, verdad, muchas felicidades para Lucía. Y para todos los cumpleaños el día de hoy, ya 12 de agosto, 2026. Bueno, muchas felicidades a todos por allá en avanzada, partiendo seguramente el pastelito, los alcoholes, los vinos, las bebidas espirituosas, de todo un poquito. Sale, seguimos adelante con más música. Tenemos ya los siguientes saludos a Raimundo Rodríguez, a Veros, que ya le complacimos, también a Juan Bote. ¿Quién más me falta por acá? Tenemos, sí es cierto, para la Pepsi. Me estaba solicitando una canción con Ana Gabriel, que también tenemos la versión LP. Se nota la nitidez. Esta es Luna con Ana Gabriel, versión LP.

0: 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Las 8:49.
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Eso fue de Los Temerarios, bueno, con Los Temerarios y el tema Mi Alma Reclama, de la producción El Camino del Amor, se llama Camino del Amor, esa producción que les trajo muy buenos temas, muy buenos éxitos. Mi Alma Reclama es uno de ellos, aunque es una canción bastante larguita, dura casi 5 minutos de Mi Alma Reclama, pero bueno, ahí la tuvimos, ahí disfrutamos esta canción ya finalizando esta primera hora del programa. Tenemos por acá más de los temas que están solicitando. Dice por acá la canción de Por Ti, ¿verdad? Nos faltaba la canción de Por Ti de Oscar Chávez. Excelente. Dice Rolita de Temerarios para Raimundo Rodríguez el Rayo. Saludos. Dice saludos desde Monterrey hasta Cárdenas. De parte de Karim. Desde Monterrey hasta Cárdenas, San Luis Potosí, el sur del estado de San Luis Potosí. Saludos a quien está por acá en esta noche solicitando esta canción. Oye, ya la tengo lista. Armando Márquez, la canción Por Ti de Oscar Chávez ya está lista. Y vamos a disfrutar esta canción precisamente. Oscar Chávez y esto se llama Por Ti. Las 8:56.

0: 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Las 9.
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2: Crece la polémica dentro de la máxima casa de estudios potosina. El despido de la doctora Carla Monroy Ojeda, investigadora de la Facultad de Derecho, ha desatado fuertes críticas por parte de organizaciones feministas y colectivas académicas. Las integrantes cuestionan presuntas irregularidades en los procedimientos internos y denuncian casos previos de violencia institucional, un caso que sin duda pone bajo el escrutinio público los derechos humanos dentro de la universidad.
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2: Atención a la crisis del agua en la zona metropolitana. La Comisión Estatal del Agua activó un operativo emergente con una flotilla de 40 pipas que recorren diariamente las calles para distribuir 30 millones de litros mensuales. Esta medida responde a las constantes fallas en la infraestructura de Interapas, que tan solo en el primer semestre de 2026 registró 43 averías en pozos. El abasto gratuito se mantiene para no dejar a los hogares sin servicio.
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2: Un paso gigante hacia el respeto animal. Autoridades estatales y el patronato de la feria firmaron una tregua para prohibir tajantemente los espectáculos con fauna local o exótica en la FENAPO. La agrupación Dog Lovers confirmó que ningún ser vivo será explotado en el recinto. Además, el pueblo potosino se mantendrá vigilante, con teléfonos en mano para denunciar cualquier trampa de organizadores clandestinos. Cero maltrato en nuestra máxima fiesta.
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0: Las 9 con 3 minutos.
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Eso fue de los clásicos de Grupo Pegaso. Se llama Él No Te Quiere. Para María Luisa, que estaba poniendo por acá, pidiendo esa canción. Excelente. Imagínate, ella me la estaba poniendo, ¿no? Ella me está pidiendo la canción ya complacida. Saludos a Mareo, también, que me solicita la de Dos Enamorados de La Industria Que No Contamina. ¿Qué más tenemos? Bueno, por acá ya tenemos esas canciones. Y la siguiente que nos están solicitando, esto es Vuela Paloma con Los Caminantes, para Leobardo Rodríguez, trabajando esta noche y escuchando el programa como siempre. Muchas gracias por coincidir como siempre. Y por acá tengo tu canción. Esto es de Los Caminantes. De verdad que Los Caminantes forjaron ellos solo su carrera durante una época en que tenían pues bastantes grupos competidores. Ellos sobresalieron viniendo de un estado como es Guanajuato, con una tradición pues muy romántica. Bueno, pues la sacaron a flote y les funcionó bastante su estilo romántico, pero de repente sí también tocaban una que otra norteñita, una que otra ranchera. Y bueno, por aquí tenemos las baladas en La Hora de los Novios, y una de ellas, de las importantes, es esta que viene a continuación. Se llama Vuela Paloma. Es de Los Caminantes. Las 9:08.

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1: Las 9:15.
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1: Las 9:16 minutos.
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Eso fue Los Terrícolas, se llama Llorarás. Muy buenos temas esta noche, está la gente muy inspirada. Saludos hasta Monterrey, que nos está escuchando por allá. A Karim hasta Monterrey, Nuevo León. ¿Y qué más tenemos a continuación? Ah, saludos a Martina Palomo, que está por acá en sintonía, como siempre. Muchas gracias. A Memo Carpintero también, que está trabajando en esta noche y escuchando La Hora de los Novios. Muchas, muchas gracias. Las 9:20. Solamente pasamos baladas, mi estimado Memo Carpintero. Si no, con todo gusto. Tenemos por acá lo siguiente. Y me están solicitando algo de Los Mismos. Los Mismos, hay por lo menos otra agrupación que yo conozco de Sudamérica que lleva ese nombre, que bueno, sí son baladistas, pero ya tienen gran trayectoria, como unos 30 años de trayectoria. Los Mismos en Sudamérica, no sé si en Chile o en Argentina, es donde existe una agrupación llamada así, Los Mismos. Es de balada romántica, pero aquí en México tenemos a Los Mismos, que es una agrupación formada por los exintegrantes de Los Bukis, pero sin Marco Antonio Solís. Aquí tenemos esto que viene a continuación, se llama Ni Como Amigos. Es la música de Los Mismos, otro de los temas solicitados por ustedes. Y venga pues la música de Los Mismos, Ni Como Amigos. La 9:21 es La Hora de los Novios.

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0: Las 9:30 minutos.
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Sí, lo escucharon bastante bien. Fue de Emmanuel, este terco corazón. 9:34 es la hora de los novios de Candela FM. Última media hora prácticamente. Pues ya estamos dentro de esta última media hora. Y tenemos por acá más peticiones que nos hacen el favor de enviar a ustedes. Bueno, perfecto. Entonces tenemos por acá más peticiones. Me están solicitando algo de José José, algo de Grupo El Golpe, también una baladita romántica. Y pues vamos a complacerles esta noche. Saludos a alguien con la terminación 8569. Y también a Memo Carpintero. A Martina Palomo, El Viebeto Company. También al señor Armando Márquez. Por acá me preguntan cómo se llama esta canción. Dicen la primera vez que la pones. Ah, sí se fijan. Sí ponen bastante atención. Se llama It's Up to You. It's Up to You de Ken Navarro, un guitarrista. Ken Navarro. Así se llama el que toca esta canción que tenemos de fondo, Ken Navarro, de la producción All the Way. Y la canción se llama It's Up to You. Perfecto, tenemos por acá ya la siguiente canción. Y esto que viene a continuación se llama No me digas que te vas. Es con José José.

Las 8:42, Ángeles Negros y el tema A Tu Recuerdo. Aquí está el golpe, Si No Estuvieras Tú. 8:43. 9:43, perdón, 9:43.

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1: Las 9:46 minutos.
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1: Las 9:47 minutos.

9:47. Ya las últimas canciones están listas de este lado. Dice, buenas noches, me podrás complacer con la canción de Hipocresía, Los Pasteles Verdes. Te escucho acá en Morales, Graciela. Graciela, muchas gracias. También dice, buenas noches, un saludo para Julio y Sofía, que andamos de aniversario con una canción bonita. ¿Cuántos años cumplen y de qué es el aniversario? De emprendedores, de novios, de casados, de vivir juntos. ¿Aniversario de qué? Bueno, felicidades para Julio y Sofía, que están celebrando un aniversario especial esta noche. Y tenemos por acá más música, y esto me lo solicita Graciela. Esta no es para ustedes, porque pues dice que Hipocresía y pues nada que ver. En un aniversario debe ser una canción bonita, así es que bueno, por acá tengo la siguiente canción para ustedes. Mientras tanto, en el orden de peticiones, aquí tengo esta, que es la siguiente, se llama Hipocresía. Son Los Pasteles Verdes. Las 9:49.

Una canción me parece que de 1980 se llama La Culpable con Álvaro Dávila. Por lo menos es la información que yo tengo, que es de 1980 esa canción. Para los que están festejando esta noche un aniversario especial, Julio y Sofía, saludos para ustedes. También tengo por acá saludito para Eduardo Velarde, también que se comunica. Sofía Vega dice una de Diego Verdaguer, La Ladrona, gracias. Bueno, también para María del Rosario, excelente noche. Raimundo Rodríguez, ¿quién más por acá? Eduardo Velarde también se comunica conmigo y me saluda, muchas gracias. Excelente mitad de semana, casi fin de semana, es raro, pero así es. Aquí tenemos esta, la última canción con la cual me quiero despedir de todos ustedes en esta noche. Esto es con Diego Verdaguer, La Ladrona, la versión LP. Se escucha genial esta versión.

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5: Un cuaderno que se deshoja la primera semana, una goma que mancha en lugar de borrar, o una pluma que deja de pintar en pleno examen. Lo que parecía un ahorro termina siendo un doble gasto para tu bolsillo. Que no te pase. Quédate para saber cómo les fue a las marcas en nuestro estudio de calidad.
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6: Surtir la lista de útiles escolares requiere de tiempo, paciencia y sobre todo una buena planeación. Frente a un anaquel lleno de opciones, la decisión se complica. El reto no solo es encontrar el precio más bajo, sino garantizar que los útiles duren todo el ciclo escolar.
5: Para ayudarte y orientarte en estas decisiones, realizamos un estudio de calidad de algunos artículos incluidos en la lista de útiles escolares.
6: Analizamos un total de 94 productos de útiles escolares, entre bolígrafos de tinta azul, lápices de colores, cuadernos, juegos de geometría, gomas y sacapuntas.
7: El objetivo general de este estudio es verificar que los productos cumplan con su etiquetado, que cumplan en cuanto a las pruebas de seguridad, para que en el momento que lo utilicen las niñas y los niños en la escuela, sea producto seguro para ellos.
6: Para empezar, verificamos que ningún producto tuviera defectos a simple vista y que todos incluyeran su información comercial. En los cuadernos, comprobamos el número de hojas, que el papel resista el borrado sin rasgarse, que hojas y pastas no se desprendan fácilmente del arillo o cocido, y en el caso de las pastas no plastificadas, ¿qué tanto repelen el agua?
5: A los lápices de color les exigimos puntillas que soporten la presión al dibujar sin romperse. Además, evaluamos su eficiencia al iluminar, midiendo el grado de desgaste en los tonos rojos, negro y azul. En las gomas, pusimos a prueba su nivel de desgaste y su efectividad al borrar.
6: Para los juegos de geometría, comprobamos la precisión en las escalas de reglas y escuadras, la graduación exacta del transportador y el buen trazo del compás. En los sacapuntas, revisamos que no presentaran aristas filosas y que lograran una punta perfecta.
5: Y finalmente, en los bolígrafos, vigilamos que no manchen ni chorren, midiendo metro a metro cuánto rinde la tinta antes de agotarse. ¿Cuáles fueron los resultados?
6: Todos los cuadernos analizados cumplieron con su número de hojas, gramaje y no presentaron defectos. De los modelos no plastificados, el mejor evaluado al promediar todas las pruebas fue un modelo de la marca Escribe. Si prefieres cuadernos plastificados, los mejores evaluados fueron First Class, Keep, Cute, Norma y dos modelos de Escribe.
5: En los lápices de color, ninguno presentó defectos. Los que tienen las puntillas más resistentes son Cores, Mae, Norma, Vinci, además de dos modelos de Faber-Castell y dos de Staedtler.
6: En las gomas, las que menos se desgastan son Artesco, Maped, Pelican y Staedtler.
5: para los sacapuntas, dos de Cores y uno de la marca CUM no presentan leyendas de precaución.
6: Los bolígrafos de tinta azul no presentaron defectos en sus acabados. Si quieres que la tinta te rinda al máximo, la marca Bic rompió récord al superar los 2,000 metros de escritura, mientras que MAE y Office Max apenas alcanzaron los 800 metros.
5: Finalmente, en los juegos de geometría, todos los modelos analizados presentaron algún defecto en sus acabados y ninguno logró la excelencia general.
6: Ahora bien, antes de comprar los útiles escolares, haz una pausa y revisa lo que quedó del ciclo anterior. Rescatar los materiales que siguen en buenas condiciones no solo le da un gran respiro a tu economía, sino que también ayuda a reducir el impacto ambiental.
5: En este regreso a clases, haz que su inversión saque 10.
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1: Le pedimos al Espíritu Santo que Él ore en nosotros para hacerlo en la divina voluntad y ofrecerlo a Dios Padre por las intenciones del Inmaculado Corazón de María y por nuestras necesidades. Coronilla a la Divina Misericordia.
2: A las tres, ruega por mi misericordia, en especial para los pecadores, y aunque solo sea por un brevísimo momento, sumérgete en mi pasión, especialmente en mi abandono en el momento de mi agonía. Esta es la hora de la gran misericordia para el mundo entero. Te permitiré penetrar en mi tristeza mortal. En esta hora nada le será negado al alma que lo pida por los méritos de mi pasión. Hasta el pecador más empedernido, si reza esta coronilla una sola vez, recibirá la gracia de mi misericordia infinita.
1: En el nombre del Padre, del Hijo y del Espíritu Santo. Amén.
2: Padre nuestro que estás en el cielo, santificado sea tu nombre. Venga tu reino. Hágase tu voluntad en la tierra como en el cielo.
1: Danos hoy nuestro pan de cada día. Perdona nuestras ofensas, como nosotros perdonamos a los que nos ofenden. No nos dejes caer en tentación y líbranos del malo. Amén.
2: Dios te salve María, llena de gracia, el Señor es contigo. Bendita tú entre las mujeres y bendito el fruto de tu vientre, Jesús.
1: Santa María, Madre de Dios, ruega por nosotros pecadores, ahora y en la hora de nuestra muerte. Amén. Creo en Dios Padre, Todopoderoso, Creador del cielo y de la tierra. Creo en Jesucristo, su único Hijo, nuestro Señor, que fue concebido por obra y gracia del Espíritu Santo. Nació de Santa María Virgen. Padeció bajo el poder de Poncio Pilatos. Fue crucificado, muerto y sepultado. Descendió a los infiernos. Al tercer día resucitó de entre los muertos. Subió a los cielos y está sentado a la derecha de Dios Padre Todopoderoso. Desde allí ha de venir a juzgar a vivos y muertos. Creo en el Espíritu Santo, en la Santa Iglesia Católica, en la comunión de los santos, en el perdón de los pecados, en la resurrección de la carne y en la vida eterna. Amén. Padre eterno, te ofrezco el cuerpo y la sangre, el alma y la divinidad de tu amadísimo Hijo, nuestro Señor Jesucristo, como propiciación de nuestros pecados y los del mundo entero.
2: Por su dolorosa pasión,
1: ten misericordia de nosotros y del mundo entero.
2: Por su dolorosa pasión,
1: ten misericordia de nosotros y del mundo entero.
2: Por su dolorosa pasión,
1: ten misericordia de nosotros y del mundo entero.
2: Por su dolorosa pasión,
1: ten misericordia de nosotros y del mundo entero.
2: Por su dolorosa pasión,
1: ten misericordia de nosotros y del mundo entero.
2: Por su dolorosa pasión,
1: ten misericordia de nosotros y del mundo entero.
2: Por su dolorosa pasión,
1: ten misericordia de nosotros y del mundo entero.
2: Por su dolorosa pasión,
1: ten misericordia de nosotros y del mundo entero.
2: Por su dolorosa pasión,
1: ten misericordia de nosotros y del mundo entero.
2: Por su dolorosa pasión,
1: ten misericordia de nosotros y del mundo entero. Padre eterno, te ofrezco el cuerpo y la sangre, el alma y la divinidad de tu amadísimo Hijo, nuestro Señor Jesucristo, como propiciación de nuestros pecados y los del mundo entero.
2: Por su dolorosa pasión,
1: ten misericordia de nosotros y del mundo entero.
2: Por su dolorosa pasión,
1: ten misericordia de nosotros y del mundo entero.
2: Por su dolorosa pasión,
1: ten misericordia de nosotros y del mundo entero.
2: Por su dolorosa pasión,
1: ten misericordia de nosotros y del mundo entero.
2: Por su dolorosa pasión,
1: ten misericordia de nosotros y del mundo entero.
2: Por su dolorosa pasión,
1: Ten misericordia de nosotros y del mundo entero.
2: Por su dolorosa pasión.
1: Ten misericordia de nosotros y del mundo entero.
2: Por su dolorosa pasión.
1: Ten misericordia de nosotros y del mundo entero.
2: Por su dolorosa pasión.
1: Ten misericordia de nosotros y del mundo entero.
2: Por su dolorosa pasión.
1: Ten misericordia de nosotros y del mundo entero. Padre eterno, te ofrezco el cuerpo y la sangre, el alma y la divinidad de tu amadísimo Hijo, nuestro Señor Jesucristo, como propiciación de nuestros pecados y los del mundo entero.
2: Por su dolorosa pasión.
1: Ten misericordia de nosotros y del mundo entero.
2: Por su dolorosa pasión.
1: Ten misericordia de nosotros y del mundo entero.
2: Por su dolorosa pasión.
1: Ten misericordia de nosotros y del mundo entero.
2: Por su dolorosa pasión.
1: Ten misericordia de nosotros y del mundo entero.
2: Por su dolorosa pasión.
1: Ten misericordia de nosotros y del mundo entero.
2: Por su dolorosa pasión.
1: Ten misericordia de nosotros y del mundo entero.
2: Por su dolorosa pasión.
1: Ten misericordia de nosotros y del mundo entero.
2: Por su dolorosa pasión.
1: Ten misericordia de nosotros y del mundo entero.
2: Por su dolorosa pasión.
1: Ten misericordia de nosotros y del mundo entero.
2: Por su dolorosa pasión.
1: Ten misericordia de nosotros y del mundo entero. Padre eterno, te ofrezco el cuerpo y la sangre, el alma y la divinidad de tu amadísimo Hijo, nuestro Señor Jesucristo, como propiciación de nuestros pecados y los del mundo entero.
2: Por su dolorosa pasión.
1: Ten misericordia de nosotros y del mundo entero.
2: Por su dolorosa pasión.
1: Ten misericordia de nosotros y del mundo entero.
2: Por su dolorosa pasión.
1: Ten misericordia de nosotros y del mundo entero.
2: Por su dolorosa pasión.
1: Ten misericordia de nosotros y del mundo entero.
2: Por su dolorosa pasión.
1: Ten misericordia de nosotros y del mundo entero.
2: Por su dolorosa pasión.
1: Ten misericordia de nosotros y del mundo entero.
2: Por su dolorosa pasión.
1: Ten misericordia de nosotros y del mundo entero.
2: Por su dolorosa pasión.
1: Ten misericordia de nosotros y del mundo entero.
2: Por su dolorosa pasión.
1: Ten misericordia de nosotros y del mundo entero.
2: Por su dolorosa pasión.
1: Ten misericordia de nosotros y del mundo entero. Padre eterno, te ofrezco el cuerpo y la sangre, el alma y la divinidad de tu amadísimo Hijo, nuestro Señor Jesucristo, como propiciación de nuestros pecados y los del mundo entero.
2: Por su dolorosa pasión.
1: Ten misericordia de nosotros y del mundo entero.
2: Por su dolorosa pasión.
1: Ten misericordia de nosotros y del mundo entero.
2: Por su dolorosa pasión.
1: Ten misericordia de nosotros y del mundo entero.
2: Por su dolorosa pasión.
1: Ten misericordia de nosotros y del mundo entero.
2: Por su dolorosa pasión.
1: Ten misericordia de nosotros y del mundo entero.
2: Por su dolorosa pasión.
1: Ten misericordia de nosotros y del mundo entero.
2: Por su dolorosa pasión.
1: Ten misericordia de nosotros y del mundo entero.
2: Por su dolorosa pasión.
1: Ten misericordia de nosotros y del mundo entero.
2: Por su dolorosa pasión.
1: Ten misericordia de nosotros y del mundo entero.
2: Por su dolorosa pasión.
1: Ten misericordia de nosotros.

0: confío.
1: Jesús,
0: en ti confío.
1: En el nombre del Padre, del Hijo y del Espíritu Santo.
0: Amén.
1: El Santo Rosario. Señor mío Jesucristo, Dios y hombre verdadero, Creador, Padre y Redentor mío, por ser tú quien eres y porque te amo sobre todas las cosas, me pesa de todo corazón haberte ofendido. Propongo firmemente nunca más pecar, apartarme de todas las ocasiones de ofenderte, confesarme y cumplir la penitencia que me fuera impuesta. Ofrezco, Señor, mi vida, obras y trabajos, en satisfacción de todos mis pecados. Así como te suplico, así confío en tu bondad y misericordia infinita, que me los perdonarás por los méritos de tu preciosísima sangre, pasión y muerte, y me darás la gracia para enmendarme y perseverar en tu santo amor y servicio hasta el fin de mi vida. Amén. Santísima Trinidad, Padre, Hijo y Espíritu Santo, yo te adoro profundamente y te ofrezco el preciosísimo cuerpo, sangre, alma y divinidad de nuestro Señor Jesucristo, presente en todos los agrarios del mundo, en reparación por los ultrajes, sacrilegios e indiferencias con que él mismo es ofendido, y por los méritos infinitos de su Sagrado Corazón, del Corazón Inmaculado de María, te pedimos la conversión de los pobres pecadores. Dios mío, yo creo, adoro, espero y te amo. Te pido perdón por los que no creen, no adoran, no esperan y no te aman. Dios mío, yo creo, adoro, espero y te amo. Te pido perdón por los que no creen, no adoran, no esperan y no te aman. Dios mío, yo creo, adoro, espero y te amo. Te pido perdón por los que no creen, no adoran, no esperan y no te aman. Oh Jesús, es por tu amor, por la conversión de los pobres pecadores y en reparación de los pecados cometidos contra el Inmaculado Corazón de María. Misterios luminosos. Primer misterio, el bautismo del Señor.
0: Padre nuestro que estás en el cielo, santificado sea tu nombre. Venga a nosotros tu reino. Hágase tu voluntad en la tierra como en el cielo.
1: Danos hoy nuestro pan de cada día. Perdona nuestras ofensas, como nosotros perdonamos a los que nos ofenden. No nos dejes caer en tentación y líbranos del mal. Amén.
0: Dios te salve María, llena de gracia, el Señor es contigo. Bendita tú entre las mujeres y bendito el fruto de tu vientre Jesús.
1: Santa María, Madre de Dios, ruega por nosotros pecadores, ahora y en la hora de nuestra muerte. Amén.
0: Dios te salve María, llena de gracia, el Señor es contigo. Bendita tú entre las mujeres y bendito el fruto de tu vientre Jesús.
1: Santa María, Madre de Dios, ruega por nosotros pecadores, ahora y en la hora de nuestra muerte. Amén.
0: Dios te salve María, llena de gracia, el Señor es contigo. Bendita tú entre las mujeres y bendito el fruto de tu vientre Jesús.
1: Santa María, Madre de Dios, ruega por nosotros pecadores, ahora y en la hora de nuestra muerte. Amén.
0: Dios te salve María, llena de gracia, el Señor es contigo. Bendita tú entre las mujeres y bendito el fruto de tu vientre Jesús.
1: Santa María, Madre de Dios, ruega por nosotros pecadores, ahora y en la hora de nuestra muerte. Amén.
0: Dios te salve María, llena de gracia, el Señor es contigo. Bendita tú entre las mujeres y bendito el fruto de tu vientre Jesús.
1: Santa María, Madre de Dios, ruega por nosotros pecadores, ahora y en la hora de nuestra muerte. Amén.
0: Dios te salve María, llena de gracia, el Señor es contigo. Bendita tú entre las mujeres y bendito el fruto de tu vientre Jesús.
1: Santa María, Madre de Dios, ruega por nosotros pecadores, ahora y en la hora de nuestra muerte. Amén.
0: Dios te salve María, llena de gracia, el Señor es contigo. Bendita tú entre las mujeres y bendito el fruto de tu vientre Jesús.
1: Santa María, Madre de Dios, ruega por nosotros pecadores, ahora y en la hora de nuestra muerte. Amén.
0: Dios te salve María, llena de gracia, el Señor es contigo. Bendita tú entre las mujeres y bendito

0: fruto de tu vientre, Jesús.
1: Santa María, Madre de Dios, ruega por nosotros, pecadores, ahora y en la hora de nuestra muerte. Amén.
0: Dios te salve, María, llena de gracia. El Señor es contigo. Bendita tú entre las mujeres y bendito el fruto de tu vientre, Jesús.
1: Santa María, Madre de Dios, ruega por nosotros, pecadores, ahora y en la hora de nuestra muerte. Amén.
0: Dios te salve, María, llena de gracia. El Señor es contigo. Bendita tú entre las mujeres y bendito el fruto de tu vientre, Jesús.
1: Santa María, Madre de Dios, ruega por nosotros, pecadores, ahora y en la hora de nuestra muerte. Amén.
0: Gloria al Padre, y al Hijo, y al Espíritu Santo,
1: como era en el principio, ahora y siempre, por los siglos de los siglos. Amén. Oh Jesús mío, perdona nuestros pecados, líbranos del fuego del infierno, lleva al cielo a todas las almas, especialmente a las más necesitadas de tu misericordia. Señor Jesucristo, Hijo del Padre, derrama ahora tu Espíritu sobre la tierra. Haz que el Espíritu Santo habite en el corazón de todos los pueblos, para que sean preservados de la corrupción, de las calamidades y de la guerra. Que la Señora de todos los pueblos, la Santísima Virgen María, sea nuestra abogada. Amén. Segundo misterio: la autorrevelación de Jesús en las bodas de Caná.
0: Padre nuestro que estás en el cielo, santificado sea tu nombre. Venga a nosotros tu reino. Hágase tu voluntad en la tierra como en el cielo.
1: Danos hoy nuestro pan de cada día. Perdona nuestras ofensas, como nosotros perdonamos a los que nos ofenden. No nos dejes caer en tentación y líbranos del mal. Amén.
0: Dios te salve María, llena de gracia, el Señor es contigo. Bendita tú entre las mujeres y bendito el fruto de tu vientre, Jesús.
1: Santa María, Madre de Dios, ruega por nosotros pecadores, ahora y en la hora de nuestra muerte. Amén.
0: Dios te salve María, llena de gracia, el Señor es contigo. Bendita tú entre las mujeres y bendito el fruto de tu vientre, Jesús.
1: Santa María, Madre de Dios, ruega por nosotros pecadores, ahora y en la hora de nuestra muerte. Amén.
0: Dios te salve María, llena de gracia. El Señor es contigo. Bendita tú entre las mujeres y bendito el fruto de tu vientre, Jesús.
1: Santa María, Madre de Dios, ruega por nosotros pecadores, ahora y en la hora de nuestra muerte. Amén.
0: Dios te salve María, llena de gracia. El Señor es contigo. Bendita tú entre las mujeres y bendito el fruto de tu vientre, Jesús.
1: Santa María, Madre de Dios, ruega por nosotros pecadores, ahora y en la hora de nuestra muerte. Amén.
0: Dios te salve María, llena de gracia, el Señor es contigo. Bendita tú entre las mujeres y bendito el fruto de tu vientre, Jesús.
1: Santa María, Madre de Dios, ruega por nosotros pecadores, ahora y en la hora de nuestra muerte. Amén.
0: Dios te salve María, llena de gracia. El Señor es contigo. Bendita tú entre las mujeres y bendito el fruto de tu vientre, Jesús.
1: Santa María, Madre de Dios, ruega por nosotros pecadores, ahora y en la hora de nuestra muerte. Amén.
0: Dios te salve María, llena de gracia. El Señor es contigo. Bendita tú entre las mujeres y bendito el fruto de tu vientre, Jesús.
1: Santa María, Madre de Dios, ruega por nosotros pecadores, ahora y en la hora de nuestra muerte. Amén.
0: Dios te salve María, llena de gracia. El Señor es contigo. Bendita tú entre las mujeres y bendito el fruto de tu vientre, Jesús.
1: Santa María, Madre de Dios, ruega por nosotros pecadores, ahora y en la hora de nuestra muerte. Amén.
0: Dios te salve María, llena de gracia. El Señor es contigo. Bendita tú entre las mujeres y bendito el fruto de tu vientre, Jesús.
1: Santa María, Madre de Dios, ruega por nosotros pecadores, ahora y en la hora de nuestra muerte. Amén.
0: Dios te salve María, llena de gracia. el Señor es contigo. Bendita tú entre las mujeres, y bendito el fruto de tu vientre, Jesús.
1: Santa María, Madre de Dios, ruega por nosotros pecadores, ahora y en la hora de nuestra muerte. Amén.
0: Gloria al Padre, y al Hijo, y al Espíritu Santo.
1: Como era en el principio, ahora y siempre, por los siglos de los siglos. Amén. Oh Jesús mío, perdona nuestros pecados, líbranos del fuego del infierno, lleva al cielo a todas las almas, especialmente a las más necesitadas de tu misericordia. Señor Jesucristo, Hijo del Padre, derrama ahora tu Espíritu sobre la tierra. Haz que el Espíritu Santo habite en el corazón de todos los pueblos, para que sean preservados de la corrupción, de las calamidades y de la guerra. Que la Señora de todos los pueblos, la Santísima Virgen María, sea nuestra abogada. Amén. Tercer misterio, el anuncio del reino de Dios.
0: Padre nuestro que estás en el cielo, santificado sea tu nombre, venga a nosotros tu reino. Hágase tu voluntad en la tierra como en el cielo.
1: Danos hoy nuestro pan de cada día. Perdona nuestras ofensas, como nosotros perdonamos a los que nos ofenden. No nos dejes caer en tentación, y líbranos del mal. Amén.
0: Dios te salve María, llena de gracia, el Señor es contigo. Bendita tú entre las mujeres, y bendito el fruto de tu vientre, Jesús.
1: Santa María, Madre de Dios, ruega por nosotros pecadores, ahora y en la hora de nuestra muerte. Amén.
0: Dios te salve María, llena de gracia, el Señor es contigo. Bendita tú entre las mujeres, y bendito el fruto de tu vientre, Jesús.
1: Santa María, Madre de Dios, ruega por nosotros pecadores, ahora y en la hora de nuestra muerte. Amén.
0: Dios te salve María, llena de gracia, el Señor es contigo. Bendita tú entre las mujeres, y bendito el fruto de tu vientre, Jesús.
1: Santa María, Madre de Dios, ruega por nosotros pecadores, ahora y en la hora de nuestra muerte. Amén.
0: Dios te salve María, llena de gracia, el Señor es contigo. Bendita tú entre las mujeres, y bendito el fruto de tu vientre, Jesús.
1: Santa María, Madre de Dios, ruega por nosotros pecadores, ahora y en la hora de nuestra muerte. Amén.
0: Dios te salve María, llena de gracia, el Señor es contigo. Bendita tú entre las mujeres, y bendito el fruto de tu vientre, Jesús.
1: Santa María, Madre de Dios, ruega por nosotros pecadores, ahora y en la hora de nuestra muerte. Amén.
0: Dios te salve María, llena de gracia, el Señor es contigo. Bendita tú entre las mujeres, y bendito el fruto de tu vientre, Jesús.
1: Santa María, Madre de Dios, ruega por nosotros pecadores, ahora y en la hora de nuestra muerte. Amén.
0: Dios te salve María, llena de gracia, el Señor es contigo. Bendita tú entre las mujeres, y bendito el fruto de tu vientre, Jesús.
1: Santa María, Madre de Dios, ruega por nosotros pecadores, ahora y en la hora de nuestra muerte. Amén.
0: Dios te salve María, llena de gracia, el Señor es contigo. Bendita tú entre las mujeres, y bendito el fruto de tu vientre, Jesús.
1: Santa María, Madre de Dios, ruega por nosotros pecadores, ahora y en la hora de nuestra muerte. Amén.
0: Dios te salve María, llena de gracia, el Señor es contigo. Bendita tú entre las mujeres, y bendito el fruto de tu vientre, Jesús.
1: Santa María, Madre de Dios, ruega por nosotros pecadores, ahora y en la hora de nuestra muerte. Amén.
0: Dios te salve María, llena de gracia, el Señor es contigo. Bendita tú entre las mujeres, y bendito el fruto de tu vientre, Jesús.
1: Santa María, Madre de Dios, ruega por nosotros pecadores, ahora y en la hora de nuestra muerte. Amén.
0: Gloria al Padre, y al Hijo, y al Espíritu Santo.
1: Como era en el principio, ahora y siempre, por los siglos de los siglos. Amén. Oh Jesús mío, perdona nuestros pecados, líbranos del fuego del infierno, lleva al cielo a todas las almas, especialmente a las más necesitadas de tu misericordia. Señor Jesucristo, Hijo del Padre, derrama ahora tu Espíritu sobre la tierra. Haz que el Espíritu Santo habite en el corazón de todos los pueblos, para que sean preservados de la corrupción, de las calamidades y de la guerra. Que la Señora de todos los pueblos, la Santísima Virgen María, sea nuestra abogada. Amén. Cuarto misterio, la transfiguración.
0: Padre nuestro que estás en el cielo, santificado sea tu nombre. Venga a nosotros tu reino. Hágase tu voluntad en la tierra como en el cielo.
1: Danos hoy nuestro pan de cada día. Perdona nuestras ofensas, como nosotros perdonamos a los que nos ofenden. No nos dejes caer en tentación y líbranos del mal. Amén.
0: Dios te salve María, llena de gracia, el Señor es contigo. Bendita tú entre las mujeres y bendito el fruto de tu vientre Jesús.
1: Santa María, Madre de Dios, ruega por nosotros pecadores, ahora y en la hora de nuestra muerte. Amén.
0: Dios te salve María, llena de gracia, el Señor es contigo. Bendita tú entre las mujeres y bendito el fruto de tu vientre Jesús.
1: Santa María, Madre de Dios, ruega por nosotros pecadores, ahora y en la hora de nuestra muerte. Amén.
0: Dios te salve María, llena de gracia, el Señor es contigo. Bendita tú entre las mujeres y bendito el fruto de tu vientre Jesús.
1: Santa María, Madre de Dios, ruega por nosotros pecadores, ahora y en la hora de nuestra muerte. Amén.
0: Dios te salve María, llena de gracia, el Señor es contigo. Bendita tú entre las mujeres y bendito el fruto de tu vientre Jesús.
1: Santa María, Madre de Dios, ruega por nosotros pecadores, ahora y en la hora de nuestra muerte. Amén.
0: Dios te salve María, llena de gracia, el Señor es contigo. Bendita tú entre las mujeres y bendito el fruto de tu vientre Jesús.
1: Santa María, Madre de Dios, ruega por nosotros pecadores, ahora y en la hora de nuestra muerte. Amén.
0: Dios te salve María, llena de gracia, el Señor es contigo. Bendita tú entre las mujeres y bendito el fruto de tu vientre Jesús.
1: Santa María, Madre de Dios, ruega por nosotros pecadores, ahora y en la hora de nuestra muerte. Amén.
0: Dios te salve María, llena de gracia, el Señor es contigo. Bendita tú entre las mujeres y bendito el fruto de tu vientre Jesús.
1: Santa María, Madre de Dios, ruega por nosotros pecadores, ahora y en la hora de nuestra muerte. Amén.
0: Dios te salve María, llena de gracia, el Señor es contigo. Bendita tú entre las mujeres y bendito el fruto de tu vientre Jesús.
1: Santa María, Madre de Dios, ruega por nosotros pecadores, ahora y en la hora de nuestra muerte. Amén.
0: Dios te salve María, llena de gracia, el Señor es contigo. Bendita tú entre las mujeres y bendito el fruto de tu vientre, Jesús.
1: Santa María, Madre de Dios, ruega por nosotros pecadores, ahora y en la hora de nuestra muerte. Amén.
0: Dios te salve María, llena de gracia, el Señor es contigo. Bendita tú entre las mujeres y bendito el fruto de tu vientre, Jesús.
1: Santa María, Madre de Dios, ruega por nosotros pecadores, ahora y en la hora de nuestra muerte. Amén.
0: Gloria al Padre, y al Hijo, y al Espíritu Santo,
1: como era en el principio, ahora y siempre, por los siglos de los siglos. Amén. Oh Jesús mío, perdona nuestros pecados, líbranos del fuego del infierno, lleva al cielo a todas las almas, especialmente a las más necesitadas de tu misericordia. Señor Jesucristo, Hijo del Padre, derrama ahora tu Espíritu sobre la tierra. Haz que el Espíritu Santo habite en el corazón de todos los pueblos, para que sean preservados de la corrupción, de las calamidades y de la guerra. Que la Señora de todos los pueblos, la Santísima Virgen María, sea nuestra abogada. Amén. Quinto misterio, la institución de la Eucaristía.
0: Padre nuestro que estás en el cielo, santificado sea tu nombre. venga a nosotros tu reino. Hágase tu voluntad en la tierra como en el cielo.
1: Danos hoy nuestro pan de cada día. Perdona nuestras ofensas, como nosotros perdonamos a los que nos ofenden. No nos dejes caer en tentación, y líbranos del mal. Amén.
0: Dios te salve María, llena de gracia, el Señor es contigo. Bendita tú entre las mujeres, y bendito el fruto de tu vientre Jesús.
1: Santa María, Madre de Dios, ruega por nosotros pecadores, ahora y en la hora de nuestra muerte. Amén.
0: Dios te salve María, llena de gracia, el Señor es contigo. Bendita tú entre las mujeres, y bendito el fruto de tu vientre Jesús.
1: Santa María, Madre de Dios, ruega por nosotros pecadores, ahora y en la hora de nuestra muerte. Amén.
0: Dios te salve María, llena de gracia, el Señor es contigo. Bendita tú entre las mujeres, y bendito el fruto de tu vientre, Jesús.
1: Santa María, Madre de Dios, ruega por nosotros pecadores, ahora y en la hora de nuestra muerte. Amén.
0: Dios te salve, María, llena de gracia. El Señor es contigo. Bendita tú entre las mujeres, y bendito el fruto de tu vientre, Jesús.
1: Santa María, Madre de Dios, ruega por nosotros pecadores, ahora y en la hora de nuestra muerte. Amén.
0: Dios te salve María, llena de gracia, el Señor es contigo. Bendita tú entre las mujeres y bendito el fruto de tu vientre Jesús.
1: Santa María, Madre de Dios, ruega por nosotros pecadores, ahora y en la hora de nuestra muerte. Amén.
0: Dios te salve María, llena de gracia, el Señor es contigo. Bendita tú entre las mujeres, y bendito el fruto de tu vientre, Jesús.
1: Santa María, Madre de Dios, ruega por nosotros pecadores, ahora y en la hora de nuestra muerte. Amén.
0: Dios te salve, María, llena de gracia, el Señor es contigo. Bendita tú entre las mujeres, y bendito el fruto de tu vientre, Jesús.
1: Santa María, Madre de Dios, ruega por nosotros pecadores, ahora y en la hora de nuestra muerte. Amén.
0: Dios te salve María, llena de gracia, el Señor es contigo. Bendita tú entre las mujeres, y bendito el fruto de tu vientre Jesús.
1: Santa María, Madre de Dios, ruega por nosotros pecadores, ahora y en la hora de nuestra muerte. Amén.
0: Dios te salve María, llena de gracia, el Señor es contigo. Bendita tú entre las mujeres, y bendito el fruto de tu vientre, Jesús.
1: Santa María, Madre de Dios, ruega por nosotros pecadores, ahora y en la hora de nuestra muerte. Amén.
0: Dios te salve María, llena de gracia, el Señor es contigo. Bendita tú entre las mujeres, y bendito el fruto de tu vientre, Jesús.
1: Santa María, Madre de Dios, ruega por nosotros pecadores, ahora y en la hora de nuestra muerte. Amén.
0: Gloria al Padre, y al Hijo, y al Espíritu Santo,
1: como era en el principio, ahora y siempre, por los siglos de los siglos. Amén. Oh Jesús mío, perdona nuestros pecados, líbranos del fuego del infierno, lleva al cielo a todas las almas, especialmente a las más necesitadas de tu misericordia. Señor Jesucristo, Hijo del Padre, derrama ahora tu Espíritu sobre la tierra. Haz que el Espíritu Santo habite en el corazón de todos los pueblos, para que sean preservados de la corrupción, de las calamidades y de la guerra. Que la Señora de todos los pueblos, la Santísima Virgen María, sea nuestra abogada. Amén.
0: Por las intenciones del Papa Francisco. Padre nuestro que estás en el cielo, santificado sea tu nombre. Venga a nosotros tu reino. Hágase tu voluntad en la tierra como en el cielo.
1: Danos hoy nuestro pan de cada día. Perdona nuestras ofensas, como nosotros perdonamos a los que nos ofenden. No nos dejes caer en tentación y líbranos del mal. Amén.
0: Dios te salve María Santísima, hija de Dios Padre. En tus manos encomiendo nuestra fe para que la ilumines. Llena eres de gracia. El Señor es contigo, bendita tú entre todas las mujeres y bendito el fruto de tu vientre, Jesús.
1: Santa María, Madre de Dios, ruega por nosotros pecadores, ahora y en la hora de nuestra muerte. Amén.
0: Dios te salve, María Santísima, Madre de Dios Hijo. En tus manos encomiendo nuestra esperanza para que la alientes. Llena eres de gracia, el Señor es contigo. Bendita tú entre las mujeres y bendito el fruto de tu vientre, Jesús.
1: Santa María, Madre de Dios, ruega por nosotros pecadores, ahora y en la hora de nuestra muerte. Amén.
0: Dios te salve, María Santísima, Esposa de Dios Espíritu Santo. En tus manos encomiendo nuestra caridad para que la inflames. Llena eres de gracia, el Señor es contigo. Bendita tú entre las mujeres y bendito el fruto de tu vientre, Jesús.
1: Santa María, Madre de Dios, ruega por nosotros pecadores, ahora y en la hora de nuestra muerte. Amén.
0: Dios te salve María, templo, trono y sagrario de la Santísima Trinidad, Virgen concebida sin la culpa original,
1: alcánzanos Virgen pura la perseverancia final.
0: Dios te salve, Reina y Madre de Misericordia, vida, dulzura y esperanza nuestra. Dios te salve. A ti llamamos los desterrados hijos de Eva. A ti suspiramos gimiendo y llorando en este valle de lágrimas. Ea pues, Señora abogada nuestra, vuelve a nosotros esos tus ojos misericordiosos y después de este destierro, muéstranos a Jesús, fruto bendito de tu vientre, oh clemente, oh piadosa, oh dulce Virgen María. Ruega por nosotros, Santa Madre de Dios,
1: para que seamos dignos de alcanzar las divinas gracias y promesas de nuestro Señor Jesucristo. Amén.
0: Señor, ten piedad de nosotros.
1: Señor, ten piedad de nosotros.
0: Cristo, ten piedad de nosotros.
1: Cristo, ten piedad de nosotros.
0: Señor, ten piedad de nosotros.
1: Señor, ten piedad de nosotros.
0: Cristo, óyenos.
1: Cristo, óyenos.
0: Cristo, escúchanos.
1: Cristo, escúchanos.
0: Padre celestial, que eres Dios,
1: ten piedad de nosotros.
0: Hijo redentor del mundo, que eres Dios,
1: ten piedad de nosotros.
0: Espíritu Santo, que eres Dios,
1: ten piedad de nosotros.
0: Santísima Trinidad, que eres un solo Dios,
1: ten piedad de nosotros.
0: Santa María,
1: ruega por nosotros.
0: Santa Madre de Dios,
1: ruega por nosotros.
0: Santa Virgen de las Vírgenes,
1: ruega por nosotros.
0: Madre de Jesucristo,
1: ruega por nosotros.
0: Madre de la Divina Gracia,
1: ruega por nosotros.
0: Madre Purísima,
1: ruega por nosotros.
0: Madre Castísima,
1: ruega por nosotros.
0: Madre Siempre Virgen,
1: ruega por nosotros.
0: Madre Inmaculada,
1: ruega por nosotros.
0: Madre Amable,
1: ruega por nosotros.
0: Madre Admirable,
1: ruega por nosotros.
0: Madre del Buen Consejo,
1: ruega por nosotros.
0: Madre del Creador,
1: ruega por nosotros.
0: Madre del Salvador,
1: ruega por nosotros.
0: Madre de la Iglesia,
1: ruega por nosotros.
0: Virgen Prudentísima,
1: ruega por nosotros.
0: Virgen digna de veneración,
1: ruega por nosotros.
0: Virgen digna de alabanza,
1: ruega por nosotros.
0: Virgen poderosa,
1: ruega por nosotros.
0: Virgen clemente,
1: ruega por nosotros.
0: Virgen fiel,
1: ruega por nosotros.
0: Espejo de justicia,
1: ruega por nosotros.
0: Trono de sabiduría,
1: ruega por nosotros.
0: Causa de nuestra alegría,
1: ruega por nosotros.
0: Vaso espiritual,
1: ruega por nosotros.
0: Vaso digno de honor,
1: ruega por nosotros.
0: Vaso insigne de devoción,
1: ruega por nosotros.
0: Rosa mística,
1: ruega por nosotros.
0: Torre de David,
1: ruega por nosotros.
0: Torre de marfil,
1: ruega por nosotros.
0: Casa de oro,
1: ruega por nosotros.
0: Arca de la Alianza,
1: ruega por nosotros.
0: Puerta del Cielo,
1: ruega por nosotros.
0: Estrella de la Mañana,
1: ruega por nosotros.
0: Salud de los enfermos,
1: ruega por nosotros.
0: Refugio de los pecadores,
1: ruega por nosotros.
0: Consuelo de los afligidos,
1: ruega por nosotros.
0: Auxilio de los cristianos,
1: ruega por nosotros.
0: Reina de los ángeles,
1: ruega por nosotros.
0: Reina de los patriarcas,
1: ruega por nosotros.
0: Reina de los profetas,
1: ruega por nosotros.
0: Reina de los apóstoles,
1: ruega por nosotros.
0: Reina de los mártires,
1: ruega por nosotros.
0: Reina de los confesores,
1: ruega por nosotros.
0: Reina de las vírgenes,
1: ruega por nosotros.
0: Reina de todos los santos,
1: ruega por nosotros.
0: Reina concebida sin pecado original,
1: ruega por nosotros.
0: Reina elevada al cielo,
1: ruega por nosotros.
0: Reina del Santísimo Rosario,
1: ruega por nosotros.
0: Reina de la Paz,
1: ruega por nosotros.
0: Cordero de Dios que quitas el pecado del mundo,
1: perdónanos, Señor.
0: Cordero de Dios que quitas el pecado del mundo,
1: escúchanos, Señor.
0: Cordero de Dios que quitas el pecado del mundo,
1: ten piedad y misericordia de nosotros.
0: Bajo tu amparo nos acogemos, Santa Madre de Dios. No desprecies las oraciones que te dirigimos en nuestras necesidades. Antes bien, líbranos de todo peligro, oh Virgen gloriosa y bendita. Ruega por nosotros, Santa Madre de Dios,
1: para que seamos dignos de alcanzar las divinas gracias y promesas de nuestro Señor Jesucristo. Amén.
0: En el nombre del Padre, y del Hijo, y del Espíritu Santo. Amén.
1: Corona a San Miguel Arcángel. En el nombre del Padre, del Hijo, y del Espíritu Santo. Amén. Dios mío, ven en mi auxilio. Señor, date prisa en socorrerme. Gloria al Padre, al Hijo, y al Espíritu Santo, como era en el principio, ahora y siempre, por los siglos de los siglos. Amén. Primera salutación. Por la intercesión de San Miguel y el coro celestial de los serafines, que Dios nuestro Señor prepare nuestras almas y así recibir dignamente en nuestros corazones el fuego de la caridad perfecta. Amén. Padre nuestro que estás en el cielo, santificado sea tu nombre. Venga a nosotros tu reino, hágase tu voluntad en la tierra como en el cielo. Danos hoy nuestro pan de cada día. Perdona nuestras ofensas, como nosotros perdonamos a los que nos ofenden. No nos dejes caer en tentación, y líbranos del malo. Amén. Dios te salve, María, llena de gracia. El Señor es contigo. Bendita entre todas las mujeres, bendito el fruto de tu vientre, Jesús. Santa María, Madre de Dios, ruega por nosotros, pecadores, ahora y en la hora de nuestra muerte. Amén. Dios te salve, María, llena de gracia. El Señor es contigo. Bendita entre todas las mujeres, bendito el fruto de tu vientre, Jesús. Santa María, Madre de Dios, ruega por nosotros pecadores, ahora y en la hora de nuestra muerte. Amén. Dios te salve, María, llena de gracia. El Señor es contigo. Bendita entre todas las mujeres, bendito el fruto de tu vientre, Jesús. Santa María, Madre de Dios, ruega por nosotros pecadores, ahora y en la hora de nuestra muerte. Amén. Segunda salutación. Por la intercesión de San Miguel y el coro celestial de los querubines, que Dios nuestro Señor nos conceda la gracia de abandonar los caminos del pecado y seguir el camino de la perfección cristiana. Amén. Padre nuestro que estás en el cielo, santificado sea tu nombre. Venga a nosotros tu reino, hágase tu voluntad, en la tierra como en el cielo. Danos hoy nuestro pan de cada día, perdona nuestras ofensas, como nosotros perdonamos a los que nos ofenden. No nos dejes caer en tentación, y líbranos del malo. Amén. Dios te salve María, llena de gracia, el Señor es contigo. Bendita entre todas las mujeres, bendito el fruto de tu vientre, Jesús. Santa María, Madre de Dios, ruega por nosotros pecadores, ahora y en la hora de nuestra muerte. Amén.
2: Dios te salve María, llena de gracia, el Señor es contigo. Bendita entre todas las mujeres, bendito el fruto de tu vientre Jesús. Santa María, Madre de Dios, ruega por nosotros pecadores, ahora y en la hora de nuestra muerte. Amén. Dios te salve María, llena de gracia, el Señor es contigo. Bendita entre todas las mujeres, bendito el fruto de tu vientre Jesús. Santa María, Madre de Dios, ruega por nosotros pecadores, ahora y en la hora de nuestra muerte. Amén. Tercera salutación. Por la intercesión de San Miguel y el coro celestial de los tronos, que Dios nuestro Señor derrame en nuestros corazones el verdadero y sincero espíritu de humildad. Amén. Padre nuestro que estás en el cielo, santificado sea tu nombre. Venga a nosotros tu reino, hágase tu voluntad en la tierra como en el cielo. Danos hoy nuestro pan de cada día, perdona nuestras ofensas, como nosotros perdonamos a los que nos ofenden. No nos dejes caer en tentación, y líbranos del malo. Amén. Dios te salve María, llena de gracia, el Señor es contigo. Bendita entre todas las mujeres, bendito el fruto de tu vientre Jesús. Santa María, Madre de Dios, ruega por nosotros pecadores, ahora y en la hora de nuestra muerte. Amén. Dios te salve María, llena de gracia, el Señor es contigo. Bendita entre todas las mujeres, bendito el fruto de tu vientre Jesús. Santa María, Madre de Dios, ruega por nosotros pecadores, ahora y en la hora de nuestra muerte. Amén. Dios te salve María, llena de gracia, el Señor es contigo. Bendita entre todas las mujeres, bendito el fruto de tu vientre Jesús. Santa María, Madre de Dios, ruega por nosotros pecadores, ahora y en la hora de nuestra muerte. Amén. Cuarta salutación. Por la intercesión de San Miguel y el coro celestial de dominaciones, que Dios nuestro Señor nos conceda la gracia de controlar nuestros sentidos y así dominar nuestras pasiones. Amén. Padre nuestro que estás en el cielo, santificado sea tu nombre. Venga a nosotros tu reino, hágase tu voluntad en la tierra como en el cielo. Danos hoy nuestro pan de cada día, perdona nuestras ofensas como nosotros perdonamos a los que nos ofenden. No nos dejes caer en tentación y líbranos del malo. Amén. Dios te salve María, llena de gracia, el Señor es contigo. Bendita entre todas las mujeres, bendito el fruto de tu vientre Jesús. Santa María, Madre de Dios, ruega por nosotros pecadores, ahora y en la hora de nuestra muerte. Amén. Dios te salve María, llena de gracia, el Señor es contigo. Bendita entre todas las mujeres, bendito el fruto de tu vientre Jesús. Santa María, Madre de Dios, ruega por nosotros pecadores, ahora y en la hora de nuestra muerte. Amén. Dios te salve María, llena de gracia, el Señor es contigo. Bendita entre todas las mujeres, bendito el fruto de tu vientre Jesús. Santa María, Madre de Dios, ruega por nosotros pecadores, ahora y en la hora de nuestra muerte. Amén. Quinta salutación. Por la intercesión de San Miguel y el coro celestial de potestades, que Dios nuestro Señor proteja nuestras almas contra las acechanzas del demonio. Amén. Padre nuestro que estás en el cielo, santificado sea tu nombre. Venga a nosotros tu reino, hágase tu voluntad en la tierra como en el cielo. Danos hoy nuestro pan de cada día, perdona nuestras ofensas como nosotros perdonamos a los que nos ofenden. No nos dejes caer en tentación y líbranos del malo. Amén. Dios te salve María, llena de gracia, el Señor es contigo. Bendita entre todas las mujeres, bendito el fruto de tu vientre Jesús. Santa María, Madre de Dios, ruega por nosotros pecadores, ahora y en la hora de nuestra muerte. Amén. Dios te salve María, llena de gracia, el Señor es contigo. Bendita entre todas las mujeres, bendito el fruto de tu vientre, Jesús. Santa María, Madre de Dios, ruega por nosotros pecadores, ahora y en la hora de nuestra muerte. Amén. Dios te salve, María, llena de gracia. El Señor es contigo. Bendita entre todas las mujeres, bendito el fruto de tu vientre, Jesús. Santa María, Madre de Dios, ruega por nosotros pecadores, ahora y en la hora de nuestra muerte. Amén. Sexta salutación. Por la intercesión de San Miguel y el coro celestial de las virtudes, que Dios nuestro Señor nos conserve alejados de todo mal y no nos deje caer en la tentación. Amén. Padre nuestro que estás en el cielo, santificado sea tu nombre. Venga a nosotros tu reino. Hágase tu voluntad en la tierra como en el cielo. Danos hoy nuestro pan de cada día. Perdona nuestras ofensas, como nosotros perdonamos a los que nos ofenden. No nos dejes caer en tentación, y líbranos del malo. Amén. Dios te salve, María, llena de gracia. El Señor es contigo. Bendita entre todas las mujeres, bendito el fruto de tu vientre, Jesús. Santa María, Madre de Dios, ruega por nosotros, pecadores, ahora y en la hora de nuestra muerte. Amén. Dios te salve, María, llena de gracia, el Señor es contigo. Bendita entre todas las mujeres, bendito el fruto de tu vientre, Jesús. Santa María, Madre de Dios, ruega por nosotros, pecadores, ahora y en la hora de nuestra muerte. Amén. Dios te salve, María, llena de gracia, el Señor es contigo. Bendita entre todas las mujeres, bendito el fruto de tu vientre, Jesús. Santa María, Madre de Dios, ruega por nosotros pecadores, ahora y en la hora de nuestra muerte. Amén. Séptima salutación. Por la intercesión de San Miguel y el coro celestial de los principados, que Dios nuestro Señor se digne llenar nuestras almas con el verdadero espíritu de obediencia. Amén. Padre nuestro que estás en el cielo, santificado sea tu nombre. Venga a nosotros tu reino. Hágase tu voluntad en la tierra como en el cielo. Danos hoy nuestro pan de cada día. Perdona nuestras ofensas, como nosotros perdonamos a los que nos ofenden. No nos dejes caer en tentación, y líbranos del malo. Amén. Dios te salve, María, llena de gracia. El Señor es contigo. Bendita entre todas las mujeres, bendito el fruto de tu vientre, Jesús. Santa María, Madre de Dios, ruega por nosotros pecadores, ahora y en la hora de nuestra muerte. Amén. Dios te salve, María, llena de gracia. El Señor es contigo. Bendita entre todas las mujeres, bendito el fruto de tu vientre, Jesús. Santa María, Madre de Dios, ruega por nosotros pecadores, ahora y en la hora de nuestra muerte. Amén. Dios te salve, María, llena de gracia. El Señor es contigo. Bendita entre todas las mujeres, bendito el fruto de tu vientre, Jesús. Santa María, Madre de Dios, ruega por nosotros pecadores, ahora y en la hora de nuestra muerte. Amén. Octava salutación. Por la intercesión de San Miguel y el coro celestial de los arcángeles, que Dios nuestro Señor nos conceda la gracia de la perseverancia final en la fe y en las buenas obras, y así nos lleve a la gloria del paraíso. Amén. Padre nuestro que estás en el cielo, santificado sea tu nombre. Venga a nosotros tu reino. Hágase tu voluntad en la tierra como en el cielo. Danos hoy nuestro pan de cada día. Perdona nuestras ofensas, como nosotros perdonamos a los que nos ofenden. No nos dejes caer en tentación, y líbranos del malo. Amén. Dios te salve, María, llena de gracia, el Señor es contigo. Bendita entre todas las mujeres, bendito el fruto de tu vientre, Jesús. Santa María, Madre de Dios, ruega por nosotros pecadores, ahora y en la hora de nuestra muerte. Amén. Dios te salve, María, llena de gracia, el Señor es contigo. Bendita entre todas las mujeres, bendito el fruto de tu vientre, Jesús. Santa María, Madre de Dios, ruega por nosotros pecadores, ahora y en la hora de nuestra muerte. Amén. Dios te salve María, llena de gracia, el Señor es contigo. Bendita entre todas las mujeres, bendito el fruto de tu vientre Jesús. Santa María, Madre de Dios, ruega por nosotros pecadores, ahora y en la hora de nuestra muerte. Amén. Novena salutación. Por la intercesión de San Miguel y el coro celestial de los ángeles, que Dios nuestro Señor nos conceda la gracia de ser protegidos por ellos durante esta vida mortal y nos guíen a la gloria eterna. Amén. Padre nuestro que estás en el cielo, santificado sea tu nombre. Venga a nosotros tu reino. Hágase tu voluntad en la tierra como en el cielo. Danos hoy nuestro pan de cada día. Perdona nuestras ofensas, como nosotros perdonamos a los que nos ofenden. No nos dejes caer en tentación y líbranos del malo. Amén. Dios te salve María, llena de gracia. El Señor es contigo. Bendita entre todas las mujeres, bendito el fruto de tu vientre Jesús. Santa María, Madre de Dios, ruega por nosotros pecadores, ahora y en la hora de nuestra muerte. Amén. Dios te salve María, llena de gracia, el Señor es contigo. Bendita entre todas las mujeres, bendito el fruto de tu vientre Jesús. Santa María, Madre de Dios, ruega por nosotros pecadores, ahora y en la hora de nuestra muerte. Amén. Dios te salve María, llena de gracia, el Señor es contigo. Bendita entre todas las mujeres, bendito el fruto de tu vientre Jesús. Santa María, Madre de Dios, ruega por nosotros pecadores, ahora y en la hora de nuestra muerte. Amén. En honor a San Miguel Arcángel, Padre nuestro que estás en el cielo, santificado sea tu nombre. Venga a nosotros tu reino. Hágase tu voluntad, en la tierra como en el cielo. Danos hoy nuestro pan de cada día. Perdona nuestras ofensas, como nosotros perdonamos a los que nos ofenden. No nos dejes caer en tentación y líbranos del malo. Amén. En honor a San Gabriel Arcángel, Padre nuestro que estás en el cielo, santificado sea tu nombre. Venga a nosotros tu reino. Hágase tu voluntad, en la tierra como en el cielo. Danos hoy nuestro pan de cada día. Perdona nuestras ofensas, como nosotros perdonamos a los que nos ofenden. No nos dejes caer en tentación y líbranos del malo. Amén. En honor a San Rafael Arcángel, Padre nuestro que estás en el cielo, santificado sea tu nombre. Venga a nosotros tu reino. Hágase tu voluntad, en la tierra como en el cielo. Danos hoy nuestro pan de cada día. Perdona nuestras ofensas, como nosotros perdonamos a los que nos ofenden. No nos dejes caer en tentación y líbranos del malo. Amén. En honor a nuestro ángel de la guarda, Padre nuestro que estás en el cielo, santificado sea tu nombre. Venga a nosotros tu reino. Hágase tu voluntad, en la tierra como en el cielo. Danos hoy nuestro pan de cada día. Perdona nuestras ofensas, como nosotros perdonamos a los que nos ofenden. No nos dejes caer en tentación y líbranos del malo. Amén. Oh glorioso príncipe San Miguel, jefe principal de la milicia celestial, guardián fidelísimo de las almas, vencedor eficaz de los espíritus rebeldes, fiel servidor en el palacio del Rey Divino, sois nuestro admirable guía y conductor. Vos que brilláis con excelente resplandor y con virtud sobrehumana, libradnos de todo mal. Con plena confianza recurrimos a vos. Asistidnos con vuestra afable protección para que seamos más y más fieles al servicio de Dios todos los días de nuestra vida. Rogad por nosotros, oh glorioso San Miguel, príncipe de la Iglesia de Jesucristo, para que seamos dignos de alcanzar sus promesas. Hacemos nuestra petición a San Miguel Arcángel. Omnipotente y eterno Dios, os adoramos y bendecimos. En vuestra maravillosa bondad y con el misericordioso deseo de salvar las almas del género humano, habéis escogido al glorioso Arcángel San Miguel como príncipe de vuestra Iglesia. Humildemente os suplicamos, Padre Celestial, que nos libréis de nuestros enemigos. En la muerte, no permitáis que ningún espíritu maligno se nos acerque para perjudicar nuestras almas. Oh Dios, Señor nuestro, guiadnos por medio de este mismo arcángel. Enviadle que nos conduzca a la presencia de vuestra excelsa y divina majestad. Os lo pedimos por los méritos de Jesucristo nuestro Señor. Amén. En el nombre del Padre, del Hijo y del Espíritu Santo. Amén.

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1: Cuando yo era niño, jugaba con puras corcholatas. Luego las eché en una bolsa y las enterré. 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

0: Para todos aquellos que son bien ganallas, ahí les enviamos un tema de Jesse Armenta. Ese tema es de Jesse Armenta por allá de Phoenix, Arizona.
1: Muy bien, vamos a cantar esa canción del señor Ramón Ortega Contreras para todos ustedes. A la gente que le gusta la música de bolero, vamos pues con esa canción que dice más o menos así, parce. Vámonos.
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5: Revista del Consumidor Radio. Un cuaderno que se deshoja la primera semana, una goma que mancha en lugar de borrar, o una pluma que deja de pintar en pleno examen. Lo que parecía un ahorro termina siendo un doble gasto para tu bolsillo. Que no te pase, quédate para saber cómo les fue a las marcas en nuestro estudio de calidad.
4: Revista del Consumidor.
6: Surtir la lista de útiles escolares requiere de tiempo, paciencia y sobre todo una buena planeación. Frente a un anaquel lleno de opciones, la decisión se complica. El reto no solo es encontrar el precio más bajo, sino garantizar que los útiles duren todo el ciclo escolar.
5: Para ayudarte y orientarte en estas decisiones, realizamos un estudio de calidad de algunos artículos incluidos en la lista de útiles escolares.
6: Analizamos un total de 94 productos de útiles escolares, entre bolígrafos de tinta azul, lápices de colores, cuadernos, juegos de geometría, gomas y sacapuntas.
7: El objetivo general de este estudio es verificar que los productos cumplan con su etiquetado, que cumplan en cuanto a las pruebas de seguridad, para que en el momento que lo utilicen las niñas y los niños en la escuela, sea producto seguro para ellos.
6: Para empezar, verificamos que ningún producto tuviera defectos a simple vista y que todos incluyeran su información comercial. En los cuadernos, comprobamos el número de

0: hojas, que el papel resista el borrado sin rasgarse, que hojas y pastas no se desprendan fácilmente del arillo o cocido, y en el caso de las pastas no plastificadas, ¿qué tanto repelen el agua?
1: A los lápices de color les exigimos puntillas que soporten la presión al dibujar sin romperse. Además, evaluamos su eficiencia al iluminar, midiendo el grado de desgaste en los tonos rojos, negro y azul. En las gomas, pusimos a prueba su nivel de desgaste y su efectividad al borrar.
0: Para los juegos de geometría, comprobamos la precisión en las escalas de reglas y escuadras, la graduación exacta del transportador y el buen trazo del compás. En los sacapuntas, revisamos que no presentaran aristas filosas y que lograran una punta perfecta.
1: Y finalmente, en los bolígrafos, vigilamos que no manchen ni chorren, midiendo metro a metro cuánto rinde la tinta antes de agotarse. ¿Cuáles fueron los resultados?
0: Todos los cuadernos analizados cumplieron con su número de hojas, gramaje y no presentaron defectos. De los modelos no plastificados, el mejor evaluado al promediar todas las pruebas fue un modelo de la marca Escribe. Si prefieres cuadernos plastificados, los mejores evaluados fueron First Class, Keep, Cute, Norma y dos modelos de Escribe.
1: En los lápices de color, ninguno presentó defectos. Los que tienen las puntillas más resistentes son Cores, Mae, Norma, Vinci, además de dos modelos de Faber-Castell y dos de Staedtler.
0: En las gomas, las que menos se desgastan son Artesco, Maped, Pelican y Staedtler.
1: Para los sacapuntas, dos de Cores y uno de la marca Kum no presentan leyendas de precaución.
0: Los bolígrafos de tinta azul no presentaron defectos en sus acabados. Si quieres que la tinta te rinda al máximo, la marca Bic rompió récord al superar los 2,000 metros de escritura, mientras que Mae y Office Max apenas alcanzaron los 800 metros.
1: Finalmente, en los juegos de geometría, todos los modelos analizados presentaron algún defecto en sus acabados y ninguno logró la excelencia general.
0: Ahora bien, antes de comprar los útiles escolares, haz una pausa y revisa lo que quedó del ciclo anterior. Rescatar los materiales que siguen en buenas condiciones no solo le da un gran respiro a tu economía, sino que también ayuda a reducir el impacto ambiental.
1: En este regreso a clases, haz que tu inversión saque 10.
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9: Más apoyo directo para quienes realmente lo necesitan. El gobernador Ricardo Gallardo sostuvo una importante reunión en San Ciro de Acosta para fortalecer la estrategia territorial de programas sociales en la zona media. El objetivo es agilizar las peticiones ciudadanas mediante despliegues de personal directo en campo, evitando así los costosos traslados a sedes administrativas. El gobierno estatal consolida un seguimiento continuo para cada familia potosina.
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9: Locura total y gritos descontrolados en el recinto ferial. Un ejército de famosos de internet desató la histeria al pasearse y romper el escenario de la FENAPO 2026. Estrellas digitales como Medio Metro, Kim Chantal, Cielo Anaís, Chilini Piquín demostraron su poder de convocatoria, contagiando de humor y sana diversión a chicos y grandes. El escuadrón de creadores de contenido confirmó por qué son los reyes de las redes sociales.
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9: San Luis Potosí avanza con fuerza y se posiciona como líder en empleo. 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En los primeros 7 meses del año acumulamos más de 19.000 nuevos empleos gracias a las constantes inversiones y la sólida actividad productiva. 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

0: Muy buenos días, señoras y señores. Bienvenidos, bienvenidas una vez más a esto que es el Desmodorre de Candela desde Carranza 1408 Interior, aquí en la colonia Tequisquiapa. Al estilo de la música de Tony de la Rosa, escuchamos Escaleras de la Cárcel. Y te acompaño en este jueves en los controles de esta cabina de radio hasta las 11 de la mañana, desde este momento hasta las 11 de la mañana, para acompañarte en tus actividades, en tu trabajo, manejando hacia la capital potosina o en cualquier parte de nuestra capital potosina, ¿verdad? Trabajando, laborando en la zona industrial, en otros estados que nos escuchan vía internet, en otros países también, ¿cómo no? Pues ponte cómodo porque ya estamos en el Desmodorre de Candela.
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0: Escuchamos o tendremos para disfrutar en esa hora Tropical Caribe, Eliseo Robles, Negro y Los Aferrados, Alfredo Gutiérrez y Eden Muñoz y Alfredo Olivas, y las cancioncitas que nos estén solicitando en esta mañana a través del 444-8115-941 y al 44-4702-9490. Ahora te equivocas, güey. Bienvenidos, muy buenos días, les habla, les saluda a su servidor Samuel Martínez, Sammy Boy, así que va.

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Las 7:16 minutos.

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0: 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Señoras y señores, ¿qué nos espera para el día de hoy en nuestra capital potosina con el pronóstico del tiempo? Bueno, para este jueves, hoy jueves 13 de agosto, tendremos condiciones nubes y claros, temperatura máxima de 30 grados y una mínima de 14 grados, vientos moderados del este de 18 a 42 kilómetros por hora. Mañana viernes tendremos una temperatura máxima de 30 y una mínima de 13 grados. Este próximo sábado, condición lluvia débil con cielo parcialmente nuboso, una probabilidad de lluvia del 50%, temperatura máxima de 28 grados y una mínima de 16 grados. Domingo 16 de agosto, condiciones de intervalos nubosos con probabilidad de precipitaciones dispersas, una temperatura máxima de 26 y una mínima de 15 grados. Y para el próximo lunes 17 de agosto, cielo despejado a nubes claros y una máxima de 26 y una mínima de 16 graditos. Es lo que tendremos en nuestra capital potosina para estos próximos días. Así que muy rico, muy agradable, como ñoc, chiqueche. Se comunica con nosotros la raza guatzopera. Son las 7 de la mañana con 26 minutitos. Dice por acá mi buen y estimado Regio. Good morning, Sammy. Excelente día, porfa. Bachata rosa de Ramen Reina para las malteadas orejonas. Ahora ya salieron orejonas. Ya tengo la... Bueno, de hecho ya salió la canción. Buen día, Sasasami. ¿Me puedes poner dos mujeres, un camino de bronco para Angélica María acá en la Indumex de José Bote? Saludos para Buen DJ Master. Buenos días, Sammy. Excelente jueves. Saludos a todo el equipo de Candela y a toda la raza candelosa de parte de DJ Master de Jala Nayarit. Me complaces con una canción de Los Reyes del Camino para Olvidarme de Ti, por favor.
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0: Dice por acá, saludos al buen Frank. Dice Sammy, muy buenos días, iniciando labores, reportándose desde Jardines del Valle. Un saludo a toda la raza candelosa. Ponme ramito de violetas con Mr. Recibo y que tengas un excelente día. Listos para el cafecito de hoy y una conchita. Ya tenemos el cafecito, no me falta la conchita. Ahorita la tocamos. Saludos a Jesús Carranza, muy buenos días a mi boy, saludos, me puedes cumplir con una canción de los Tigres del Norte de la Reunión. Ánimo, Jesús Carranza de Pozos, saludos a todos desde Pozos, ánimo. Dice por acá, muy buenos días, Sammy, me complaces con una de Bronco, adoro, gracias y bendiciones, que tengas buen día, o una de Liberación, mi amante fiel. Vámonos con Liberación, me parece perfecto. Entonces, vámonos. Aquí está Bronco, se llama Dos Mujeres, Un Camino.

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0: 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Las 7 con 31 minutos.
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Vámonos con Caribe. Ya escuchamos a Tropical Florida, vámonos con Tropical Caribe. Esto se llama Indecorosa Proposición.

0: el señor Samuel Martínez, alias el Sammy Boy. Excelente jueves. Aquí andamos con toda la actitud, mi Sammy, en los 400 laborales. Hay saludos para todos los candelosos, todos, toditos, todas, dijo aquel. De parte del Chiclotes Medrano desde el 5306. A ver si me puedes poner una de Celia Cruz, la del carnaval, por favor, mi Sammy. Para acordarme cuando andaba ahí de gasero. Por el año del 2000, por ahí más o menos. Ay, por favor, sote, saludos, fuerte abrazo, mis amigos.
1: Muy buenos días, Sammy Boy. Ahí, de favor, la canción Bastón Intocable. Porque aquí un minuto más de duelo. Saludos a todos, la gente candelosa. Atentamente, Leo Rodríguez. Gracias, buen día para todos.
2: Cruz, Intocable, órale, vas, cómo no, con mucho gusto. Son las 7 de la mañana, 42 minutitos. Saludos al buen Robert, que nos manda nota de voz.
3: Muy buenos días, Bondur, ¿cómo estamos? Mi gran Sammy Boy. Siempre caracterizando tú con la energía. Gran jueves, aquí estamos presentes. Ya llegamos de la rutina diaria de la caminata. 4 kilómetros, 5 kilómetros es diario. Gracias día. Saludos cordiales a Inge Berito. Sí, y toda la familia candelosa. Porfas, mi salsa me voy. No lo haré con la mafia. Lluvia de bendiciones. 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
2: Está programada sus canciones. Vámonos rápidamente. Hoy es 13 de agosto. Hoy es día de Santa Aurora. Hoy le mandamos saludos a todas las auroras. Saludos a todas las auroras y hoy es Día Internacional de la Zurdera. Se conmemora la lucha por la igualdad y el reconocimiento de la comunidad zurda. ¿Usted conoce a alguien que es zurdo? Hoy es Día Internacional del Lobo. Promueve la conservación de este mamífero y su papel en el ecosistema. Además, es Día Internacional del Armadillo. Fomenta la protección de este grupo de mamíferos y sus hábitats. Saludos también, como no, a todos los clarinetistas. Hoy es Día Mundial del Clarinetista. Honra a Johann Christoph Denner, padre del clarinete. Hoy es Día Mundial del K-Pop, celebrado por los fans del K-Pop en todo el mundo. Y es Día Mundial del Suspense. Conmemora el natalicio de Alfred Hitchcock, el maestro del suspenso. Estas celebraciones buscan visibilizar y promover la inclusión y la diversidad en la sociedad. Esas son las celebraciones del día de hoy. Son las 7:44, 7 de la mañana, 44 minutitos de volada. Vámonos a música. Y actitud, señores. Actitud de viernes, hoy juevesito, ya huele, ya ruge, ya hiede, ya pesta fin de semana. Y aquí está el estilo y el ritmo de Celia Cruz. Hay que ponerle azúcar.

0: 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Las 7 con 49 minutos.
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0: esperamos mensajes. Hola, 7 de la mañana, 55 minutos. Ya escuchamos canciones que me pidieron, algo de Tito, algo de Celia Cruz, Bronco, y tengo algo pendiente de Ramito de Violetas, Liberación, Intocable, y los que me acaban de llegar en ese momento, dice por aquí.
1: Buenos días. La mitad de la...
0: Espérate, que andas bien recio. Andas bien acelerado, loco. Ira.
1: Buenos días. La tablita de la banda Machos.
0: Una de banda Machos. No me dijo cuál. Vamos a ponerte algo de banda Machos. Una romanticona, una para mover, para mover el cuerpecillo. Vamos a poner esa, al menos de que me diga otra sugerencia. Buenos días, amigo, excelente jueves. Oye, ¿me puedes felicitar a mi nieto Juan Fernando García Vázquez, que hoy en este bendito día llegó a la mayoría de edad, a sus 18 años, siendo nuestro penúltimo nieto? Que mi Dios lo bendiga y no lo proteja, que use, que se la pase de lo mejor, de parte de sus papás, sus tíos, primos y sus abuelitos. Gracias, amigos, a mi perfecto. Muchas felicidades para Juan Fernando García Vázquez, que está de manteles largos y que ya está cumpliendo 18 años. Excelente, mi hermano, muchas felicidades. Ya puede sacar un préstamo a su nombre. Dice Sammy, muy buenos días, me manda saludos y me pones las mañanitas. Hoy es mi cumpleaños, cumplo 37, soy Pau. Gracias, bendiciones para ti, Pau. Muchas felicidades. Muchas, pero muchas felicidades. Que te la pases de lo mejor hoy en tu día. Que te llenen de regalos, de buena vibra, de mucha salud, de mucho amor. Y de muchos mensajitos bonitos. Te mandamos un fuerte abrazo, Pau. Muchas, muchas felicidades. Ahorita, más adelante, ponemos las mañanitas, como es costumbre. Pero te mandamos nuestras mejores vibras. Muchas felicidades, Pau. Aplauso también para Pau, ¿no? Sus 37 primaveras. Ok, perfecto, entonces vámonos a música rápidamente. Seguimos complaciéndolos en esa mañanita. Tenemos algo de Mr. Chivo. Y es un ramito de violetas.

0: 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Las 8, 2 minutos.
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13: Nuestra ciudad enfrenta una grave crisis hídrica y de drenaje. Según la evaluación del radar del agua, el organismo Interapas destina apenas 5 de cada 100 pesos recaudados a la infraestructura y mantenimiento sanitario. Este rezago operativo provoca que solamente el 13% de los reportes ciudadanos por drenajes colapsados e inundaciones reciban atención. Es urgente una reingeniería en la gestión del agua para evitar un colapso mayor.
12: El Mañana.
13: La gran fiesta estatal se corona como el imán turístico más poderoso de la temporada. El arranque de la Feria Nacional Potosina desató una locura colectiva que está alivianando los bolsillos de comerciantes, hoteleros y artesanos locales. Los visitantes disfrutan de espectáculos gratuitos y seguridad total bajo la atenta mirada de la autoridad. La algarabía nocturna y miles de rostros alegres confirman el éxito rotundo de esta edición.
12: El Mañana.
13: Tensión en el diamante. Las grandes ligas se enfrentan a amenaza de paro laboral. La Asociación de Jugadores rechazó la propuesta de los propietarios de instaurar un tope salarial estricto a partir de 2027. De no alcanzar un acuerdo antes de diciembre, la liga podría sufrir un bloqueo que suspendería entrenamientos e incluso la próxima temporada. El fantasma de la histórica huelga de 1994 revive en el mundo del béisbol.
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0: 8 de la mañana con 11 minutos. Escuchamos a Liberación con Mi Amante Fiel. Iniciando la segunda hora, donde tenemos algo de Intocable, Tigres del Norte, La Mafia, Banda Machos. Tenemos Cadetes de Linares, también estaremos escuchando algo de Binomio de Oro, Los Invasores, Lila y su Tropical, Perla del Mar, Juan Gabriel, Amantes del Futuro. Y las rolitas que alcancemos a tocar en este espacio hasta las 9 de la mañana que estamos en el Desmodorre. Señoras y señores, hoy es 13 de agosto del 2026, es el día número 240. Es el número 240 del año, y faltan aproximadamente 125, perdóneme, 125 días para que termine el año 2026. Te invito a que te comuniques 444-8115-941 al 4447-0294-90. En ese espacio tendremos el 2x1. Ahorita les digo cuando ya me manden la nota de voz, para que no se me adelanten. Cuando yo les diga, mándenme su propuesta para el 2x1, la primerita que llegue, esa es la buena, pero cuando yo les diga, en el siguiente bloque tal vez. Porque luego me descontrolo, me sale y me llegan ya las canciones y dije, chihuahuas, pues vamos a ponerla, ¿no? Obviamente, si ya te puse ayer, si ya te puse antier, dale chance a los demás. Tendremos las mañanitas para que me vayan reportando a los festejados. El dato curioso y la sección que se llama Despertando tu Lenguaje, que es la que viene a continuación, y nos vamos de una avestruz con ella.
1: Bye, bye.
0: Hoy vamos a hablar de una palabra que se llama pundonor. ¿La has escuchado alguna vez la palabra pundonor? Yo jamás, la verdad, jamás la había escuchado. Y para eso es esta sección, para despertar nuestro lenguaje. Así que hoy la palabra es pundonor. Significado: sentimiento de dignidad y amor propio que lleva a una persona a actuar con honor, esfuerzo y respeto por sí misma, o sentimiento que impulsa a una persona a mantener su buena fama y superarse. Esta palabra viene del español antiguo y está relacionado con la idea de punto de honor, es decir, aquella que una persona considera digno de defender o mantener. Un ejemplo: aunque las cosas se pongan difíciles, hay que tener pundonor, levantarse, seguir adelante y no dejar de luchar por lo que uno quiere. No es simplemente orgullo, el pundonor tiene más que ver con dignidad, honor y entereza. Así, señoras y señores, así que todas las mañanas hay que despertarnos con pundonor, ¿no? Digo, si se puede, ¿va? Claro, sí. ¿Cómo no? ¿Por qué me la robas? Ah, ok. ¡Pícale! ¿Te andas durmiendo, canalito? Tengo saludotes para Marta Marín. Dice: Sammy, bendecido jueves. Por favor, la canción de Adiós, Estados Unidos, de los Cadetes de Linares. Un saludo para mi hija Monse y mis nietos que están escuchando. Gracias. Saludotes. Dice: pronto estaremos en tierras potosinas con el favor de Dios. Marta, bienvenida a San Luis Potosí, ¿cómo no? Esperemos que sea pronto. Un fuerte pero fuerte abrazo, y tu melodía ya la tengo aquí formadita. Dice por acá: qué pasión, mi Sammy, ya reportando los panaderos locos de la San Luis Rey en la Andrea. Si puedes complacerme con la rolita del muñeco, ya que hoy es su cumpleaños y está de manteles largos. No sé cómo se le hace, pero cada año está más guapo. De parte del Mustio, el Chispas, Berito y el Chungas Boys. Perfecto. ¿Cómo se llama el muñeco? ¿Cómo se llama el muñeco para ponerle las mañanitas más al ratito? Y ahorita le ponemos, le mandamos las felicitaciones nuevamente. Dice por acá: buenos días, Sammy. Me puedes complacer con la de Por Amor a Ti, de Conjunto Agua Azul. Saludos a la raza de Tierra Blanca. ¡Ay, me quedé pegado! ¡Vientos huracanados! Pues bueno, vámonos rápidamente a música. Regresamos, que tenemos DJ. Intocable, Basto 8:15. Váyanse por su cafecito. ¿A tomar un café?

0: 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Las 8 con 19 minutos.
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3: Oiga, mi gente, antes de irnos a corte comercial, déjeme les cuento una nota sobre una fotografía, o mejor dicho, un video, un reel que anda en las redes sociales desde el día de ayer, que la verdad está impresionante, impresionante. Todo mundo vimos en la noticia, y de hecho lo estábamos platicando ayer, sobre el eclipse que fue en España. Y todavía preguntan, acá en México no se ve. Puras mentiras, en México no se ve. Pues no, iba a ser en España. Bueno, después de este eclipse que fue en la mayor parte que fue en España, empezaron a rondar, a circular fotografías por todos lados, videos del momento en lo que fue el eclipse. Y se ve, la verdad, se ve bastante, bastante impresionante con todos los paisajes, con todo lo que es el panorama de allá de Europa. La imagen desde lo que es el satélite hacia abajo, cómo se ve una mancha negra. Infinidad de fotos, infinidad de fotos. Las redes sociales, Instagram, Twitter o X está repleta de estas imágenes. Pero hay una en especial que si se meten a mi Instagram o si se meten a mi Facebook, la tengo de historia. Y esta foto es a cargo de Dani León. Dani León, el skater mostoleño que ha firmado el truco de su vida ante el eclipse. Bueno, de este miércoles ha dejado imágenes espectaculares en buena parte de España, pero en una de ellas ha conseguido destacar entre las miles de fotografías y videos compartidos en las redes sociales. El protagonista es el skater madrileño Dani León, que aprovechó el instante del fenómeno astronómico para ejecutar un truco sobre su patineta en el sol, eclipsando como telón de fondo. En este video muestra a León elevándose sobre una rampa y recortando su silueta contra el disco solar mientras la luna lo oculta. La precisa combinación entre el salto, la posición de la cámara y el eclipse ha dado como resultado una escena que rápidamente ha comenzado a circular por las redes sociales y ha sido recogida también por medios de internacionales. La verdad, esta fotografía está bruta, está bastante buena, con un mensaje que dice: el truco de mi vida, Eclipse Mod, escribió el propio deportista al compartir el resultado. Posteriormente agradeció el trabajo realizado por conseguir la imagen, primero el sol, después la luna, y hoy hacemos historia en este eclipse, gracias a todo el equipo por hacerlo posible. Este video lo pueden encontrar en el Instagram de Dani León, Dani-León, o métanse a las historias de su servidor en Facebook, Sammy Boy, o en Instagram como Sammy Boy. Y ahí en las historias, ahí está esta imagen, la que la verdad está impresionante. Y como esta, muchas, pero muchas imágenes sobre el eclipse del día de ayer. 8 de la mañana, 33 minutos. Vamos a corte comercial. Mándenme su nota de voz. La primera que me llegue con su 2x1, la tocamos. ¿Cómo no?

0: Las 8:34.
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2: Buen día, buen día. Oye, es un 2x1, por favor. La de Virrán García, mi entorno, y el paciente de Alfredo Olivas. Ay, por favor, un 2x1. Gracias, mis amigos.

Ahí quedó el 2x1. Escuchamos a Virlán García, Alfredo Oliva. Son las 8:42. Sigue disfrutando del Desmodor de Candela. Vámonos con la música desde Houston, Texas. Aquí está la Mafia, Oscar de la Rosa. Y esto se llama No Lo Haré.

0: Vámonos con las felicitaciones del día de hoy. Saludos a todas las auroras. Hoy en su día, muchas felicidades a todas las que llevan el nombre de auroras. Y tengo varios festejados. Tenemos varios festejados el día de hoy. Tengo para acá, para Juan Fernando García Vázquez, que está cumpliendo 18 años de parte de su familia. Que lo quiere mucho. Así que mi buen y estimado Juan Fernando García Vázquez, te decimos muchas, pero muchas felicidades. También le mandamos saludos a Pau, que ella misma se autofelicita. Saludos, Pau, muchas, pero muchas felicidades, que hoy está cumpliendo 37 añotes. ¡Aplausos, aplausos! Saludos también para el buen Aarón Esquivel, el súper, súper, súper, súper muñeco, que está cumpliendo años el día de hoy de parte de todos los panaderos de Andrea en la San Luis Rey. Mi buen estimado muñeco, el buen Aarón Esquivel, le decimos felicidades. También tengo saludos, dice: hola Sammy, buenos días. Me puedes felicitar a mi mamá, la señora Lorenza Ramos, ya que hoy cumple años. Ella escucha en la tercera grande de parte de sus hijas y nietos. Ahí de favor. Perfecto, pues bueno, para la señora Lorenza Ramos, que hoy está cumpliendo años, le decimos muchas felicidades.
1: Felicidades. Con flores y flores.

0: las 8:48 minutos.
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0: Barbas y a toda la machuquiza con la rolita de Ahora Estoy Solo. Ahí quedó la canción de Lalo y sus Descalzos. Solamente faltaba el saludo para el Chili Willy, el Barbas y a toda la machuquiza. Tenemos nota de voz, dice por acá la banda WhatsAppera. Déjame la nota de este lado. Oh, no, vamos a ponerla de acá. Vamos a ponerla de acá la canción. El fondo. Y las notas de voces dicen por acá.
1: Buenos días, señor Samuel. A ver si me pone el 2x1 del Acapulco Tropical, el vestido rojo. Y la del Renacimiento, el viajecito. Para saludar a la familia Ledesma Palomares en Jardín del Sur y a los compañeros del Grupo Alfa del Centro Comunitario San Juan de Guadalupe. Por favor, buen día.
2: Hey, felicidades para Pau, de parte del Chiclotes, a que se la pase bien en compañía de sus seres queridos y que Dios le dé muchos años más y que diga dónde va a ser el pastel.
0: Que diga, ¿verdad? Que diga dónde va a ser la fiesta, dónde va a ser el borlote.
3: Hola, buenos días a mí. Hasta el cielo para Aurorita. Aurora Castillo Gallegos, hasta el cielo. Felicidades a mi gorda, hasta el cielo.
0: Le mandamos un fuerte, pero fuerte abrazo, cómo no, con mucho gusto. Terminación 2739.
4: No son las 9, no las 8, son las 9.
0: Gracias por el dato.
5: Buenos días, Sammy Boy. Dijiste 2 para las 8 o para las 9, que hasta ahí por medio. Y deja ese fondo. Compláceme con esa canción de fondo, la que tiene de fondo.
0: Es que, a ver. Aquí no nos equivocamos, aquí todo lo hacemos porque hay un porqué. Yo a veces digo, no me están escuchando, no se reportan, no mandan mensaje. Vamos a regarla al aire y empiezan a mandar mensajes, ¿verdad? Suele pasar, no, nos equivocamos con la hora. Pero es para que estén al pendiente. Las 9 de la mañana, ya en ese momento, vámonos con el Gran Silencio. Esto se llama la Cumbia Sound. Regresamos con más, ahí viene la güereja, no se me vaya.

0: Say bye bye.
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0: Las 9:05.
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12: Crece la polémica dentro de la máxima casa de estudios potosina. El despido de la doctora Carla Monroy Ojeda, investigadora de la Facultad de Derecho, ha desatado fuertes críticas por parte de organizaciones feministas y colectivas académicas. Las integrantes cuestionan presuntas irregularidades en los procedimientos internos y denuncian casos previos de violencia institucional. Un caso que sin duda pone bajo el escrutinio público los derechos humanos dentro de la universidad.
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12: Atención a la crisis del agua en la zona metropolitana. La Comisión Estatal del Agua activó un operativo emergente con una flotilla de 40 pipas que recorren diariamente las calles para distribuir 30 millones de litros mensuales. Esta medida responde a las constantes fallas en la infraestructura de Interapas, que tan solo en el primer semestre de 2026 registró 43 averías en pozos. El abasto gratuito se mantiene para no dejar a los hogares sin servicio.
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12: Un paso gigante hacia el respeto animal. Autoridades estatales y el patronato de la feria firmaron una tregua para prohibir tajantemente los espectáculos con fauna local o exótica en la FENAPO. La agrupación Dog Lovers confirmó que ningún ser vivo será explotado en el recinto. Además, el pueblo potosino se mantendrá vigilante, con teléfonos en mano para denunciar cualquier trampa de organizadores clandestinos. Cero maltrato en nuestra máxima fiesta.
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0: 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Las 9, 16 minutos.
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0: Banda Machos, historia sin fin, Askis, Tadera una rosa. Y acabamos de escuchar a Banda Pelillos con este tema titulado Cuatro Rosas. Son exactamente las 9 de la mañana con 27 minutos. 9 de la mañana con 27 minutos a través de Candela 94.1. Bienvenidos, continuamos con más relajito. Y por supuesto, sean todos ustedes bienvenidos. Sus mensajes, sus saludos, sus peticiones al 44 47 02 94 90. Son mensajitos de WhatsApp o márquenos directamente a cabina 444 81 15 94 41 para complacerlos con sus canciones, peticiones, saludos, mañanitas, sugerencias, quejas, o también incluso nos pueden estar mandando su reporte vial para ayudarnos entre todos, ¿no? Para los que andan circulando en nuestra capital potosina. Saludos a la gente que está escuchándonos vía internet, www.candeleslp.com.mx, en otros estados, en otros países. Sean todos ustedes bienvenidos. Gracias por elegirnos vía internet. Así que, señoras y señores, pues bueno, le damos la más cordial bienvenida a la güereja consentida.
1: Sammy, muy buenos días. Excelente mañana de jueves 13 de agosto. Ya huele, apesta.
0: Giede, ruge.
1: Sí, ya.
0: Ya mañana vamos a disfrutar de unos, ¿qué te gusta? 30 minutos en lo que cae el depósito y empiezas a hacer cuentas,
1: repartir para allá, pero bueno, bendito Dios, hay trabajo, entonces. Totalmente. Agradecer que tenemos chamba y que esperemos que esta quincena sea muy rendidora para todos nosotros.
0: Así será. Hay que hacer que crezca el dinero y que caiga mucho más trabajo.
1: Así es. Por lo pronto, la invitación para que se reporten con nosotros al 44 47 02 94 90. Nos manden sus notas de audio, mensajes escritos, nos platiquen qué rola quieren escuchar, a quién quieren felicitar y todo lo que nos quieran compartir. Todo es bien recibido.
0: Así es, sus mensajes ya están listos. En el siguiente bloque los empezamos a leer todos, con canciones, peticiones. En lo que alcanzo a ver sus mensajes, los voy a ir programando sus peticiones. Y pues bueno, bienvenidos.
1: Bienvenidos, regresamos con más ya a las 9:29.

0: 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Las 9:30 minutos.
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0: Ahí está, ok, ya me escuchó. 9:43, son las 9:43. Estamos ya de regreso. Escuchamos a Mr. Chivo con Tú Eres la Mentira, a banda El Rosario con El Ranchero Chido, y nos vamos con mensajes 4447-029490 que ya tenemos disponibles en Guareja.
1: Así es, gracias a la gente que ya está reportando con nosotros en esta mañana. Gracias por sus reportes. Buen provecho a quienes ya están degustando de un rico desayunito. Provechito a todos ustedes. Nos vamos con saludos, Roberto Miranda, que dice por acá el buen Robert.
2: Sammy, no sirves para nada, ni das la hora bien, oye, ponte el tiro, ponme algo de Mr. Chivo, ponme la de El Viejito Verde, sobres.
0: Es que dije la hora, dije 8 para las 2 y eran, iban a ser las 9.
1: ¿8 para las 2?
0: Iban a ser las 9 y pero yo le dije, a ver si están al pendiente, a ver si están escuchando, claro.
1: Ustedes no piensen que nosotros nos equivocamos.
0: Exacto.
1: Lo hacemos al drede, diría el chavito del 8, al drede, para ver si están al
0: escuchando,
1: tiro.
0: Y reportándose, porque luego, luego uno los cacha que andan en otras difusoras y dices, ándele, uh-huh. por eso.
1: Exacto.
0: Buenos días, Sammy Boy, bonita consentida, que tengan un excelente jueves, pongan la canción Gracias Amor de la banda McKay, para saludar a todos los candelosos, el personal de Galex Suministro, saludos de parte de Mike Candeloso.
1: Buenos días, Laurita Velázquez, Sammy Boy, me pueden complacer con la canción de Los Barón de Apodaca, la de Quiéreme Chiquita. Quédame chiquitita, gracias por complacer, excelente día desde Villa de Reyes, puro candeloso, soy Peter, bendiciones.
0: Dice, buenos días, Sammy Boy, me puedes complacer con la canción de grupo Los Fugitivos, Me Llamas, y enviar saludos para Adolfo Esparza, de parte de Roberto, escuchando desde la Avenida Muñoz, gracias, Sammy.
1: Dice, como todos los días, dando los cordiales, y pues a corretear la chuleta, saludos a toda la gente, hasta Escalerillas, Mesa de los Conejos, en Santa Rita, Villa de Arriaga, a Pozos, saludos hasta Torres Miches, especialmente a toda esa gente que trabaja en las desaparecidas fábricas de metales Potosí y Aceros Potosí, donde conocí a mucha gente, bendiciones donde quiera que anden, de parte del Pepsi, y pues una de Ana Gabriela de Luna Sobrex, o si no, la de mi amigo el de arriba de Los Inquietos Sobrex, saludos mi Pepsi.
0: Ya tengo la canción por aquí. ¿Qué tal te quería un desayuno de allá de Mesa de Conejos?
1: Uy, cállate la.
0: Unos hot cakes así con su comorita y todo.
1: Sí, qué rico.
0: Dice por acá, hola, muy buenos días, Sammy, Laurita, ¿me puedes poner la canción de Los Acosta, Linda Muñequita, en especial para mi esposa Rosy, de parte de Carlos? Los escuchamos en La Nueva Foresta, gracias.
3: Hola, ¿qué tal? Buenos días. ¿Creen que me puedan poner la canción de Sinceramente No, de Grupo Firme, por favor? Saludos a los dos. Gracias.
1: Saludos a ti, terminación 8857.
0: Déjame busco
1: la canción. Dice, buenos días, mis Sammy y a la hermosa güerita. Los candelosos les mandan saludos, el papi, excelente turno. Saludos, mi papi. Gracias por escucharnos. Un abrazo con mucho cariño para ti.
4: Lo borré porque estaba muy largo. A ver si se me pasó de largo. Buenos días, Laurita, Sammy.
1: Buenos días.
4: Dios los bendiga, dando gracias a Dios que estamos saludándonos en vivo. Y desde acá de Saucito, un abrazo virtual a todos los candelosos. Que se cuiden, cuiden su dinero. En la feria, pues, está canijo. Laurita, pon la canción de mi madre, no, la de 100 años con Pedro Infante. Era ídolo número uno de ella. Gracias, buenos días y un provechito. Échase un taquito de barbacoa, ¿no? Con un guacamolito y un cafecito de olla, ¿no? Y de postre, ¿qué les parece? Unas campechanas, ¿no? Con mermelada de fresa. Sale, buenos días.
1: Te cambio las campechanas en lugar de mermelada de fresa, campechanas con cajetas.
0: Y un consomé, cuando dijo barbacoa.
1: En lugar del guacamole, un consomé.
0: Un consomé, sí. Ay, papá. Dice por acá, muy buenos días, un enorme saludo y felicitación para Paulina Mezquitic Manzanares, que cumple 37 años, con serenata de cumpleaños del señor Rigo Tobar. Perfecto, un fuerte abrazo para Paulina Mezquitic Manzanares, que está cumpliendo 37 añotes.
1: ¡Añitos! 37 añitos. ¡Saludos, Pau! ¡Muchas felicidades! 37 añitos. ¿Tú sientes tu edad, Sam?
0: ¿Qué crees que, no, pero ya llegué a ese momento en el que digo, o me pregunto, ¿cuántos años tienes? Le digo, 37.
1: ¿Te quedaste atorado
0: en...? No, 38.
1: Sí.
0: Y ahí estoy, a ver, tal.
1: Soy de 1980 y ya.
0: Y digo, ay, güey, tengo 38. Ah, sí, tengo 38. Pero ya llegué en un momento en el que se me... Ya me confundí, o sea, dijo 37,
1: bueno, yo ya
0: 38.
1: Pasé hace tiempo esa etapa donde decía una edad que no era, o sea, como que me quedé atrapada en los...
0: Pero no la decías porque querías verte más chica.
1: No,
0: o sea, porque se te va la onda.
1: No sé por qué, pero sí, ya pasé esa etapa. Y justamente ayer estaba pensando y dije, wow, no puedo creer los años que tengo. O sea, a ver, no es porque me sienta chavita, porque no me quiero escuchar así, pero...
0: Oye, empieza la cuenta regresiva.
1: No, o sea, no, como que ayer dije, ¿es en serio que tengo esta edad?
0: O sea, ya empiezas,
1: ¿eh? Espérame, Sammy. Yo estuve brutal porque me fui 10 años abajo. O sea, dije, ¡ay, tengo...! Y yo, ¡no! ¡No puede ser!
0: O sea, a partir de este sábado empiezas el 10, 9, sí, 8. Ya, o sea, ya para llegar a esa edad. Ya, déjame les digo la edad que va a cumplir la güera. Va a cumplir... ya.
1: pero ya pasé esa etapa de la que tú estás, de que tienes... decías tú, tengo 36.
0: Tengo 36.
1: Pero ya tienes 38,
0: dices,
1: ¿no?
0: Ah, no, tengo 38.
1: Te quedas, pero sí te quedas y luego empiezas como que a... Yo una vez hasta dije, pues, ¿de qué año soy? Y empecé a hacer las cuentas. Ajá. Porque se me... Neta que se me borró. Y no por el tema de que quiero que me vean más chica, porque pues no. Pero analizando ayer en la sala de mi casa, estaba sentada y dije, ay, hace un año tenía... Y yo, no, ¿cuál? Bueno,
0: Sí. Y luego te empiezas a reflexionar un chorro de cosas, ¿no? Sí. Le digo, ya voy a tener tantos.
1: Sí.
0: Y empiezas a recordar, haber hecho esto, no he hecho nada.
1: Lo que no has hecho, lo que me falta.
0: Lo que
1: te puede llegar a agobiar.
0: Y luego ya en esta cierta edad te empiezas a descomponer.
1: No, cállate.
0: Y yo dices, ay, no. Yo me estoy convirtiendo en Transformer.
1: Transformer.
0: Ajá. Levanto una mano y se me cae una lonja. Se me cae una llanta, ¿no? Pero sí, en la mañana precisamente, en la mañana estaba pensándome en eso y dije, ay, güey, le digo, no es cierto, tengo tantos. Eso, este año, este enero que viene, que mi cumpleaños, voy a cumplir tantos y ya, bueno, vamos para la misma edad. O sea, me ganas por un año y
1: meses.
0: O sea, ajá. Sí, más o menos. Pero ya, mira, prácticamente en un mes es cumpleaños de la güereja. Ahí para que vayan ahorrando para su regalo de la güereja.
1: Oye, Sammy, dicen las preguntas sin respuesta. ¿Sí las has visto?
0: ¿Las preguntas sin respuesta?
1: Sí.
0: A ver.
1: Que están bien. ¿Cuando cumples años o descumples años? O sea, ¿es un año más de vida o es
0: un año menos de
1: vida?
0: Te
1: digo que es una pregunta sin respuesta.
0: Digamos que estás cumpliendo un año más de experiencia, o de un año más de vida, porque menos, porque no sabemos cuántos nos quedan. O sea, a lo mejor ya vamos a la mitad, o a lo mejor vamos a la tercera parte, o a lo mejor nos faltan todavía. Dicen, no, ya tengo 40 años y te faltan todavía 60. Y ajá, dices, no, pues bueno, todavía aguanto. O te quedan 5. Pero no sé, o sea, yo digo que es un año más de vida. Una vuelta al sol, ya nos hicimos astronautas.
1: Sí, cuando ponen eso en el redes sociales y digo, que bueno, ¿son astronautas o qué?
0: Cuando dices feliz vuelta al sol.
1: Ajá. ¿Sí has visto esos TikToks de preguntas sin respuestas?
0: Sí.
1: Mira, por ejemplo.
5: El aceite de oliva lo hacen de oliva y el de coco lo hacen de coco. ¿De qué hacen el aceite de bebé? Pregunta sin respuesta. Si no podemos hablar con desconocidos, ¿cómo hacemos amigos?
1: ¿Cómo es amigo? ¿Cómo?
6: Pregunta sin respuesta.
5: Si el sol seca la ropa, ¿por qué no seca el mal?
1: A ver, si el sol
0: seca el mal. Si un sin pies se queda cojo, ¿yo me quedo esperando?
1: ¿Qué? sin pies se queda cojo.
0: Ajá.
1: Sin pies.
0: Yo me quedo esperando. Donde ya no.
1: Ay, mándenos sus preguntas sin respuesta, por favor. Son muy agradables.
0: Sí, mándenos sus preguntas para reírnos un ratito.
1: Son muy agradables. La verdad es que sí te dejan pensando.
5: Pregunta sin respuesta.
7: Cada día que vivimos es un día más o un día menos.
8: tengo un hijo que es cura, ¿es mi padre o es mi hijo?
0: Ah, yo me sé uno de esos, pero está más grosero.
1: A ver, dime,
0: está muy grosero.
1: Dile.
0: Ay, es que cómo se le puede decir. No, está muy grosero. A lo mejor te lo cuento fuera del aire.
5: Pregunta sin respuesta. ¿En qué idioma piensa un sordo?
0: Oye, sí, ¿en qué idioma piensa un sordo? ¿Te imaginas ahí? Estás ahí. Un sordo está imaginando. ¿En qué piensa?
1: Yo creo que la naturaleza y Dios es tan sabio que en ese aspecto, quienes nacen con esa capacidad diferente, te da como la herramienta de analizar las cosas a tu entender, ¿no? O sea, ¿no?
0: Sí.
1: Pero tú tienes otra pregunta sin respuesta.
0: No, me quedé.
1: Si alguien tiene
0: mejor
1: una
0: que no la manden.
1: Sin respuesta,
0: es lo que vamos a corte.
1: Ahorita voy a preguntar la pregunta sin respuesta a Dani y a Chayito.
0: Preguntas sin respuestas. Y nos grabamos.
1: Una pregunta sin respuesta.
0: Ok.
1: Pero tienes que hacerla aquí, así como la hacen ellos, ¿eh?
0: No, es que no se vale. Porque mira, esos videos son, son haitianos, son morenos.
1: ¿Y qué tiene?
0: Pues, no tiene nada. Es que ellos tienen una, todos los morenos, de tez oscura, tienen una expresión que da mucho humor. ¿Sí me entiendes? Y ve, o sea, ve.
1: Eso tienes que hacer, bailar.
0: Ahora vamos a corte y regresamos.
1: Sí, preguntas y respuestas.
9: 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Las 9:55 minutos.
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0: 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Las 10. 4 minutos.
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2: San Luis Potosí, imparable. La actividad industrial potosina registró un crecimiento del 6.7% anual. Esta cifra supera casi tres veces el promedio nacional del 2.4%. La manufactura avanzó un 8%, posicionando al estado en tercer lugar nacional, mientras la minería creció 13.4%. El gobernador Ricardo Gallardo impulsa estas inversiones para generar empleos mejor remunerados en las cuatro regiones.
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2: El Partido Verde afina su maquinaria rumbo al 2027. Ignacio Segura Morquecho, líder estatal del Verde, aseguró mantener las puertas abiertas a todos los perfiles. El objetivo central es la gubernatura de San Luis Potosí, fortaleciendo sus estructuras antes de abrir registros formales a finales de año. Segura anticipa posibles alianzas parciales con Morena en algunos distritos, consolidando su posición como primera fuerza política del estado.
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2: Fronteras blindadas para proteger a los potosinos. El gobierno estatal mantiene operativos masivos permanentes en los límites territoriales con Nuevo León y Tamaulipas. Unidades de la Guardia Civil, equipadas con tecnología de vigilancia y rastreo aéreo, controlan caminos secundarios para impedir incursiones de grupos armados. Esta acción preventiva garantiza un entorno seguro para conductores y transportistas, bloqueando amenazas externas hacia San Luis Potosí.
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0: 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Las 10 con 15 minutos.
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0: ahí? ¿Sí?
1: Me equivoqué.
0: Okay. Estamos de regreso a 10 de la mañana con 22 minutos y seguimos con las preguntas sin respuestas. Tenemos a Dani Mix DJ. Tiene su pregunta sin respuesta. Adelante, Dani. Si quieres, en aquel, Dani.
1: Ahí está. Sí, ya está listo.
2: Mi pregunta, ¿sí me escucho ahí?
1: Sí, sí,
2: escucho.
0: Okay. Usted le van a dar calificación.
2: A ver. Si el sol está en el espacio, tenemos luz. ¿Y por qué el espacio no tiene luz?
1: Espérame, faltó el efecto.
0: Te brilla.
2: ¿Sí, no?
0: Si el sol está en el espacio
2: y nosotros tenemos luz, ¿por qué el espacio no tiene luz?
1: Buena.
0: Bien, Dani. De mucho pensar. Primer participante, segundo. El que gane va a llevarse un boleto para Javi, ¿eh?
1: El que gane va a llevarse para Javi. Ajá. Ok.
0: A ver, Chayi.

0: Si Dios madruga, ¿quién lo ayuda?
1: El que ayuda, el que madruga, Dios lo ayuda. Y si Dios madruga, ¿quién lo ayuda? Él, ayuda. Es correcto.
2: ¿De dónde la sacaste, Chayito? Muy bien, gracias, Chayito, gracias, Ani. ¿Quién va a ganar su último para Javi? No, yo ya dije todas las que sabía, Sammy, falta una.
1: Pues ya te dije ahorita una. La que dije es en de bloqueo otra vez.
2: Dila.
1: El del sin pies. Ajá. Si el sin pies se queda cojo, y si se va, me quedo con las ganas.
2: Dijo Chayito que lo tenía.
1: Eso sí, quién sabe. Ese es muy bueno, el de Chayito es muy, sí, muy bueno, ¿eh?
2: Te doy a ti los boletos, Chayito, ¿eh?
3: Ya gané.
2: Sí, ya ganó. Ella ya ganó.
1: Si Dios madruga, ¿quién lo ayuda?
2: Sabrina, ¿de dónde la sacaste? Pásame la fuente. Pásame la fuente para...
1: Fuente de los deseos.
2: Sí, para tirar. No, pero el de Dani también estuvo bueno.
1: Sí. El por qué si el sol alumbra tenemos luz y en el espacio está oscuro. Sí, ¿verdad?
2: Sí.
1: Ok.
2: Bueno, queda ahí participación de la gente, ¿no?
1: Que participe la gente. Por ejemplo, acá dice, ¿por qué la palabra separado se escribe junto y la frase todo junto se escribe separado?
2: ¿Por qué la palabra
1: separado se escribe junto? Y todo junto se escribe separado.
2: Ok. Pues sí, puede ser una pregunta sin respuesta, ¿no?
4: Todo, por el todo.
2: Por el todo. No, es una pregunta sin respuesta, Dani. Yo creo que es una pregunta sin respuesta. A ver qué dice el buen Roberto.
5: Güerita y sa, si el alcohol separa las familias, ¿la caguama es familiar?
1: Es correcto. Muy buena, Robert, muy buena esa.
2: Bien, Robert.
5: Si el alcohol separa las familias, ¿la caguama es familiar? Según.
2: Ya buena, mi Robert. Muy buena. A ver, tenemos otra nota de audio.
6: Sammy Boy, güerita.
2: Ay, espérame.
6: Buenos días, excelente.
7: No, pero ya dije que es buena.
6: ¿A qué horas se creó la hora y cómo supo el inventor qué hora era?
2: Y la cara de todos aquí de sí.
1: Ok.
6: ¿A qué horas se creó la hora y cómo supo el inventor qué hora era?
2: Sí.
1: ¿Por los relojes de arena?
2: ¿Pero cómo
1: ¿Por
2: supo?
1: El reloj del
2: no,
1: sol?
2: No, pero ¿cómo supo? O sea, ¿cómo supo que exactamente eran las 3 o las 12 o la 1?
1: Por el Angelus, son las 12.
2: Ay, pero creo que sí, el Angelus se inventó después de la hora, o sea, sí. Buena.
8: Hoy les voy a bautizar a mi profesor Jirafales y a la ahorita la maestra con cariño, ¿sale? Sería bueno, Sammy, medir nuestros tiempos, nuestras ciudades con horas, ¿no? Con tiempos, minutos, ¿no crees? No por años, sino por horas, minutos, o segundos. ¿Cómo ves tú, Sammy?
2: Yo te pregunto a ti, Sammy.
1: Siguiente pregunta.
2: Bueno, a ver, déjenme ver.
9: Muy buenos días, par de hermosos encantadores, Laurita y Sammy Boy, la voz perrona. Yo digo, mi pregunta es esta: si la cebra es rayada, ¿por qué le va al Monterrey?
2: Ay, no.
5: Laurita y Sasasa, el que inventó la hora fue el Sasasa, pero era nada más para saber si estábamos atentos.
2: Eso, cierto, cierto.
1: Totalmente correcto.
2: ¿El
1: de Cherokee Vans, si te lo aventaste?
2: ¿Cuál?
1: ¿El de Cherokee Vans?
2: No. ¿Dónde está?
1: Ah, es el cuarto.
2: Dime terminación, Sam.
1: Cherokee Vans. Abajo de la 0982.
2: Sí, sí, me aventé.
9: Muy buenos días, par de hermosos.
1: ¿Y el 0982?
10: Si Dios madruga, ¿quién lo ayuda? El madrugador.
2: El madrugador. Está bueno. Dice por acá. Hola, buen día. Pregunta sin respuesta. Si el mar es azul, ¿Por qué lo vemos transparente?
1: Ok.
2: Oye, sí es cierto.
1: ¿Y si fuera Rosa, sería niña? ¿Será mi ciela?
2: Mi ciela, hey. Si se inventaron los días de la semana, ¿cómo supo la persona que los inventó o en qué día los inventó?
1: Buena, buena, buena. Dice por acá, si un calvo...
2: A ver, espérame. Voy a hacer una pausa.
1: A ver,
2: porque creo que Cintia sí está en la jugada.
1: Sí entendió.
2: O sea, sí entendió la dinámica perfectamente. Mi queridísima Cintia, Samara Anaya Lara, supongo que estás participando para los boletos de Javi. Vamos a dar boletos para Zona Candela. El día de hoy se presenta en el Foro Teatro de las Estrellas. Y únicamente tienen que mandarnos un audio o un texto con su pregunta sin respuesta, su nombre completo y número telefónico. Cintia Samara Anaya Lara, muchas felicidades. Ya tienes tu acceso doble para Zona Candela para que hoy te lances a la feria y disfrutes de la presentación de Javi. Ahorita Sammy está anotando tu número telefónico, tu nombre completo. Entonces la gente que quiera participar con su pregunta sin respuesta nos puede mandar audio y agregando al audio nos manden su nombre completo, ¿sale? Es la dinámica para que se lleven su boleto doble.
1: Okay.
3: ¿A dónde va la luz cuando se corta?
2: ¿A dónde va la luz cuando se corta? ¿No tienes ese efecto de que ponen acá el tiki, ahí en...?
1: Ahorita lo busco, ahorita lo buscamos.
2: ¿A dónde se va la luz cuando se corta?
3: Y al estilo puro México junto,
1: Carlos. ¡Al hospital!
2: ¿Por qué al hospital? ¿Por qué al hospital?
1: Bueno.
2: Porque se cortó aquí.
1: Buena esa. Oye, vamos a
2: espérame, aquí hay una. Si un calvo se lava la cara, ¿hasta dónde llega el límite?
1: Pregunta, no vino. Pregúntale, no vino. Oye, vamos a corte comercial, güereja. 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
2: Bueno, me están informando que Cintia ganó ayer boleto para... ¿Qué fue ayer?
1: ¿Ayer el Bogueto?
2: El Bogueto. Dale, Bogueto. Cintia, espero que hayas ocupado ayer tus accesos y pues ya te sabe la dinámica, pero igual se van a estar comunicando contigo, ¿va? Es que yo lo dije muy al aire y ella fue la única que lo captó. ¿Te diste cuenta?
1: Exacto. Fue la primerita que lo captó y pasó hace otro tiempo y no teníamos mensajes. Pues ahorita lo debatimos. ¿Te parece si vamos a corte?
2: Va, nada más una última pregunta sin respuesta. Laurita, ¿de qué color es el espejo?
1: Depende.
2: No, es que sí.
1: Si estás tú, ¿eres güero? ¿Es güero? Puede ser negrito. ¿De qué color es el espejo? ¿Transparente? ¿De colores?
2: Déjame analizarlo y regresamos con más boletos.
11: En el universo de ondas electromagnéticas hay un...

0: aire. Las 10:32 minutos.
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0: 10:43, son las 10 de la mañana con 43 minutitos. Guareja, ya estamos de regreso y con muchos mensajitos de la gente guatzapera.
2: Así es, nada más aguántame un segundo, Sam. Aguántame un segundo,
0: espérame. Y, pues bueno, mándenos, quedaron varios mensajes. Rápidamente dice: hola, buenos días, Sam y Guarita. Espero que tengan un excelente día. Me podrían complacer con No Me Conoces Aún de Palomo. Ah, muy buena canción. Dice por acá: ¿existe el destino o todo lo que pasa es pura casualidad? ¿El universo es infinito o simplemente no hemos encontrado el final? Si cuando morimos el cerebro se desconecta, ¿por qué dicen que el alma está perdida? Y esa pregunta del cerebro influye mucho en creencias y en lo que es clínicamente. Buenos días, Laurita. Buenos días, Sammy. Pregunta sin respuesta: ¿cómo cuando una persona me dice, no me hagas caso, y no le haga caso, le estoy haciendo caso? Laurita, puedes poner la canción de Emilio Navaira, se llama Eclipse. Hablando de eclipse, saludos.
2: Saludos, y tenemos nota de audio.
3: Muy buenos días, aquí reportándose el siempre imitado, jamás igualado, Cherokee Vans. Mi pregunta es, Laurita y Sammy Boy, la voz 4x4. Si el chupacabras chupa cabras, la chupitos chupa pi.
2: Está buena, ¿eh?
0: Vientos, vientos.
2: Está buena, a ver qué dice Luis.
4: Si un rey se echa un gas, es un gas noble. Por no decir otra cosa.
0: ¿Si un qué, qué?
4: Si un rey se echa un gas, es un gas noble.
2: Si un rey se echa un
0: gas. Se echa un gas, es un gas noble. Ok, perfecto. Dice: güerita, ¿por qué la pizza viene en una caja cuadrada? La pizza es redonda y las rebanadas son triangulares. Valeria Sustaita Castillo.
2: Muchas felicidades, Vale. Ya tienes tu boleto doble para la presentación de Javi hoy en el Foro Teatro de las Estrellas, en la Feria Nacional Potosina. Valeria Sustaita Castillo, muchas felicidades. Se van a comunicar contigo para darte la información de cómo accesar a la zona Candela. Muchas felicidades, Valeria Sustaita Castillo, muchas, muchas felicidades. Así de simple como Sustaita, nos mandan su pregunta sin respuesta en mensaje escrito o en nota de audio a través del 44-4702-9490. Su nombre completo con su pregunta sin respuesta y les vamos a regalar boleto doble para la presentación de Javi en la zona Candela.
0: Dice por acá: cuando la leche se corta, va a la Cruz Roja. Me sentí como el Armando Hoyos.
2: Más. A ver, tenemos nota de audio.
5: Mau, una pregunta sin respuesta. Si un pitufo se ahoga, ¿de qué color se pone? Buenos días, quiero participar para lo de Javi.
2: ¡Excelente! Natalia Guadalupe Tobar Subea, muchas felicidades. Natalia Guadalupe Tobar Subea, ya tienes tu acceso doble para la presentación de Javi, muchas felicidades. Natalia Guadalupe Tobar Subea, ¿ya la tienes, Sam?
0: En eso estamos anotando el número.
2: Me voy con nota de audio.
6: Buenos días, si la lente de una cámara es redonda, ¿por qué la foto sale cuadrada?
0: Bien.
6: Mi nombre es Miguel Ángel Sierra González, para participar en los boletos de Javi. Gracias.
2: Miguel Ángel Sierra González.
6: Buenos días. Si la lente de una cámara es redonda, ¿por qué la foto sale cuadrada? Mi nombre es Miguel Ángel Sierra González, para participar en los boletos de Javi. Gracias.
0: Ok, anotando tu número, mi buen estimado Miguel.
2: Nada más que sí, porfa, quienes participen es porque sí van a utilizar los boletos, ¿va? Por aquí ya detectamos que varios ya han participado y ganado. Bueno, la suerte está de su lado, pero sí es importante que ahora sí que aprovechen estos accesos. ¿Ya apuntaste su número?
0: Ya lo tengo, ya lo tengo anotado.
2: Eres bien rápido, Sammy.
0: Dice por acá: si el jabón se cae al suelo, ¿se limpia el piso o se ensucia el jabón?
2: No me has puesto la de los ovnis, Sammy.
0: ¿La de los qué?
2: La de los ovnis.
0: ¿La de los zombies?
2: La de los ovnis. La canción, el fondo. esta.
0: Ah, no la he buscado.
2: Esta, espérame. Bueno, es que no sé si sea esta.
7: Lo hacen de oliva y el de coco lo hacen de coco. ¿De qué hacen el aceite de bebé?
2: Esa es de Ulis, ¿no?
0: Expedientes de Decretos X.
2: Ese.
0: Déjame la busco. Yo tengo una, Güereja.
2: Dímela.
0: ¿Por qué la toalla o por qué se considera que las toallas están sucias cuando uno sale limpio de la ducha? Sí, faltó el efectillo.
2: Está buena. A ver, tenemos otra.
8: Si no podemos hablar con desconocidos, ¿cómo hacemos amigos?
2: Miguel Álvarez, muchas felicidades.
0: ¿Pero Miguel Álvarez qué?
2: Necesito, porfa, Miguel, tu nombre completo. Miguel Álvarez, nombre completo para darte los accesos en la zona Candela para la presentación de Javi. Nombre completo, Miguel Álvarez, por favor.
0: Así se llaman, tienen 3, 4, 5, 6 nombres, todos completitos, porque le van a pedir su credencial de lector. Exacto.
2: Miguel, porfa, comunícate con nosotros. Miguel, terminación 3556. Mándanos tu nombre completo, Miguel Álvarez. Nombre completo, por favor.
0: Rapidito, porque luego nos lo brincamos, porque tenemos muchos.
2: A ver, déjame. A ver, ¿qué dice
9: por acá? Ahorita dice, si un pato pone en la junta de Estados Unidos y México, ¿de quién es el pato? ¿De México? Digo, ¿de quién es el huevo? ¿De México o de Estados Unidos? ¿También vale, no?
0: Del pato.
2: Del pato.
0: De ninguno, porque el pato, los patos no ponen huevos. Ok, dice por acá, buenos días amigos de Candela, Sammy Way, güerita, me podrían complacer, ok, con la canción de los líricos de Terán, El Troquero. Saludos a Adolfo Esparza y Roberto Palomares desde Avenida Muñoz.
2: Dice por acá la terminación. Ay, trae una tos horrible. 2999. ¿Dónde está la otra mitad del Medio Oriente?
0: ¿Qué?
2: Ah, está buena.
0: ¿Y si un abogado? ¿Mandé?
2: ¿Ya pusiste la canción?
0: No. No la tengo acá. Es que necesito encontrar la parte exacta de ese espacio. Dice, si un abogado enloquece, ¿pierde el juicio?
2: Tiriri.
0: Necesito encontrar
2: sí,
0: esa.
2: Yo creo que sí.
0: Ese sonidito.
2: Yo creo que sí. A ver.
10: Buenos días, güerita. Yo tengo una pregunta.
2: A ver.
10: ¿Por qué la naranja se llama naranja? ¿Por el color o por la fruta?
2: ¡Ay, hermoso! ¡Te adoro! ¿Por qué la naranja se llama naranja, Sammy? ¿Por el color? ¿Color naranja o por la fruta? Eso está bien, muy bien.
0: Ya la encontré. Uy, ahí está, perfecto.
2: Gracias, mini Josué.
0: Dice por acá, buen día, la promoción es para una persona, es doble.
2: Es doble, pero no se da el boleto, ¿sale? A ver, quienes no saben, ya muchos saben la dinámica, pero quienes no saben la dinámica, el asunto es que participas con nosotros, si sales ganador, nosotros mandamos los nombres completos de las personas ganadoras a las personas encargadas de la logística del ingreso a la zona Candela. Ellos se comunican contigo, te dan indicaciones y ya llegas tú al lugar, te piden una identificación, llegas tú con un acompañante y los dos ingresan a la zona Candela. Déjame hacer la publicación en redes a mí, porque si no...
0: Ok, entonces vamos a corte comercial rápidamente.

0: Las 10, 52 minutos.
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0: Bueno, ya estamos de regreso, seguimos con más a través de Candela FM 94.1. Pregunta sin respuesta para que te ganes boleto para la presentación de Javi. Ya está la publicación. Porfa, a quienes ya ganaron, los invitamos para que vayan y denle like, corazoncito a la publicación, que ya está ahí en Facebook de Candela 94.1 oficial, por favor.
1: O déjenos un comentario, ¿no? Déjate mencionar a los que ya están, los que ya tienen su acceso para que estén al pendiente de su número telefónico, para que le den sus indicaciones. Cintia, Samara, Anaya, Lara, ya tienes acceso doble para irte a Zona Candela. Valeria Sustaita Castillo, Natalia Guadalupe Tobar Zubea, Miguel Ángel González y Miguel Ángel Álvarez Lemus ya tienen su acceso para ver a Javi.
0: Perfecto, dice güerita, güerita, si de los errores se aprende, ¿por qué los errores no van a la escuela? Rosa Ángela Castillo Aguilar, muchas felicidades Rosa Ángela Castillo Aguilar, ya tienes tu acceso doble y nos manda otro número telefónico del que nos lo manda, ¿va?
1: Tiempos, ¿qué número es?
0: Terminación 6612.
1: 6612, ok, perfecto.
0: Ya nos manda un número telefónico con la 6648. Rosa Ángela Castillo Aguilar, ya tienes tu boleto para la presentación de Javi, ¿eh? Que la pasen chido, que la pasen chidísimo, chidísimo. Déjame ver dónde me quedé, dice por acá. ¿Qué fue lo primero que pasó? El primer ser humano que tuvo pensamientos. No entendí.
1: Yo tampoco entendí. ¿Qué fue lo que primero que pensó la primera persona que tuvo pensamientos?
0: Dice, es que a lo mejor ese era el texto. Dice, aquí dice, ¿qué fue lo primero que pasó el primer ser humano que tuvo pensamientos? Yo creo que era, ¿qué fue lo primero que pensó? Ajá. ¿Verdad? Porque dice, ¿qué fue lo primero que pasó? Ok. ¿Qué fue lo primero que pensó el primer ser humano que tuvo pensamientos? Dulce Alejandra Hernández Monreal. Muchas felicidades, Dulce Alejandra Hernández Monreal. Ya tienes tu boleto, ¿va?
1: Solamente que nos confirme si el número que nos mandó mensaje es igual para llamar.
0: Yo creo que sí, ¿eh? Dulce okay. Alejandra Hernández Monreal, muchas felicidades. Termina 5618.
1: Ahora.
0: Excelente día, Celso Octavio Salazar Reyes. De visita desde Aguascalientes. Bienvenido, mi queridísimo Octavio, a Tierras Potosinas. Bienvenido a la mejor feria de todo México. No, la de Aguascalientes también está brutal, ¿eh? Te mandamos un abrazo, Celso Octavio Salazar Reyes. Y quiere participar, supongo, porque dice: ¿quién mató al Mar Muerto?
1: ¿Quién mató al Mar Muerto? Es correcto.
0: Muchas felicidades, Celso Octavio Salazar Reyes. Se comunican contigo, ¿eh? Ahí sí, creo que ese es el 4449, Sam.
1: Es 44.
0: Es que como viene de Aguascalientes.
1: 449 es 449-188-5084.
0: A partir del 449, ajá.
1: Ok.
0: Ya muchas felicidades, Celso Octavio Salazar. Ya te vas a ir a Zona Candela a disfrutar de la presentación de Javi, ¿va?
1: 449-180.
0: Ajá.
1: Ok. Ya lo tengo por acá.
0: Bueno, esa es una pregunta con respuesta, ¿no?
1: ¿Ya, cuál? ¿El 6854?
0: Ajá. Sí. Es una pregunta con respuesta.
1: ¿Por qué en el cielo no hay pasto? Porque se lo come el Cordero de Dios. Ok, muy bien. No tiene nombre, ¿verdad?
2: No, no participa. Abuelita, cuando se cae el jabón, ¿se limpia el piso? ¿O se ensucia el jabón? Güerita, ¿cómo le explicas un color a un ciego? Güerita, ¿cuál es el último número?
0: Oye, no manches. Mini Josué tiene preguntas muy buenas sin respuesta, ¿eh?
1: Me quedé con el del color.
0: ¿En serio?
1: O sea, es el otro, pues los números son infinitos. Pero, ¿cómo le explicas a tu compa que es ciego que decirle, ah, ¿cómo andas vestido? Oh, está muy padre tu playera color negro. Y tú no estás. No, a lo mejor tiene su mente en blanco. Dice por acá, güerita, he querido entrar a Facebook de Candela, pero no me deja, invítame tú. ¿Cómo que no te deja meter? Nada más busca en la lupita de tu Facebook, métete a Facebook, en la lupita ponle Candela 94.1 oficial y te debe de aparecer. El logotipo es Candela con el fondo azul.
3: Una pregunta sin respuesta. ¿Por qué siempre que sale un tornado en una película sale una vaca volando?
0: Es una muy buena pregunta sin respuesta, ¿eh? Muy buena pregunta sin respuesta.
1: ¿José Antonio?
0: Ajá, muchas felicidades, José Antonio Contreras Grimaldo. Felicidades, ya tienes tu... ¿Por qué eliminó tantos mensajes?
1: A lo mejor no le salía.
0: Ok. Ya tienes tu acceso doble, José Antonio Contreras Grimaldo. Muchas felicidades, se van a comunicar contigo en el transcurso del mediodía para darte información, ¿va? Para que estés al pendiente. No sé si el doctor sí reproducirlo o aguantarme a mí.
1: Tú échatelo.
0: A ver, dice, ¿por qué en el cielo no hay pasto?
1: Porque ese ya lo leí.
0: Come el cordero de Dios. Ok. Agustín Leos, ¿quieres el boleto? Oigan, neta, porfa, porfa, porfa, porfa, porfa. La gente que está participando, que sea gente que realmente vaya a utilizar los accesos, porque luego... ayer también pasó que varios participaron para la presentación del bogueto y a la mera hora avisaron que no podían ir. Entonces, sí que tomen en cuenta que hay que llegar tempranito para que puedan accesar a la zona Candela y hay que llevar la INE, ¿va? Por favor.
1: Ok, Agustín Leos, tu nombre completo, por favor. Completito, completito, tal cual como aparece en tu credencial de elector. Para poder anotarte.
0: Sí la tengo, pero no me llegan las notificaciones. La página.
1: ¿No te llegan las notificaciones? ¿O no te aparece? A lo mejor no te aparece este...
0: Tienes que seguir y aparte...
1: Tienes que seguir y estar constante dándole like a la página de Candela, porque si no reaccionas a las publicaciones de Candela, el algoritmo de Facebook te la pone como no es interés para ti y te la deja de estar recomendando, si es a eso de que te refieres. Agustín Leo, gracias, mira, ¿cuándo está Agustín? Agustín.
4: Esta pregunta es para ti, la verdad. ¿De qué color es la clara del huevo?
1: Ay, como le encantan.
4: O sea, me dedico un día a lo paranormal, ¿no? Que era tu oficio, o es tu oficio, no sé. Un día paranormal. O este, late. Por ejemplo, en tiempo de feria creo que por ahí se le aparece una muchachilla en un juego, no sé, por ahí. Que se mató, no sé qué opinas tú de eso. ¿Sale? Sobichito, si vas a desayunar y ahí también. Un comentario antes, dime la estética de mi perrita. ¿Sabían que antes había dos eventos de tipo feria? Uno era torneo de gallos, casi similar a la feria, y luego la feria potosina, en San Luis, hace muchos años. Y venían buenos cantantes, artistas. Saludos, pues, yo hoy me retiro, voy a bañar a mi perrita a la estética, me toca baño.
0: Saludos a tu perrita, Luis. Saludos, saludos, saludos.
1: Dice por acá, ¿por qué el pato teniendo dos patas tiene que andar con una pata? Es correcto. Bien, entonces, mi buen Rodolfo. buena.
0: Muy buena, yo creo que ha sido de las mejores, aparte de las de Mini Josué, ¿eh? Han sido de las mejores. Una pregunta sin respuesta.
1: Échatela.
0: Yo te pregunto. Sammy, pregunta sin respuesta.
1: Pregunta sin respuesta. ¿Yo la digo?
0: Uh-huh.
1: Nah, ok. ¿Por qué cuando le va mal al San Luis lo seguimos queriendo más?
0: Bien. Está buena esa pregunta sin respuesta, ¿eh?
1: Muy buena, muy buena. Dice, ¿por qué las puertas de la iglesia, de las iglesias, están tan grandes para que entre el Altísimo?
0: Ah, está buena. Esa es una pregunta con respuesta.
1: Con respuesta.
5: Buenos días, güerita. Dice a mí. Una pregunta sin respuesta.
6: Okay.
5: ¿Cuál es el animal que come con la cola?
0: ¿El animal?
1: Es muy de kinder, de niños.
0: ¿El animal
1: que come? ¿Cuál es el animal que come con la cola? ¿No sabes cuál es el animal que come con la cola?
0: No.
1: Todos. Porque no hay modo que se la quiten para comer.
0: Es una pregunta capciosa, no es una pregunta sin respuesta, Sam.
1: Y creo que fueron todos, ¿verdad?
0: Sí. Agustín Leos Gómez, ¿ya lo contestaste?
1: Ya, Agustín, okay. Ya, es lo que iba a mencionar. Rosa Angélica Castillo Aguilar, ya tiene tu acceso doble. Dulce Alejandra Hernández Monreal, acceso doble, que nos mandó, fue quien nos mandó su otro número, ¿verdad? Ahorita lo checamos. Y José Antonio Contreras Grimaldo y Agustín Leos Gómez, si no me equivoco, son todos los que tenemos de ganadores hasta el momento.
0: ¿Cuántos son?
1: 10.
0: Ok, perfecto.
1: Ya no te escuchaste.
0: ¿No?
1: Háblale.
0: ¿Ahí?
1: Ahí mero, te escucho.
0: Excelente. Entonces, atentos, porque ahorita en la siguiente hora seguimos regalando más boletos. Para que estén atentos, ya la publicación está en Facebook de Candela 94.1 Oficial. Para que nos hagan favor de las personas que ya ganaron, nos hagan el parillo de ir a darle me gusta a esta publicación, ¿va? Ya está activa ahí en redes sociales y es la última que aparece.
1: Ah, y Celso. ¿Eh? Y Celso Octavio también. Salazar Reyes.
0: Miguel Álvarez, ¿también lo tienes ahí?
1: Ya lo tengo.
0: Ok. Nati Tobar, ¿no?
1: ¿Dónde salió esa?
0: No, es que publicaron en redes.
1: Ah, eso lo de redes no lo tengo a ellos. Ahorita nada más de los que tenemos acá en WhatsApp. Como quiera, pues bueno, le van a estar marcando para que... ¿con los de redes?
0: No, acá. Pues ya están todos.
1: No, esto ya acá tengo 10. ¿Ya? Okay. Ya tengo 10.
0: Okay.
1: Como quiera, ahorita lo rectificamos fuera del aire y le van a estar marcando.
0: Va.
2: ¿A dónde se va la luz, güerita?
0: Ay, hermoso, lo amo. Me lo quiero comer a besos. ¿A dónde se va la luz, Sam?
1: ¿Cuándo se va?
0: ¿A
1: dónde
0: se va la luz? Cuando se va la luz, ¿a dónde se va la luz?
1: ¿A dónde se va? Es correcto. Yo digo que renuncia, que ya está harta de su chamba.
0: ¿A dónde se va?
4: Otra última pregunta para ti, ¿por qué las mujeres abren la boca cuando se maquillan?
1: Cuando se ponen pestañas.
4: Ahora se encarga mi canción de mi mamacita, 100 años, porfas.
1: ¿Ya salió?
0: Ay, Luis, ¿en lo que andas, mi Luis?
1: Ah, no ha salido, no lo tengo como reproducción.
0: Ay, Samuel, ¿en lo que andas, Samuel?
1: Oye, traigo, ando modo pulpo.
0: Sí, porfa, que se lleve su CURP. Sí.
1: Sí.
0: Tiene que llevar una identificación CURP, acta de nacimiento o cualquier identificación ahora sí que sea válida para ingresar a la zona Candela, porfa, que se lleve la CURP si es menor de edad.
1: Perfecto, dice. Cuando es la feria, disfrutas del evento de la fiesta y cuando tienes feria, compras con ella. Eso no lo entendí.
0: Sí, y cuando tienes feria, compras con ella.
1: Ah, ya, cuando es la feria, disfrutas del evento de la fiesta y cuando tienes feria, compras con ella. Oh, ya, uh-huh. ya, perfecto.
0: Como una rima.
1: Ya.
0: Tipo, pregunta, sin respuesta.
2: Estas son las fotos del sábado, güerita. No te vi.
0: Ay, mi niño hermoso, yo no he ido a la feria. Mañana creo que tengo que ir a la feria, pero estos días no he ido, mi hijo Sue. Qué okay. Guapetón, ¿ya lo viste?
1: Ya estoy viendo las fotos ahí en los stands.
0: Con el pollo. O sea, el pollito de...
1: El pollito, la botarga del, del pollo.
0: O bien. Sea, del pollito.
1: Sí, el pollito verde, el pollito verde. Dice, buenos días, Gorita y Sammy Boy. Saludos de Javi Medina. Me pueden complacer con la canción de Flor de un Día. Ok, saludotes con los Sonors. Saludotes para ustedes. Oye, las 11:14 me tengo que ir, Guareja.
0: No te vayas, a mí no seas así.
1: Ya nos vamos.
0: Tú
1: ya
0: como
1: nos vamos.
0: Quiera, ya fregaste.
1: Ah, ya quedó.
0: Diría aquel. Bueno, oigan, yo me quedo de aquí hasta la 1:00 p.m. Tengo agarrones de Javi. Sí, así que si tienen alguna propuesta, compártanmela, porfa. Y ahorita en la siguiente intervención les digo de qué otra manera se van a poder seguir ganando sus boletitos, ¿va?
1: Perfecto, quédense con la Güereja, atentos en las redes sociales y nos escuchamos mañana, primeramente Dios, mañana viernes a las 7 de la mañana.
0: Mañana nos vemos, Sam, a las 9.
1: Mañana nos vemos a las 9, Güereja.
0: Provechito.

0: 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Las 11. 16 minutos.
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3: Vive la pasión del deporte nacional por excelencia. 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
3: Noche de perreo intenso en San Luis Potosí. El famoso reggaetonero de Ciudad Nezahualcóyotl, conocido como El Bogueto, hizo vibrar al máximo el foro de la feria. Miles de fanáticos abarrotaron el lugar para cantar sus más grandes éxitos urbanos entre luces neón y pura energía. El concierto cerró con saldo blanco, dejando a la juventud extasiada.
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3: Atención a la temporada de lluvias. 47 municipios potosinos presentan riesgo de inundación. Para prevenir tragedias, el gobernador Ricardo Gallardo y la Coordinación Nacional de Protección Civil instalaron un puesto de comando interinstitucional. Autoridades de los tres niveles de gobierno realizan trabajos de desasolve, limpieza de drenajes y revisión de la capacidad hospitalaria. La prevención es tarea de todos para proteger a nuestras familias.
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Las 11:29, 11:29. Bueno, recibo en este momento las propuestas para los agarrones de candela. Hoy especial de Javi. Entonces, dos canciones de Javi, porfa.

0: propuestas de Javi, dos canciones de Javi, o me puedes mandar también propuestas de María José, ya que el día de hoy se presenta en el Palenque de la Feria Nacional Potosina, ¿sale? 44 47 02 94 90. Dice otra pregunta: ¿quién decidió que las enchiladas potosinas llevan queso adentro y no encima? ¿Quién decidió que las enchiladas potosinas llevan queso dentro y no encima? Dice, bueno, te comparto una vez mi agarrón de Javi. Ok, las busco, 4615, gracias por tu propuesta, espero tener esas rolas, ahorita las busco. Bueno, ya es güey, te consentida, ya es jueves, te seguimos escuchando en el taxi 4920, porfa, la canción de Intocable, Vivir sin ellas. Para saludar a toda la gente candelosa, gracias. Me piden OODT de Javi, ¿en contra de cuál? Escríbeme, porfa. Va a estar bueno hoy,
1: ¿lo de Javi?
0: Sí, va a estar buena. ¿Qué? ¿Vamos, Sammy, o qué?
1: Si vienen las tomateras a bailar.
0: Ay. No, vamos a ver a Javi, ¿no?
1: No, sí tiene muy buenas canciones.
0: La verdad sí va a poner bueno, ¿eh? La neta, creo que va a estar bueno. Sí, en contra de San Charlie, de Javi. Bueno, la busco. otra propuesta te mando, profa, la propuesta en privado contra la Diabla. Gracias, saludos, Laurita, gracias. Muy buenas propuestas. Vámonos con música. Regreso.

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1: Soluciones reales al problema del agua. La renovación de infraestructura avanza en San Luis Potosí con la instalación de tubería de acero en el acueducto El Peaje San José sobre el río Santiago. Además, Conagua y la Comisión Estatal del Agua proyectan sustituir 12 kilómetros críticos del Realito, cerca de Tierra Nueva. Estas acciones buscan garantizar el abasto y evitar las constantes fallas en la conducción del vital líquido.
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1: La gran fiesta salió de la capital para alegrar la Huasteca. Durante 3 días, los habitantes de Coxcatlán disfrutaron juegos mecánicos, comida y música al puro estilo de la feria estatal. El espectacular concurso de huapango sacó chispas en la pista, atrayendo a chicos y grandes. Este exitoso evento reactivó las ventas locales, llevando diversión directa a los municipios.
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1: Nuestras seleccionadas van por la gloria mundial. Arranca el Campeonato Mundial de Flag Football en Alemania, repartiendo boletos directos para los Juegos Olímpicos de Los Ángeles. El representativo femenil, liderado por la quarterback Diana Flores, salta como máximo favorito al oro. México enfrenta hoy a la escuadra de Alemania y Brasil. Todo el país apoya a nuestras atletas.
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0: Ya estamos de regreso, 12 con 12 minutitos, ya las 12 con 12.
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0: Seguimos con más a través de Candela FM 94.1. Oigan, tengo boletos dobles para que se lancen hoy al Foro Teatro de las Estrellas. A disfrutar de la presentación de Javi.
1: Ah, le gustó. Mándalme.
0: Y por supuesto, Candela FM 94.1 te lleva a la zona Candela.
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0: Tengo ya listas las propuestas para hoy. Pero antes de irnos con propuesta,
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0: Uy, déjenme checar mensajes.
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0: Gracias por la propuesta, señor Martínez.
1: A mí no me cuesta.
0: Brian, estoy con propuestas de Agarrones de Candela, va con propuestas de Javi.
2: Excelente trabajo, güerita, excelente, tú muy bien. ¿Al 100% vas a ir a la feria?
0: No.
2: Vámonos, ok, güera, vámonos a la feria.
0: Ya quiero ir, hasta mañana me toca ir a la feria. Ya tengo ganas de ir a estrenar feria, hombre. Buenos días, gracias, Miguela.
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0: Saludos a Juan.
1: No capea, música más.
0: No, no estamos, a ver, voy a responderle a la terminación 6854. No... A ver, no son boletos en físico. Ok, se van a comunicar contigo para darte las indicaciones. Ya lo había dicho yo al aire, pero para quienes tengan duda, pues ahí les dejo el dato, ¿va?

0: Ok, a la persona que en este momento, ojo, a la persona que en este momento agarre su teléfono celular, se vaya a Facebook de Candela 94.1 Oficial y en la última publicación que te aparezca en nuestra página, ojo, ahí me pongas tu nombre completo y el nombre de esta canción que tengo de fondo. Le tomas captura y me la mandas por WhatsApp, ¿va? La primer persona que ingrese a la página de Facebook de Candela 94.1 Oficial, me escriba su nombre completo y el nombre de esta canción. Y posteriormente le tome captura y me la envíe al WhatsApp. Con su nombre completo y número telefónico al WhatsApp, le voy a dar el boleto, ¿va?
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0: Según yo, está muy fácil.

escriben, pero no me llegan los mensajes, ¿sale? Entonces, la primer persona que haga esta operación que les estoy indicando y que aparte le tome captura y me la envíe al 4447029490, le voy a dar su acceso doble para la zona Candela, ahí en el foro, ¿va?

Bueno, si ya participaste, ya ganaste, ya no. Ok, José Antonio de Blas Aranda, muchas felicidades. José Antonio de Blas Aranda, ya tienes boleto doble. Por favor, mándame tu número telefónico, por favor. Número telefónico, José Antonio de Blas Aranda. Número telefónico para apuntarte como ganador, por favor.

0: Luis Antonio Blas, ¿cómo estás en Facebook?
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0: 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José Antonio de Blas Aranda.

0: A ver, no, Antonio, no me aparece tu publicación. A ver, Chayito, ¿me puedes apoyar con tu teléfono? ¿Me prestas tu teléfono en Face? Voy a verificarlo porque no me aparece tu mensaje. A ver, ¿qué me dices?
1: Actualízalo, güera, actualízalo, porfa. Estoy como Antonio Blasberry en el Face, por favor.
0: ¿Por qué no me aparece?

0: Facebook no puedo checar si aparece un Antonio Blas Berry. ¿Me puede checar, porfa? Si aparece un Antonio Blas Berry. Antonio Blas Berry en comentarios. Comentó la diabla, José Antonio de Blas Aranda. Porfa.
1: A ver, Antonio
0: Blas Berry. ¿Está como Antonio Blas Berry?

A ver, Antonio, pues yo dije, estaba en mi teléfono, ¿qué onda? Porfa, coméntalo en la publicación de Candela 94.1. No, Candela Zamora, por favor, ahí te encargo. Candela.

0: porfa, para darte como ganador, necesito que lo hagas en la publicación que te dije, ¿sí? Me voy rápido, ahora sí que si no cumplen con los requisitos ya no voy a perder tanto tiempo, ¿va? Dice por acá, el que sigue, güerita, sí, es que sí, como que siento que doy demasiado espacio a una sola persona y...
1: Al chile que te vaya bien.
0: José Antonio Contreras Grimaldo, Javi la Diabla, José Antonio Contreras. Ok, porfa, José Antonio, pásame tu número telefónico, es el mismo para apuntarte, el que tienes aquí.

Ok, gracias, gracias Chayito. Gracias, José Antonio. Ya tienes boletito doble, ¿va? Igual que Antonio Blas Blair, Blas Berry. Ya, ok. Hubo varia gente. Necesito que después de que hayan ido a Facebook a comentar la publicación, importante, porfa. Después de comentar la publicación, necesito que me manden fotografía aquí al WhatsApp de Candela 94.1 oficial, por favor, con captura de pantalla de que ya hicieron su comentario y que el tema que les pedí que me dieran el título de la canción es correcto, ¿va? Dices que no me sale el número de WhatsApp. A ver, César Guerrero. Es 4442. No, me estoy dando el mío.

0: se va, pues que le vaya bien.
1: A ver, solo dos personas me mandan captura, ¿eh? Voy por la tercera.
0: Ella piensa que es la única mujer.
1: Ay, Dios mío.
0: Y que manda.
1: ¿Quién eres, Emilia o María José?

0: No, esto está mal. A ver, José Antonio Contreras, mi Tony Tony, si ya ganaste en la mañana con Samuel y conmigo, ya no te puedo dar otro acceso porque no son ni siquiera los boletos. Van a pedirte la identificación en la entrada, ¿sale? Entonces te voy a eliminar de la lista porque ya ganaste en la mañana. Si ya ganaron en la mañana con Samuel Martínez y conmigo, ya no podemos volverlos a apuntar. Ya eres ganador de la mañana, ¿va? Y sí, ocupen los boletos, porfa. Voy con el primer agarrón, regreso a poner orden en esto porque creo que no me di a entender, no me di a explicar. Vámonos con el round número uno.
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Oigan, quien me está mandando captura, me mandan captura de todos los comentarios. Necesito saber cuál es su nombre y cuál es su número telefónico, por favor. Captura nada más para que me digan, aquí comenté, güera. Mira, aquí está mi comentario, pero necesito su nombre completo y número telefónico, por favor. Opción número uno, privado, Javi y Manuel Turizo. Una noche en Cancún, la siguiente en Dubai. Felicidades, Rubí, Alexandra, Salazar, Liñán. Ya te apunté como ganadora, ¿va? Insisto, 3128 me dice, listo. ¿Quién eres? ¿Eres César? ¿Eres Katia o eres Ángel? Me mandas captura, pero no sé cuál de los tres eres. Necesito tu nombre completo y número telefónico, por favor. Ay, ay, ay, en privado en contra de... ¿Diabla?

0: Bueno, ahí están las dos propuestas. Tú decides, Ismael Blanco. Necesito tu nombre completo, Ismael Blanco. Nombre completo, porfa, Ismael.
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0: Felicidades, Ismael.
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0: Felicidades, Miguel Ángel.

0: con, porque si no, a ver, Miguel Ángel, ya ganaste. ¿Quién me faltó? Ok, creo que está ahí, ¿verdad? Me voy a ir con votación y ahorita checo ganadores. Ya voy a elegir, así que literal, súper rápido. Necesito que ahora voten. ¿Cuál canción les agrada más? ¿Turizo? ¿En privado? ¿O La Diabla? 44-47-02-94-90. ¡Ya ganaste, mi Tony! ¡Tony, Tony! ¡Sí ganaste! Sí ganaste con nosotros, pero en la mañana. Ya no te puedo volver a apuntar, porque es un acceso doble por persona, Tony. Pero ya eres ganador, estás apuntado.
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0: José Antonio Contreras Grimaldo, ya estás apuntado, Tony.
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3: La uno, güerita, la uno.
0: Gracias. Gracias. Les voy a dejar con la uno, sí. A ver, ya no hay más notas de audio. Sí, tengo que dejarlos con rola porque ya se me está acabando el tiempo. Checo y regreso y les digo quién gana.

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0: 11:36.
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0: ¡Ah, hijo! Les voy a mencionar a los ganadores, ¿sale? Este, ya se eligieron y fue quienes sí mandaron casi que todo. Ay, disculpen, pero casi a todos les pedí que, porfa, nombre completo, porfa, número telefónico. Entonces me están preguntando que qué onda, que qué hora pasan por los boletos. No hay entrega de boletos. Se van a comunicar con ustedes en el transcurso de este mediodía y les van a dar indicaciones, ¿va? Importante saber que tienen que estar temprano, llevar su identificación y que van a estar en una zona, pues, donde no van a estar parados, en la zona Candela, por supuesto. Entonces, ganadores, Antonio Blas Berry, Miguel Ángel Sierra González, Ruby Alexandra Salazar Liñán, Ismael Alexis Jasso Blanco, César Iván Guerrero Robledo, Edwin Isaac Villesca y Katia de la Rosa Samarripa, ¿va? A los que ya mencioné.
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0: Es ganador con acompañante, ¿va? Antonio Blas Berry, Miguel Ángel Sierra González, Rubí Alexandra Salazar Liñán, Ismael Alexis Jasso Blanco, César Iván Guerrero Robledo, Edwin Isaac Villesca y Katia de la Rosa Samarripa. Muchas felicidades. Yo no les puedo dar información, la información se las van a dar en cuanto se comuniquen con ustedes, ¿va? Gracias por participar. Saludos para todos los del taller.

0: Bueno, me voy a ir rápidamente con una segunda propuesta. De una vez, round 2, por favor.
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0: Es una colaboración de Javi con Omar Montes. Se llama Niña Mala.

Niña mala en contra de... Se llama Pensando en ti. Es la opción número 2.

0: sus propuestas, tú decides con tu nota de audio. 44-47-02-94-90, la 1 o la 2.
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0: Y hay una tercera, ¿sí? Ok, niña mala. Opción número 1, opción número 2, pensando en ti.

0: qué es, no capea. Tú decides. Nota de audio 4447-029490. Dice, Laurita, voto por la de Niña Mala. Tiene que ser por nota de audio para ser válido el voto. Terminación 6854. Tú decides. 1, Niña Mala. 2, Pensando en Ti. Y 3, No Capea.
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0: Dice, voto por la 1, güerita. Insisto, tiene que ser por nota de audio. Ya dimos a los ganadores, ¿eh? Me están mandando otras fotos. A ver.
2: Los Palafox, la 1, güerita.
0: Gracias. Primer voto para Niña Mala. En realidad lleva 2, pero tiene que ser por nota de audio para ser válido el voto, ¿va?
3: 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Niña Mala, así como tú, Niña Mala. Personalízame como
0: Gustavo
3: Leos, por favor.
0: Ok.
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0: 44-47-02-94-90. 2 votos para Niña Mala.
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0: Dice, ponme la 2, güerita, porfa. Tiene que ser por nota de audio, ¿eh? 2 votos para Niña Mala. Con esto los voy a dejar porque tengo que regresar a seguir con los últimos boletos, ¿va? Ganadores rápidamente, nuevamente: Antonio Blas Berry, Miguel Ángel Sierra González, Rubí Alexandra Salazar Liñán, Ismael Alexis Casoblanco, César Iván Guerrero Robledo, Edwin Isaac Villesca y Cate de la Rosa Samarripa. Muchas felicidades.
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0: Morazán. Muchas felicidades, Fernando. Se comunican contigo, ¿eh? Con todos los senadores se van a reportar para darles información. Para que estén atentos.
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0: va a estar buenísimo.
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0: Ya me dieron ganas.
1: Odiadísimo.
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0: Alejandro Alonso, ¿qué onda?
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0: No me quiero
1: ir. Ahí van mis 200, güerita. Una hora más.
0: Pues, ma, te fuiste muy, espléndido, ¿eh? Te viste muy espléndido, mi Mike. Échamelos, ¿pa' qué, hombre? La información para los boletos ahorita, que salga yo de cabina, paso los nombres de los ganadores. Nada más tengan un poquito de paciencia, ¿va? Se van a comunicar con ustedes. Se van a comunicar con ustedes. No, dice información para los boletos. Ganaste 2062. Tenga la taza para quedar bien contigo. No te tengo como ganador 2062. Bueno, ya se dieron todos los boletos, ¿eh?

0: Me queda uno, ok, me queda uno y lo voy a regalar. Va a ser por llamada para darles explicación, ¿va? Va a ser por llamada. Voy a regalarlo a la primer llamada que entre, ya sea al WhatsApp o a cabina, ¿sale? Nada más sí, porfa, que quienes vayan a participar realmente ocupen estas cortesías, estos accesos, ¿va? 44-47-02-9490 o 444-81-15-941. Ya tenemos llamada. Déjenme responder de este lado. Hola. Bueno, se arrepintió. Bueno. Ahí te van mis otros 200. Quédate un ratito más. Manda saludos y un beso. Agustín Leos, te mando un abrazo y un beso con cariño. No, pues yo creo que me iría muy bien.
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0: A ver, ya terminamos. No, no son boletos. Se van a comunicar contigo para darte información. Rubí Alexandra, ¿va? No son boletos en físico, ya les había dicho. 44-47-02-9490 444-81-15-941. Primer llamada que ingrese en este momento, le regalo el último boleto, el último acceso doble para la Zona Candela en el Foro Teatro de las Estrellas, allá en la FENAPO. Ya hay llamada. Hola.
2: Hola, chiquitita, ¿cómo estás?
0: Muy bien, mi chiquitito, ¿qué puedo hacer por ti? Platícame, dime, cuéntamelo.
2: A ver si me ganaba un boletito.
0: ¡Ay, excelente! Por supuesto y claro que sí. Pásame, por favor, tu nombre completo.
2: Eduardo González Cedeño.
0: Espérame. Eduardo González
2: Cedeño.
0: Va. ¿No me vais a colgar, porfa?
2: No.
0: Porque necesito que me pases tu número telefónico, ¿va? Nada más que me lo mandas fuera del aire, ¿va? O me mandas un WhatsApp con tu número.
2: Vale.
0: Sí, porfa, porque se van a comunicar contigo.
2: Okay.
0: Mándamelo, pero ya, ¿va?
2: Oye, ¿me puedes tomar la llamada afuera del aire?
0: Sí, nada más aguántame unos minutitos, sí. ¿Va? Gracias, bueno. Gracias. Saludos al chiquitito. Ya fue el ganador. Sí, no, pues ya son todos. ¿Qué hago? Díganme. Y llamadas. ¡Nos vamos! Gracias por acompañarnos. Se quedan con Eddie Guerrero y muy buena música. Yo regreso mañana. Oigan, nada más como dato, mañana sí estén muy al pendiente porque estaba checando que el día de mañana, bueno, mañana sí nos toca ir a la feria. Vamos a un control remoto y eso nos da mucha alegría. Pero mañana se presenta Ramón Ayala y tenemos boletos. Próximo sábado, Oscar Maidón. Y también tenemos boletos. Y el próximo domingo, 16 de agosto, en el Foro Teatro de las Estrellas, se va a presentar el Chihuahua Fest. Y también tengo boletos. El asunto es que el sábado yo me ausento. Entonces, mañana viernes vamos a estar obsequiando desde tempranito boletos para la presentación de Ramón Ayala, boletos para la presentación de Oscar Maidón y boletos para el Chihuahua Fest, ¿sale? Para que estén atentos y el próximo... Ay, ya andaba yo arreglando las otras, ¿no? Y luego ya no damos hasta, me parece que de Kenia Oz. Vamos a tener poquititos accesos, pero se van a repartir a ustedes, ¿va? Entonces, ya nos vamos. Gracias por acompañarnos. Bonita tarde, buen provecho. Hasta la próxima.

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10: San Luis Potosí, imparable. La actividad industrial potosina registró un crecimiento del 6.7% anual. Esta cifra supera casi tres veces el promedio nacional del 2.4%. La manufactura avanzó un 8%, posicionando al estado en tercer lugar nacional, mientras la minería creció 13.4%. El gobernador Ricardo Gallardo impulsa estas inversiones para generar empleos mejor remunerados en las cuatro regiones.
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10: El Partido Verde afina su maquinaria rumbo al 2027. Ignacio Segura Morquecho, líder estatal del Verde, aseguró mantener las puertas abiertas a todos los perfiles. El objetivo central es la gubernatura de San Luis Potosí, fortaleciendo sus estructuras antes de abrir registros formales a finales de año. Segura anticipa posibles alianzas parciales con Morena en algunos distritos, consolidando su posición como primera fuerza política del estado.
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10: Fronteras blindadas para proteger a los potosinos. El gobierno estatal mantiene operativos masivos permanentes en los límites territoriales con Nuevo León y Tamaulipas. Unidades de la Guardia Civil, equipadas con tecnología de vigilancia y rastreo aéreo, controlan caminos secundarios para impedir incursiones de grupos armados. Esta acción preventiva garantiza un entorno seguro para conductores y transportistas, bloqueando amenazas externas hacia San Luis Potosí.
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Hola, ¿qué tal, amigos? Muy buenas tardes. Bienvenidos a lo que es Candela 94.1 FM. Los dueños, dueños, dueños del aire. Estamos en vivo y en directo haciendo radio para tus oídos. En este jueves ya 13 de agosto del 2026. Es un gusto, un placer y una emoción saludarlos y estar de cuenta, de nueva cuenta con todos y cada uno de ustedes, proyectando lo mejor de la música a través de Candela. Así que, a partir de este momento, comunícate con nosotros. Estamos en vivo y en directo contigo. Después de haber escuchado y disfrutado la presencia de la güera más hermosa de la radio en San Luis, Laura Velázquez, nosotros continuamos. Yo soy Eddie Guerrero y esta tarde, contigo hasta las 5 de la tarde, compartiendo lo mejor y lo más selecto de la música para que tú te la pases chévere, rico y sabrosón. Como siempre, en el Master Control de Audio, la siempre guapa, hermosa, chiquita, bonita, mamita de papá, fresquecita y tatuada, es la Nanis Audio Control. En la programación de temas y efectos especiales, el Dynamic DJ. Voz, conducción y producción, tu amigo de siempre, Eddie Guerrero. Y la invitación para que a partir de este momento te pongas en contacto con nosotros. Buena música y buen ambiente aquí en Candela. Eliseo Robles, se llama Seis Rosas Amarillas, de los temas clásicos.

0: Sobre, ya estamos de regreso con buena música en esta excelente tarde a través de Candela 94.1 FM. Preparados, locos, porque tenemos buena música, ambiente y cotorreo en esta excelente tarde aquí en Candela 94.1 FM. Tengo por aquí unos saluditos de la banda que ya está reportándose con nosotros. A ver, déjame ver qué dice Dominique Toretto. Ah, ok, esto es para la güera. Dice por acá el siguiente mensaje. A ver, checamos. Dice, soy Katia. ¿De qué se trata? No dice de qué, ¿verdad? Ok. Bueno, dice por acá el siguiente mensaje. Mike Candeloso, se reporta el vato. Dice, buenas tardes, Adi, excelente jueves. Ponte la canción de Quizás Sí, Quizás No, del Super Brujo, para saludar en especial a mis papás, Belén Olvera y Federico Contreras, al tío Lobo Taxista y al personal de Galex Suministros, de parte del Mike Candeloso. Saludos. Buenas tardes, mi estimado Adi Guerrero. Póngame, por favor, una de las caras, como usted dice, la cascarita del grupo SAS, que en su estructura musical incluye algunos acordes disminuidos muy interesantes. Con saludos para usted y toda su fiel audiencia de parte del profe. Gracias, profe. Gracias por escucharnos. La cascarita, sí. No son disminuidos, son tonos disonantes, algunos con séptima aumentada y... No, es otra onda el grupo SAS, ¿eh? La neta, mucha calidad. Tuve el gusto y el placer de verlos en vivo hace 4 años, 5 años que vinieron al aniversario del grupo La Fuerza. Y, caray, tenía como 15 años que no los veía. Ah, un agasajo, es un deleite ver a excelentes músicos tocando verdadera cumbia inmortal. Dice por acá... Ok, buenas tardes, Eddie, ¿me puedes poner la de Amor Añejo con los Cardenales, por favor? Para que va Mario Longoria, se reporta el buen Mario Longoria, que dice el vato, chécale, compadre, venga.
1: ¿Qué tal, mi estimadísimo Eddie, con todo el entusiasmo? El saludito de tu amigo Mario Longoria, por favorcito, si me puedes complacer con la canción que se llama El Tío Juan de los Norteños de Ojinaga, ánimo.
0: El Tío Juan de los Norteños de Ojinaga, ok, va que va. Otra lo vamos a enviar, otra lo vamos a tocar. Son las 13 horas con 27 minutos, es la 1 de la tarde con 27, la 1 con 27. Vas a tocar una rola perroncilla, loco. Sí, hoy quiero enviar un saludo grande y especial para el buen Aarón Esquivel, que hoy cumple años, mi estimado Aarón Esquivel, mejor conocido como el More Guapote, loco. La neta. Ok, hiciste guapote el vato, déjenme decirles que debo reconocer que el vato sí está bien guapote y bien chulo el vato. ¡Saludos, More Guapote! Hoy en tu cumpleaños deseamos de corazón que la pases bien, que recibas muchos regalos. Muchas felicitaciones. Seguramente el patrón Cano, tu hermano, que te quiere mucho, por cierto, ya te tiene preparada una fiesta especial hoy, de ahí terminando de chambear. Se van directos al salón que ya rentó. Él rentó un salón, déjame te digo, Aarón Esquivel. Contrató a Grupo Estereo Cumbia, déjame te digo, por vida de Dios, por vida de Dios. La luna ya se... Tiene alrededor de 6 vaporeras de 20 kilos cada una de barbacoa. Mandó matar justamente 4 marranos. Tiene ahí 4 casos de carnitas. Vivimos todos con gusto. Tiene alrededor de 20 cartones de vironga, carnal, imagínate. Y el Tomatitos dijo, bueno, pues yo le voy a arreglar unos 2 pomos de Buchanan's. El Tomatito se va a arreglar 2 pomos de Buchanan's. Así nomás, para que veas cómo te quiere la raza, mi querido More Guapote. ¡Qué bárbaro, de veras! El Chispas dijo, no, bueno, pues si el Tomatito le regala unos Buchanan's, yo le voy a regalar una garrafa de 20 litros de mezcal. Eso dijo el Chispas, imagínate nada más. ¡Ah, oh, qué bárbaro, de veras! Bien agasajado, mi More Guapote, ¿eh? Bien agasajado, loco, la neta. Ok. La neta, deseamos de corazón que le pases chidote, mi querido... Mi querido More Guapote, gracias, carnal. El Chungas Boys, se me andaba olvidando el Chungas Boys. Sí. Chungas Boys dijo, bueno, ya le van a regalar la fiesta, le van a regalar el grupo. Le van a regalar unos pomos, las carnitas, toda la cosa. Yo le voy a regalar el iPhone 17 Pro Max. Imagínate nada más, mi querido More Guapote. El Chungas Boy se discutió. Y la pizza, imagínate, la pizza loca dijo, bueno, yo ya no trabajo allá, locos, pero son mis camaradas y yo le voy a regalar el pastel. Y no lo voy a hacer yo. Se lo voy a regalar de Glomar, dijo el vato, fíjate nada más, Cano. ¡Qué bárbaro, de veras! Pizza Salazar. Vientos huracanados, muchachos. Le vamos a enviar esta rolita a mi querido More Guapote, que le gusta mucho la gente de Topaz, Topaz, Topaz, Topaz de Reinaldo Flores. Ok. Sale, vale, pues vamos a ponérsela de una vez, loco. Esto que viene a continuación, mi querido More Guapote, súbele a tu radio. Se llama, debo decírtelo, Topaz.
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0: 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La una con 35 minutos.
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0: con 45 minutos.
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0: Estamos de regreso, locos. ¿Qué onda contigo, mi querido Melquiades? ¿Qué onda? ¿Qué andas haciendo? Ah, vienes. Ah, perfecto. Ok, el temerario. El temerario del Sau se reporta al vato. A ver, chécale, ¿qué dice mi temerario? Chécale, vámonos.
1: ¿Qué onda, mi Adi? ¿Cómo andas aquí reportándose el temerario del Sau? ¿Qué dices? ¿Cómo anda mi nanis? Quiero ver si me puedes poner una rolilla hoy. Es que ayer fue mi cumple, pero pues tan ocupado anduve que no me pude ni reportar, pero a ver si me puedes poner una rola del maestrazo de o una chida, te la dejo a tu elección, por haber sido mi cumpleaños, y un besote que me mande mi nanis. Ahí, a ver si se apiada de mí. Y pues ahí andamos saludando a toda la raza candelosa y ahí andamos en la chingapur. Vale, pues, gracias.
0: Ok, perfecto. A ver qué tengo por acá de ese lado, tengo unos mensajitos.
2: Muy buenas tardes, Eddie. Me corres una ahorita, por favor, la de Pegaso, tu cantor. Saludos para ti, para la nanis, para Juan y de Villa Reyes y para mis nietos Cristian, Aidan y Calix. Muchísimas gracias y bendiciones. Soy Tino.
0: Ok, dice por acá, buenas tardes, amigos de Candela, dice 5588. Michael Vampiro Alguien, ¿qué pasa, mi Juanga Guerrero? Por vida de Dios, ayer te pedí la de mi ranchito. Yo también quiero escuchar esos acordes disminuidos en ascendentes y esos 16avos en octavas. Total, el chiste es que la pongas y ya. Saludos atentamente, Michael Vampiro Alguien. Eres bárbaro, Marcón. Quiero participar para la dinámica de Xavi. Es que cuál, no sé de qué me están hablando. Elvia Beto, Beto y Elvia mandan su sticker. Buenas tardes, dice, hola, buenas tardes, Eddie, Nani, Dani, aquí saludándolos. Padrino, le encargo mujer, super potro o carretonero, vagón chicano, gracias. Saludos al Rayo Vallecano, al Frank, en su cocina de Pati, Chiclitos, Chiclotes, Adriana, Lobo Taxista, Yeda, Lucía, Adriana, Ramírez, Gorrasputín. ¿Quién más? Feliz cumpleaños a cuántas boys. Ah, ok. Feliz cumpleaños al More Guapote, al Aarón Esquivel. Feliz cumpleaños de parte de Elvi, Beto, Beto y Elvia, que lo quieren mucho. Ok, de la panificadora Andrea dice aquí, ok, saludos. Dice, hola, ¿qué onda? ¿Cómo me gano? Pases para el evento de Xavi, tengo 3 niños que quiero llevar, buenas tardes. Caray, no sé de qué me están hablando, no sé si hubo dinámica o no sé, nadie me dijo absolutamente nada, pero ahorita preguntamos a ver de qué se trata, ¿va? Ok, por lo pronto vámonos con más música, ambiente, cotorreo, sabor a través de Candela. Quizás sí, quizás no, Nani, lo tienes ahí para saludar al tremendo Mike Candeloso, que anda sabrosón el vato. Anda, fíjate que anda sabrosón. Sí, anda sabrosón el vato. Ok, ponte la vida, Nani. Venga, suéltala para que se despeine.

Señores, vámonos con más de la música, más temas, más rolas perronas en esta excelente tarde, la 1:55. Ya tenemos, mi querida Nanis. A ver, chécale de una vez, mi Nanis. Ah, qué bárbara, está bien perrona esa rola. Sobres, vámonos con esto. Saludamos a toda la gente que está en sintonía de Candela en esta excelente tarde, la 1:55. Mario Longoria, eso es para ti, compadre.

0: 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Las dos, dos minutos.
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1: Noche de perreo intenso en San Luis Potosí. El famoso reggaetonero de Ciudad Nezahualcóyotl, conocido como El Bogueto, hizo vibrar al máximo el foro de la feria. Miles de fanáticos abarrotaron el lugar para cantar sus más grandes éxitos urbanos entre luces neón y pura energía. El concierto cerró con saldo blanco, dejando a la juventud extasiada.
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1: Atención a la temporada de lluvias. 47 municipios potosinos presentan riesgo de inundación. Para prevenir tragedias, el gobernador Ricardo Gallardo y la Coordinación Nacional de Protección Civil instalaron un puesto de comando interinstitucional. Autoridades de los tres niveles de gobierno realizan trabajos de desasolve, limpieza de drenajes y revisión de la capacidad hospitalaria. La prevención es tarea de todos para proteger a nuestras familias.
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0: Las 2, 18 minutos.
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0: Vamos a continuar con más de las rolitas. Esta rola se la vamos a dedicar al temerario del Sabos, que cumplía años ayer el vato y no te reportaste, hombre. ¿Por qué eres así, ingrato? Se la vamos a dedicar a él que cumplió años y nadie lo felicitó. Qué gachones, de veras.
1: ¿Qué onda, mi Eddie? ¿Cómo andas aquí reportándose el temerario del Sabos? ¿Qué dices? ¿Cómo anda mi nanis? Y a ver si me puedes poner una rolilla hoy. Es que ayer fue mi cumple, pero pues tan ocupado anduve que no me pude ni reportar, pero a ver si me puedes poner una rola del maestrazo o una chida, te la dejo a tu elección, por haber sido mi cumpleaños, y un besote que me mande mi nanis ahí, a ver si se apiada de mí. Y pues ahí andamos saludando a toda la raza candelosa y ahí andamos en la Chingapur. Tal pues, gracias.
0: Oye, felicidades. A ver, nanis, mándale un besote de una vez.
2: Para la trompita, papi, te voy a mandar un besito.
0: Yo te digo que... Ok, bueno, ahí está el saludote grande y especial para buen temerario que cumplió años ayer. Y bueno, pues te deseamos de corazón que le haya pasado bien, que haya recibido muchos regalos y muchas felicitaciones. Ponle esa completita. Se llama Serenata de Cumpleaños, mi temerario. Saludos y felicitaciones.

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0: excelente tarde, señor Eduardo Guerrero. Excelente tarde, tocayo. Por vida de Dios, compláceme con una canción del grupo Miramar. Se llama La Última Carta. Ahí para saludar a la hermana de Candela, al Rayo, al Yer, al Golden, a Medrano, a Ulrich Espinosa, a Beto Yerbi, a la maestra Irma, el Mechudo, el Gorrastín y el otro artista de parte de Eduardo Ramírez Chiclitos. Ánimo, tocayo, a ver si podías complacerme con esta canción.
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1: Nanis, para usted, para el Dani Mix. Para él. Buenas tardes, padrino. Saludos para la Nanis, para usted, para el Dani Mix. Para él, Bebeto, Chiclito, Chiclotes, El Rayo, Jesús Urbina, Bobby Esponja y Cocina de Pati. Atentamente, el día de 86, Secretumbe Candela, dueños del aire. Hoy es cumpleaños del Babu Locote.
2: Hola, hola, ¿qué tal? ¿Cómo estamos? Muy bonita tarde, mi Eddie. ¿Cómo estamos? Calurosa. ¿Cómo estás allá en el búnker? Obvio, aire acondicionado, no falta nada. Ya llegó la perfumeada. A ella dámele un fuerte y tremendo saludos cordiales. Sí. Ay, Ingeberito, a Beto y Yelvi, hasta allá está Cactus. A mi buen amigo Frank y todo su staff técnico de la Cocina de Pati. A toda la familia Candelosa, a toda la gente de allá del barrio de Tequis, al barrio 8, allá en el Saucito. Porfa, Cedi, entre tu falda y tu pantalón. Sale, a ella, dámele un pico, sale. Y un tremendo Eléctricos Monreal, Pops, DJ. El legado sigue y andamos bajo sol.

0: Ok, escuchamos Susy la perrita. Oye, buena rola, ese tiempo no escuchaba esa rola y en esa versión. Ok, nos la pidieron y con todo gusto les complacemos. Buenas tardes, bien, te saluda el Chanquilón. Hoy, de favor, te pido un saludo para mi chavo Oscar, que el lunes pasado cumplió 4 años, que Dios me lo quitó. La canción es de Rigo Tobar, se llama Por Mal Camino. A él le gustaba mucho. Gracias, hermano. Ah, qué caray. Bueno, diferentes perspectivas, ¿no? Dice que Dios me lo quitó. No te lo quitó, carnal. Pero bueno, pues cada quien se respeta. Vámonos, más música, más ambiente, más cotorreo en esta excelente tarde. Señor locutor, una cara del Rana 74, Susy la perrita, porfa, atentamente Vicente, ya lo tocamos. Dice, Eddie, buenas tardes, si pudieras una canción de Topaz con La Punzada o la de Juguito de Naranja, gracias. Saludos de parte de Memo, ese Memo también es bien conocedor de la buena música inmortal. Buenas tardes, compláceme con una rolita de Vagón Chicano en un bar, saludos desde Jacarandas, siempre escuchando. Ok, no, pues síguele escuchando, entonces me... Ok. ¿Qué onda, mi? Una rolita de Superpegue, Aguas Marinas. Soy muy Aranda, ya al 100, Playas Marinas del Superpegue, porfa. Ya está, carnal, ahorita le tocamos. Mike, no te seguro. ¿Qué onda, mi Mike? A ver qué dice el vato, chécale, compadre.
1: Buenas tardes, mi buen Eddie Guerrero. Hoy tenemos todavía partido. Tenemos partido de la Leagues Cup. Tenemos el Santos contra Filadelfia, que abren las hostilidades el día de hoy. Después de eso tenemos el New York contra el Necaxa, 5:30, los Hidrorayos. Y siguiente son las Águilas del América contra el Austin, 6:30. Seguimos contra el Cruz Azul, el mejor equipo de todos los tiempos, contra el Chicago Fire a las 7 de la tarde. Y terminamos a las 8:30 entre un choque contra los Cholos de Tijuana. La Choliza, la Perrera, se mete a territorio de Timbers. ¿Cómo ves, Miedi? Excelente la FENAPO, buenos artistas, pero excelente logística, excelente acceso gratuito. Pero sí estuviera padre que abrieran un poquito más temprano los juegos para todos los mugre chiquillos que andan de vacaciones, se vayan más temprano, ¿no crees, Miedi?
0: Ok, perfecto. Gracias, mi estimado Mike Notisegura. Me comentan que vas a andar en el evento de María José, ¿verdad, Mike Notisegura? Vas a andar ahí para verte por allá de aquel lado. A ver, vamos a ver quién anda por acá de ese lado.
2: Ya reportándose el Juanito y el Aurelio desde Villa de Reyes. Ahí, y saluditos ahí para toda la gente de Tierra Blanca. Acá desde Villa de Reyes. Ánimo, dueños del aire.
0: Ok, dice, buenas tardes. Eddie, disculpa, no sabes a qué hora nos llamarán para darnos información sobre el acceso de Xavi al concierto de Xavi para los que ganamos con la güerita. No sé, pero ahorita preguntamos qué onda. Dice, hola, buenas tardes, ¿cómo me gano pases para el evento de Xavi? Tengo 3 niños que quiero llevar, buenas tardes, hola. No hay boletos, no tengo información. Yo quiero boletos para ir a Xavi, la Diabla, mi favorita. Yo soy pura candela 94.1 FM. Pues es que no hay boletos, no sé si haya habido alguna dinámica anterior. Pero bueno, pues ahorita preguntamos. Mientras tanto, nos vamos con la siguiente rolita que tenemos para ustedes. Para saludar al Chanquilón que pidió esta canción con el maestro Rigo Tobar. Suéltala, mi nani, de una vez.

0: Mi buen estimado Eddie Guerrero, un saludito para los yeseros de la León García. Ahora con una rolita de los de Aquino, la cumbia arenosa.
1: Con esa canción, mi Eddie Guerrero, me acuerdo mucho de mi ex. Cómo la extraño, mi Eddie. Ay, hasta con ganas de echarme una...
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Las 3:04 minutos.

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2: Soluciones reales al problema del agua. La renovación de infraestructura avanza en San Luis Potosí con la instalación de tubería de acero en el acueducto El Peaje San José sobre el río Santiago. Además, Conagua y la Comisión Estatal del Agua proyectan sustituir 12 kilómetros críticos del Realito, cerca de Tierra Nueva. Estas acciones buscan garantizar el abasto y evitar las constantes fallas en la conducción del vital líquido.
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2: La gran fiesta salió de la capital para alegrar la Huasteca. Durante 3 días, los habitantes de Coxcatlán disfrutaron juegos mecánicos, comida y música al puro estilo de la feria estatal. El espectacular concurso de huapango sacó chispas en la pista, atrayendo a chicos y grandes. Este exitoso evento reactivó las ventas locales, llevando diversión directa a los municipios.
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2: Nuestras seleccionadas van por la gloria mundial. Arranca el Campeonato Mundial de Flag Football en Alemania, repartiendo boletos directos para los Juegos Olímpicos de Los Ángeles. El representativo femenil, liderado por la quarterback Diana Flores, salta como máximo favorito al oro. México enfrenta hoy a la escuadra de Alemania y Brasil. 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

0: 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Las 3 con 15 minutos.
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0: Bueno, ya las 3 de la tarde con 19 minutos en Luis Potosí. Las 3 de la tarde con 19 minutos, compadre.
1: En efecto, compadre, son las 3 de la tarde con 19 y estamos en vivo y en directo haciendo radio para tus oídos a través de Candela 94.1 FM. Y la invitación para que tú te pongas en contacto con nosotros. Tenemos línea de comunicación directa en cabina 444-8115-941, 444-8115-941. Además, tenemos WhatsApp, compadre.
0: Efectivamente, muchachos, repórtense a través del WhatsApp, pidan su rola. WhatsApp Candela, ya lo conocen, 4447-029490 y mero.
1: Ok, quiero enviar un saludo grande y especial, compadre, antes de irnos con más música y saluditos para la gente que nos visita de la Unión Americana y que viene de Matehuala y va rumbo al aeropuerto, ya justamente de regreso para la Unión Americana. Saludos para Kevin, para Jocelyn, para el buen amigo Angelillo y para su mami Gloria, y muy especialmente para mi carnal, el Cala, mi estimado Israel Sandoval González, del grupo Los Kings Inmortales. Le enviamos un cordial saludo grande y especial a ellos que están escuchando Candela en esta excelente tarde, y nuestro agradecimiento por escucharnos y por reportarse con nosotros.
0: Bueno, perfecto, pues saludote enorme, vamos a rol y regresamos, compadre.
1: Vámonos, súbele a tu radio, venga.

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0: 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Las 3:31.
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0: Bueno, estamos llegando en este momento a las 3 de la tarde con 35 minutos. Ya las 3 con 35, compadre.
1: Efectivamente, solamente 25, llegaremos a las 4 de la tarde a través de Candela 94.1 FM. Y tenemos pregunta, compadre, en esta excelente tarde. Neta, compadre.
0: A ver.
1: Tenemos pregunta perrona para la banda. Bueno, estando en tiempos de feria, pues todo el mundo va a divertirse, todo el mundo va a diferentes eventos, ¿no? A diferentes lugares. Queremos que la banda nos diga y se reporte en este momento y nos diga qué es lo que más les gusta de la feria. Algunos van directamente al Teatro del Pueblo, ¿eh? Ahí llegan, ven su artista, se compran algo y se van. Algunos otros van desde muy temprano a llevar a los chiquillos a los juegos, ¿verdad? Y también hay juegos para adultos, hay quienes van únicamente a los juegos. Hay quienes van a la muestra gastronómica, compadre. Hay quienes van a echar pues un platito de comida típica de ciertas regiones. Que la banda nos diga, ¿no? ¿Qué lugares son los que más visitan o cuál les gusta visitar más en la FENAPO actual, ¿no?
0: Va que va, pues ahí está, muchachos, repórtense a través del WhatsApp y mencionen a qué van a la FENAPO.
1: Sí, sí, ¿a dónde van? ¿A dónde les gusta ir más? Porque luego también hay banda que va seguido a la FENAPO, pero va a un solo lugar, ¿verdad? O sea, o van a un antro, o van a un restaurante, o siempre van al Teatro del Pueblo. ¿A qué van a la FENAPO? ¿Qué es lo que más les gusta hacer?
0: Pero que digan bien.
1: Sí, digan bien, porque luego salen con que no, pues es que no me dejaron entrar porque llevaba un pomo. Es que ábales, ¿quién? No se vale meter pomos. ¿Ah? Para que le expresen y digan qué es lo que más les gusta de la FENAPO, qué lugares visitan más y a qué van a la FENAPO.
0: Bueno, muchachos, ya saben, WhatsApp Candela 444702-9490. Por lo pronto vamos a rol y regresamos.
1: ¡Sobres, vámonos!

0: 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Las 3:46 minutos.
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0: Bueno, ya las 3 de la tarde con 48 minutos, 3:48, compadre.
1: Solamente 12 y llegaremos a las 4, 12 y llegaremos a las 4, locos. Ahí les va algunos saluditos, compadre, de la banda que está reportándose con nosotros por WhatsApp.
0: A ver, de una vez.
1: Dice, buenas tardes, Eddie, te molesto con una canción, la de la petacona, porfa, saludos, gracias. Ok, Elvi y Beto se reportaron, compadre. Padrino, le encargo mujer con Super Potro o el carretonero de vagón chicano, dile a Toñito que me la ponga, gracias. Ok. Adriana Espinosa se reportó, compadre. Se reportó Adriana Espinosa.
0: A ver.
1: Ahí te va, compadre.
2: Hola, Eddie Guerrero, ¿cómo estás? Bien, ¿ya laborando? Órale, pero tú ya estás por irte. Y yo, pues, todavía me quedo, porque apenas entré. Pero bueno, se te va a extrañar. Oye, ¿me podrías mandar un saludo a Juan Francisco Cervantes Noyola, que nos está escuchando? Ahorita está laborando en la casa de su hermana, que se llama Rosario. Sí, no me acuerdo dónde andas, creo que es Polvorín, creo. Por ahí va. Y me podrías pasar la música, la de Cumbia del Sol, para él, se la dedico, ¿va? Bueno, muchas gracias, pero me la pasas antes de que se vayas, ¿sale? Bueno, cuídate mucho y espero escucharla. Bye, saludos.
1: Exacto, para que veas cómo está la onda, loco. Ok, dice, buenas tardes, Eddie y Toño, pongan una rola chida para Angélica María, América y Paola, acá en la Indumex, de parte de José Bote, compadre.
0: Ok, una rola chida, pero ¿cuál está chida?
1: No sé, hay más que una rola chida, compadre.
0: Va, que va, ahorita ponemos algo chido, ¿cómo no?
1: Sobres. Tengo un mensajito de Mati, mi nieto, compadre, vamos a escucharlo.
3: Hola, abuelo, te iba a mandar mensaje porque le quiero mandar un saludo a la Git, que estaba en los campos de la minera México. Y la canción de los 8 de ritmo de la canción de parte de Mati.
1: Yo, vale, compadre.
0: ¿Qué hubo?
1: ¿Qué hubo? Ya está, compadre. Entonces, bueno, saludos para él. Y tengo otro mensajito del baño, te seguro, compadre. Una vez.
0: A ver,
1: ahí te va.
4: Buenas tardes, mi buen Eddie Guerrero. En la noche vamos a andar cubriendo lo que es a Javi. Una hora, dos horas máximo, lo que va a durar lo que es el concierto. Después de eso nos vamos a cambiar al palenque. Vamos a estar ahí, Eddie, instalados para darle seguimiento a este buen concierto que tiene María José. Excelente voz, excelente cantante, mi Eddie. Ahí vas a estar. Aquí nos vemos a las 12 o a la 1, mi Eddie Guerrero. Y una pregunta, chicos. ¿Ustedes cuál recuerdan el juego más atractivo que les gustaba de chicos en la FENAPO? Los escucho. Mi buen Toñito y Eddie Guerrero.
1: ¿Cuál era el juego que te gustaba más, compadre?
0: ¿Qué hubo? ¿De pequeño?
1: De pequeño.
0: Pues, ¿qué será? ¿Las canicas?
1: No, en la FENAPO.
0: Ah, no, fíjate que en la FENAPO no. Siempre fui muy sacatón para los juegos mecánicos.
1: Fíjate que yo tenía mucho miedo de subirme hasta que me subí. Tenía como unos 12 años y no me volvieron a quedar ganas de subirme al mentado Trabán. ¿Te acuerdas del Trabán?
0: No sé cuál sea.
1: Un disco que daba vueltas, o sea, bueno, te sentabas y luego se paraba así como de lado y...
0: Ah, la disco rodante.
1: No. Sí, ya sé cuál dice, pero esas eran canastillas. No, este era un disco con asientos que se hacía así acá, el Trabán. ¿No te acuerdas? Ahorita te enseño una
0: no,
1: una
0: sí, gente. Seguramente antes se llamaba así, pero es la famosa disco rodante. Ajá.
1: Pero sí, me daba mucho miedo, pero me subí y dije, bueno, pues total, iba con más amiguillos. No, cabrón, hasta me bajé llorando. Neta, no. La verdad es que sí da miedo, ¿no? Y uno pues se chifla y se sube, ¿no? Pero me acuerdo de ese que era el que más me gustaba, que era de los más peligrosos en ese tiempo, de los más, ¿cómo te puedo decir? De los que más miedo daban, ¿verdad? Porque ahora no, hay unos muy extremos. Hay uno que tiene un gorila arriba, ¿no? Todavía está, se pone ese.
0: Ah, el gorila, ¿cómo no?
1: ¿Verdad? Que baja la
0: la gente desde arriba.
1: Sí. Bueno, hay muchos juegos muy extremos ya en la actualidad, muy modernos también. Y bueno, pues que la gente también se reporte, ¿no?
0: Bueno, pues ya está. Vamos a rol y regresamos, compadre.
1: ¡Sobre, vámonos!

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0: 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Las 4.
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7: La salud mental es prioridad estatal. Para frenar tragedias y violencia desde el núcleo familiar, el gobernador Ricardo Gallardo instruyó una estrategia preventiva de apoyo psicológico escolar. La iniciativa capacitará a docentes para identificar tempranamente alteraciones emocionales en niños y jóvenes. Ante una tasa de suicidio superior al promedio nacional, el gobierno busca garantizar contención social y ampliar la infraestructura de atención médica especializada.
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7: Campañas más cortas en San Luis Potosí. El Congreso local aprobó reducir a la mitad el periodo de precampañas para la gubernatura, pasando de 40 a solo 20 días. Para diputaciones locales y presidencias municipales, el plazo será también de 20 días. Esta medida concentrará la actividad interna de los partidos, obligando a seleccionar candidaturas en un calendario político mucho más compacto previo al proceso electoral.
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7: El emparrillado vuelve a la vida para todos los fanáticos. Los campamentos de entrenamiento están a máxima intensidad, anunciando el inicio de la pretemporada de la NFL. Tras el tradicional juego del Salón de la Fama, 32 equipos afinan piezas para definir sus plantillas finales. Prepárate para una nueva campaña llena de emociones, tacleadas y jugadas espectaculares sobre el campo.
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0: 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Las 4, 14 minutos.
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0: Bueno, estamos llegando en este momento a las 4 de la tarde con 18 minutos. Ya las 4 con 18, compadre.
1: Sobres, vámonos con más ambiente, más cotorreo y más de la propuesta de la banda que también está pidiendo rolitas. Se reportó al 6665 y dice: una rolita, necesito amor del Panamá para Claudis de parte de Cesarín. Ok. Blas Berry. Buenas tardes, disculpen, no he recibido mensaje o llamada para la dinámica de Xavi. No tenemos información alguna. Dice: muchas gracias, hermano, por la complacencia, creo que me expresé mal. No, para nada, compadre, adelante, adelante. Medrano Chiclotes, ¿se reportó, compadre? Neta, compadre. ¿Se reportó el Chiclotes?
0: A ver.
1: Ahí te va.
2: Pregúntenle si ahora no le duele nada, si no anda enferma de algo.
1: ¿A quién, oye, a quién? Que si no le duele nada y que si no anda enferma, ¿Quién?
0: ¿Cómo? Es que no escuché, no entendí.
1: Ahí te va.
2: Pregúntenle si ahora no le duele nada, si no anda enferma de algo.
1: ¿Quién
0: se enferma de algo?
1: ¿Quién anda enferma?
0: ¿Te duele algo, compadre?
1: No. No, pero se refiere a una mujer, porque dice, pregúntale si no anda enferma. ¿Será la Nanis o quién será?
0: Puede ser.
1: O Juanis también.
0: Puede ser.
1: Ok. Dice por acá, siguiente mensaje. Buenas tardes, bien, y porfis, cumbia la candona. Ok. Tengo mensaje de audio, compadre.
3: Hola, Eddie Guerrero. Hola, Toño Arroyo, locutor del rollo. linda tarde. Saludos, chicos. Por favor, un saludo para la señora Fran, que los escucha en el Saucito. Díganle, por favor, que la quiere mucho su hija María. Yo los escucho en Villa de Arriaga. Saludos. Y por fin, una canción, una muy movidona. Una de Emperador. Oye, olvidé el nombre. Bueno, una de Los Acosta. Gracias.
1: Ok.
0: ¿Qué hubo?
1: Bueno, saludos a toda la banda de Villa de Arriaga. Muchas gracias por comunicarse con nosotros. Y claro, ahorita ya vamos a estar por acá programando las rolitas. Mi compadre ya está bien activo echándole ganancia. Medrano el Chiclota se volvió a reportar, compadre. ¿Va a aclarar quién, compadre?
0: A ver.
1: Te apuesto que va a aclarar.
2: No, en la que te habló hace rato, mi Eddie Guerrero. La que siempre anda mala de algo.
1: Te digo, compadre.
0: Ah, sí, Juanis Poeta. Que por Juanis, cierto, le mandamos un saludo enorme, ¿cómo no?
1: Sí. Le mandamos un cordial saludo grande y especial en esta excelente tarde. Y bueno, la pregunta sigue, muchachos. ¿Qué juego, qué lugar visitan más en la FENAPO? ¿A dónde han ido? Cuéntenos, platíquenos. ¿A qué lugares van específicamente? ¿Verdad? Alguien puede decir, no, pues yo la neta nomás voy a los juegos. No, pues yo la neta nomás voy a la muestra gastronómica. ¿Verdad?
0: ¿O a la entrada?
1: O a la entrada, tomarme una foto para subir al Face, ¿eh? Me regreso. Ok. Va que va. O también, ¿a quién va a los remates, compadre?
0: Sí.
1: Ahí a las cobijas, a los trastes, ahí con los gritones. Sí. ¿A quién va eso también?
0: Es correcto.
1: Ya está.
0: Bueno, pues vamos a rollo y regresamos, compadre.
1: ¡Sobres!

0: 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Las 4:31.
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0: Bueno, 4:34 ya con 34 minutos, 4:34, compadre.
1: 26 minutos y llegaremos a las 5:00 p.m. en esta tardecita de jueves, ya justamente. Ya es viernesito, ya fin de semana prácticamente. Y bueno, saludos para toda la banda que sigue reportándose con nosotros a través de Candela 94.1 FM. Tengo por aquí algunos saluditos pendientes, compadre.
0: De una vez, compadre, va que va.
1: Se reportó la tocaya Laura, compadre. Neta, se reportó, compadre.
0: A ver.
1: Dice, hola mi Eddie, hola mi guapo Toño Arroyo. ¿Me pueden poner una de los Tigres del Norte o una de los Cantaritos, la que más les guste a ustedes?
0: De Tigres o Cantaritos, ¿verdad?
1: Cualquiera de los dos.
0: Va que va, ahorita tocamos algo, cómo no. Muchas gracias por el saludo, corazón.
1: Dice por acá, buenas tardes, Eddie y Toño, locutor del rollo. Me pueden complacer con una rolita del grupo Pegaso, se llama Chapoteando. Con saludos hasta el Tepe, Colombia, gracias y buena tarde. Okay. Se volvió a reportar el Mike, no te segura, compadre. Neta, compadre.
0: ¿A poco sí?
1: Neta, compadre.
0: A ver.
1: Ahí te va.
2: Buenas tardes, mi buen Eddie Guerrero, Toño Arroyo. Pues me gusta, pues, el Teatro del Pueblo, mi Eddie. Los mejores artistas están ahí. Y los juegos para los chiquitines, esos dos lugares son los que recurrentemente voy a visitar. Me encargo mi canción, El Sonido Master, y es de Muñoz. Por favor, mi Eddie.
1: El último beso, compadre.
0: Oye, tengo una pregunta. Por acá estoy. ¿Quién es la chica de que termina? Es su número, bueno, quiero pensar que es número celular. Termina con 6593, está muy coquetona. ¿Quién eres?
1: A ver, preséntala, compadre, preséntala.
0: Bueno, ahí estoy viendo una foto de una nena.
1: María Morales, ella.
0: Del 6593. ¿La conoces?
1: La chica de Villa de Rega, compadre. Ella es de Villa de Rega.
0: ¿Y cómo se llama?
1: María.
0: ¿María?
1: María, la del barrio.
0: María, buenas tardes, ¿cómo estás? María, ven a buscarme. No, muy, muy guapa, María. Felicidades, corazón de melón. Sigue así, sigue deleitándonos, por favor.
1: Tengo otro mensajito, compadre.
0: A ver.
1: Dice, hola, buenas tardes, ¿me puedes conversar con la canción de Grupo Azteca, por favor? ¿Cuál de Grupo Azteca? ¿Cuál? Tiene muchas. ¿Cuál será? La de Amiga Mía, la de... ¿Cuál otra es? La de Amiga Mía, la de Cicatrices.
0: Ajá.
1: Está también la de Perdóname. Bueno, hay muchas canciones de...
0: Sí,
1: de
0: que diga bien.
1: Sí, digan bien, porque luego pues, mi compadre puede poner una de La Ley del Monte y esa no es de Azteca.
0: Sí, sí, sí. Sí, okay. Por favor, muchachos.
1: Digan bien, por favor, locos. Ya bueno, está, entonces.
0: Vamos a rally, regresamos, compadre.
1: Sobres.

0: Las 4:46.
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0: Bueno, perfecto, compadre. Solamente restan 5 minutillos ya para llegar a las 5 de la tarde.
1: Efectivamente, 5 minutitos y estaremos llegando ya prácticamente a las 5, final del turno de un servidor. Así que antes de irnos, tengo algunos saludos y algunas peticiones, compadre.
0: De una vez, ¿o qué va?
1: Sobre, se reporta 5129, dice la de Azteca, amiga mía, porfa. Ok, ahorita la tocamos. Dice por acá el siguiente mensaje, 7728. Hola, buenas tardes. Pueden poner una rolita para Cassandra de parte de Jorge. La rolita es la de Me Gustas de Joan Sebastián o Me Gusta de Ti de Los Rojos. Díganle que la amo, es el amor de mi vida. Ay, por favor. Bueno, saludos para Cassandra, que Jorge le dedica esa canción, que la ama, que es el amor de su vida y que hoy va a pedir su mano, compadre. Así de plano, compadre.
0: Vamos a la
1: G. Una vez, yes. Dice, quiero cortesías para ver a Xavi José Azael Morales Pastrana, la víctima. Pues no, no, no sé de qué están hablando. Luis Pérez, se reportó Luis Pérez, compadre. Neta, compadre.
0: A ver.
1: Ahí te va.
2: Hey, Toño Roy, buenas tardes, Dios los bendiga. Oigan, póngame la canción de los de la cumbia de los pajaritos, ¿no? Y saludo a los 7 barrios de San Huichu. Y más a la Unión Golfers, Eddie. Hoy toca cáscara, ahora es jueves, hay que ir a cascarear. ¿Te acuerdas? Estaban los populares, pura cáscara desde las 3 hasta que no se diera los 20 contra 20. Hay un equipo que se llamaba Los Virrieros, si te acuerdas tú, Eddie. Jugaban bien los canijos, eran de Guadalajara los cabros.
1: Los Virrieros.
2: Un durito con cueritos y salsita y cremita y salsa de molcajete y chorro de queso. Y a un ladito un vasote de agua de naranja, ¿no? Bien muerta. Hijo de su. Pero viendo jugar a Eddie Guerrero fútbol, ¿verdad, mi Toño? Sin playera, todo acá, bien, bien sexy.
0: ¿Qué hubo?
1: Ay, compadre. Ya está, entonces. Dice que me quiere ver si jugar sin playera, compadre. ¿Cómo ves?
0: ¿Qué hubo?
1: Dice, Eddie y Toño Arroyo, ¿me pueden poner, por favor, la de El Negrito Bailarín? Del grupo Aventurero, gracias y buenas tardes. Ok, otro mensajito de voz, compadre. Vamos a ver.
3: Estoyito, me corres una rita, por favor. Le manigo, te vi con él. Saludos para ti, para Juan y de Villarreyes. Muchísimas gracias y bendiciones, Toyito.
0: ¿Qué hubo?
1: Ahí está, compadre, te pidieron esa de Mandingo, te vi con él.
0: Ahorita la ponemos, va que va.
1: Bueno, pues ya está, muchachos, gracias a toda la banda que estuvo acompañándome desde la 1 de la tarde y hasta esta hora. Se quedan con mi compadre Toño Arroyo de 5 a 6, viene Martín Anguiano de 6 a 7, luego viene Raza en la Noticia de 7 a 8 con Ramón Ramírez y su equipo de colaboradores y cierra la programación Martín Anguiano de 8 a 10, compadre. Vámonos, yo regreso mañana a la 1, mi compadre a las 3, es Candela.
0: Gracias, compadre.
1: Gracias.
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0: 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La 5 con un minuto.
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6: San Luis Potosí, imparable. La actividad industrial potosina registró un crecimiento del 6.7% anual. Esta cifra supera casi tres veces el promedio nacional del 2.4%. La manufactura avanzó un 8%, posicionando al estado en tercer lugar nacional, mientras la minería creció 13.4%. El gobernador Ricardo Gallardo impulsa estas inversiones para generar empleos mejor remunerados en las cuatro regiones.
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6: El Partido Verde afina su maquinaria rumbo al 2027. Ignacio Segura Morquecho, líder estatal del Verde, aseguró mantener las puertas abiertas a todos los perfiles. El objetivo central es la gubernatura de San Luis Potosí, fortaleciendo sus estructuras antes de abrir registros formales a finales de año. Segura anticipa posibles alianzas parciales con Morena en algunos distritos, consolidando su posición como primera fuerza política del estado.
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6: Fronteras blindadas para proteger a los potosinos. El gobierno estatal mantiene operativos masivos permanentes en los límites territoriales con Nuevo León y Tamaulipas. Unidades de la Guardia Civil, equipadas con tecnología de vigilancia y rastreo aéreo, controlan caminos secundarios para impedir incursiones de grupos armados. Esta acción preventiva garantiza un entorno seguro para conductores y transportistas, bloqueando amenazas externas hacia San Luis Potosí.
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0: 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Las 5:14.
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Bueno, perfecto. Estamos llegando, señoras y señores, en Luis Potosí. Estamos llegando a las 5 de la tarde ya con 17 minutos. Las 5 de la tarde con 17 minutos. Tenemos y avanzamos con mucho más de la 94.1. Por supuesto, mucho más de lo que estás pidiendo, más de lo que estás solicitando. A través del WhatsApp Candela, WhatsApp 94.1. Ya sabes, seguimos complaciéndote. Simplemente repórtate. WhatsApp Candela, WhatsApp 94.1. 44-47-02-94-90. Ese es el WhatsApp. 44-47-02-94-90. Ahí mero deja tu rola, la cual quieras escuchar. Ahí mero deja tu canción, la cual quieras dedicar. O simplemente alguna canción que quieras compartir, recordar con nosotros. Bueno, allí en el WhatsApp. 44-47-02-94-90. Ya sea que mandes mensaje escrito de WhatsApp. La manera tradicional de enviar los watts, lo que es el watts escrito. O de preferencia, San Luis Potosí, ya lo sabes. De preferencia, que envíes una nota de voz, un audio de watts. Mucho más sencillo, mucho más práctico, más directo. Y mucho más papa a través de la nota de voz, el audio de watts, ¿vale? Así nada más tocamos tu nota de voz, tu audio de watts. Y enseguida tocamos tu rola. Sirvo que te escuchas al aire. Participa con nosotros. Vive la experiencia de solicitar tu canción a través del WhatsApp de la 94.1, ¿vale? De hecho, ya tenemos algunos reportes de WhatsApp. Pero les vamos a dar seguimiento cuando regresemos. Por lo pronto, bienvenido, bienvenida a la 94.1 a Candela.

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0: 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Las 5, 30 minutos.
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0: Bueno, ya a las 5:34 San Luis Potosí. Las 5:34. Tenemos y avanzamos con mucho más de la 94.1. Por supuesto, mucho más de lo que estás pidiendo, más de lo que estás solicitando. A través del WhatsApp Candela, WhatsApp la 94.1. 44-47-02-94-90. Dice por acá, buenas tardes, Toño Arroyo, el Gutor del Rocho. Dice, Toño, porfa, ponte la canción del troquero. De los alegres de Terán. Saludos para todas las damas bellas de parte de Roberto. Que anda escuchando por allá en Muñoz. Dice, o si no, la de Liberación, la de No Tiene Edad. Bueno, mi estimado Roberto, ya tocamos la de Liberación. Ya salió la de No Tiene Edad. Y bueno, gracias por estar en sintonía, en frecuencia, y ya te hemos complacido con tu rola, ¿vale? Recuerda, San Luis Potosí, que como cada tarde, poco a poco vamos desahogando absolutamente todo lo que van pidiendo. Gracias por estar en contacto con nosotros. De hecho, tenemos nota de voz, ¿verdad? Tenemos nota de voz, audio de WhatsApp, y lo vamos a escuchar. A ver, déjenme ver, dijo aquel, déjenme ver. ¿Lo tenemos listo? Lo tenemos listo. Lo escuchamos, lo atendemos y lo complacemos. Venga, de una vez.
1: Toñito Arroyo, la chica ciega y por favor, del Tropical Florida, para los yeseros de la León García, para don Javier y para el Javiercillo. Y un saludito y para el Chupado de Tierra Blanca.
0: Venga, va que va, brother. Muchas gracias por tu reporte. Por supuesto que te complacemos de los temas clásicos del Tropical Florida, la chica ciega. Va que va, lo pediste, lo solicitaste. Y aquí te complacemos, escuchas Candela.

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1: Aprovechamos para mandarle saludos a Claudia, que está en frecuencia, en sintonía, en su automóvil, rumbo a su hogar, según nos menciona. Gracias, corazón.
2: ¿A dónde ir?
1: Beso, abrazo y apapacho.

0: 5:45.
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0: Ok, solamente restan 12 minutillos en Luis Potosí. 12 minutillos ya para llegar a las 6 de la tarde. Seguimos complaciéndote con lo que estás solicitando, con lo que estás pidiendo. Justo a través del WhatsApp Candela, WhatsApp 941 4447 09490. Hace rato lo habíamos saludado, bueno, habíamos mandado saludo enorme para Claudia, quien menciona que ya está a punto de llegar a su casa y dice que para qué hora su saludo. Ya la habíamos saludado, ya te habíamos saludado, corazón de melón. Bueno, de cualquier manera, reiteramos el saludo, te mandamos un beso, abrazo y apapacho. Que es un encanto de nena que por lo regular se acompaña las tardes escuchando la señal de Candela 94.1. Gracias, bombón, gracias por tu reporte. Y que es tejana de corazón la niña, ¿eh? Solicitó la de Aunque te enamores. Muy buena rola, ¿eh? Aunque te enamores. Quiero mi cocol. Y bueno, pues ya la tocamos. Esperemos que esa canción o esa rola sí la hayas escuchado, ¿vale? Gracias por tu reporte, preciosa. Besos. ¿Qué onda? Tenemos nota de voz, ¿verdad? Va que va. Seguimos complaciéndote a través del WhatsApp 4447029490. De hecho, contamos con nota de voz. Tenemos audio de WhatsApp. Lo escuchamos y lo complacemos. Vamos a ver a quién tenemos y qué es lo que nos dicen. Venga.
1: ¿Qué pasó, mi Toño? Mi arroyo. Oye, ¿podrás poner la cancioncita que dice, oye, baby, ¿qué pasó? Acá para la raza de las haciendas de Gorrón.
0: Va que va. Andan muy tejanos, muchachos. Esta también es de los temas clásicos. Perrones de la onda tejana. A cargo de Texas Tronados, ¿ah? ¿Eh? Ah, no, de Texas Tornados. Bueno, más o menos igual. Va que va, brother. Te complacemos, la pediste, la solicitaste. Y te la ponemos. Escuchas la 94.1.

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